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0: Es la hora 22, 2 minutos.
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0: Es la hora 23 en punto.
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0: No, che, vos sabés qué. Che, no, sabés qué. No sé, me parece que como que te despelotan los botones, ¿no? Uno, dos, tres, uno, dos, tres. No, te iba a decir que, no sé. Que estamos empezando el programa, que es un día medio nublón. Que agradecemos infinitamente que estén del otro lado, dándoles la bienvenida. Muy amables a todos, gracias, bienvenidos al mes de agosto. No sé, que yo pienso que, señora Iriel, hoy te vas a llamar Georgieva. ¿No es la vieja que le estamos chupando el culo de hace unos días? Ay, perdón. Hoy viene, disculpen. Ay, que vine así con la. Sin freno. ¿Por qué no te podemos llamar Georgieva? No, no te gusta.
1: No, no gusta.
0: No te gusta. Georgina. Tampoco. Georgalos. Georgalos. Georgalos es el que hace los mantecol.
1: No me gusta tampoco.
0: ¿No te gusta el mantecol?
1: No, no me
0: No,
1: gusta.
0: nada. No sos de este planeta, vos sos de otro planeta. No te gusta el mantecol. Mirá si no parezco una vieja. Mirá, me ha quedado el pelo largo. Mirá si no parezco una vieja de esa.
1: Tenés estática hoy.
0: No, pero tengo el pelo largo.
1: Sí.
0: Y como yo estoy acostumbrado a tenerlo corto y no me peino, no sé peinarme. Así que cada vez que me lavo, o que me baño, ahora por ejemplo, me lavo y después hago tuki tuki. No es que tengo estática, es que estoy despeinado. Es que estoy absolutamente despeinado con el pelo largo. No sé, viste, qué sé yo. Ay, que no veo nada con esto. ¿Quién le pasó la lengua a este lente? Bueno, escúcheme una cosa. ¿Cómo empezó el mes de agosto?
1: Para mí arrancó bien.
0: ¿Cómo empezó? ¿Usted cómo empezó?
1: Arrancó bien, arrancó
0: Arrancó bien.
1: lindo.
0: Bien, bueno, me alegro. Porque dicen que julio te prepara y agosto te lleva.
1: ¿Y sí?
0: No sé cuál es, no sé tampoco a dónde te lleva.
1: Se refiere porque julio, con el tema de los fríos y todo, como que te baja todas las defensas y agosto te lleva.
0: Ah,
1: Ahí va la
0: te
1: frase.
0: liquida,
1: Sí.
0: como que
1: Sí.
0: pasas otro plano.
1: Así es. Por eso
0: No, no,
1: es julio te prepara y agosto te
0: no
1: lleva.
0: sean hijo de puta, no. No, pará, que me va a preparar. ¿Sabés cómo? El sábado igualmente me levanté a las 11 de la mañana, 11 y media.
1: Sí.
0: Total. Pero me acosté como a las 3. Pero, ¿qué hice? ¿Qué hice?
1: ¿Qué hiciste?
0: Primero que nada,
1: ¿Qué hiciste?
0: que. O la oración. Que no me falte esa. Ay, ¿cómo era la oración? Me la olvidé. Me la habían dicho a la madrugada de ese día. ¿Cómo era la oración antes de la? ¿Hay algún oyente ahí del otro lado? A ver. ¿Alguno de ustedes que está ahí del otro lado? Que no sé si somos. Creo que dos. Sí, dos. ¿Sabe cómo es la? Porque hay que rezar antes de tomar la caña con ruda. O tenés que decir algo. ¿Sabías vos?
1: Eso no.
0: Sí, ah, sí, tenés que. No es que te levantás y agarrás la.
1: Sí, son algunas oraciones de agradecimiento.
0: Y de pedido, creo.

0: Estoy pegando la caña con Ruda. Escucha. No, dice, bueno, ¿qué dice?
1: No, acá dice de agradecimiento, Madre Tierra, Pachamama, venimos a agradecerte todas las riquezas que nos das.
0: Sí, algunos dicen eso, sí. Oración, a ver, bueno, sí, porque los oyentes o no hay o están más dormidos que yo, así que... oración, o pedidos, ponele. Pedidos, caña... con Ruda. Porque, viste, el que hace... No, pedido. Este le pongo pedidos y me dice pedidos en pedido ya. Bueno, ¿y cómo es? Ahí está la frase, ¿ves? Ahí está. Ahí está.
1: ¿Cusilla, cusilla?
0: Sí, esa es la parte de los indios.
1: Sí, ayúdame, ayúdame.
0: Claro.
1: Después está caña con Ruda.
0: Ayúdame, ayuda. Claro, ayúdame. Sí, que no me falte la salud, el trabajo y el dinero. O algo por el estilo. Alguno de los oyentes que está por ahí. ¿Qué se dice antes de tomar la ruda? ¿Ves? Acá está. Y eso yo me... Lo que pasa es que es medio largón y después te olvidás. ¿Entendés? Pero antes de tomarlo tenés que decir... pedir salud para uno mismo y la familia. Desear prosperidad y buena fortuna para el nuevo ciclo. Y agradecer por el año transcurrido, papá. Este de ayúdame, ese no lo tenía, yo no lo dije. Me parece que es un término así, medio indígena. Salud, protección, buena suerte, prosperidad. Y alejar las malas energías. Hablando de malas energías. Bueno, así las cosas. Ahora, ¿vos te diste cuenta? Esto a mí me llama poderosamente la atención. Esto de la caña con ruda es una boludez, digamos. Ya, una boludez. Quiero decir, algo significativo en el sentido de que... puede ser para la gente que es creyente, pero no te va a ir ni mejor ni peor porque tomé caña con ruda. Uh-huh. Es una cuestión de creencias solamente. Pero este año se habló durante tres... De hecho, estamos hablando ahora de lo mismo. ¿Qué cantidad de gente necesita? Porque cuando a vos te va bien, decime la verdad. Quique. Cuando vos te va bien, ¿te acordás de la caña con ruda? Nah. ¿Te acordás con la caña con ruda cuando no te va bien? Decime si el que está en un yate ahora tomando sol en Miami, el tipo se acordó de tomar la caña con ruda. Nah. No. Es cuando la cosa no te va. Y vos pedís ayuda todo el tiempo. ¿Por qué? Vamos a ser claros. El 80% de la gente que va a la iglesia va porque necesita algo, o le falta plata, salud, nada, está espiritualmente bajo, ¿me entienden? No es que está, el que necesita de alguien es porque no está 100%, ¿no? No me digan que es porque... Y en esto de la caña con ruda, yo nunca... Mirá que hace mucho tiempo, hace mucho tiempo que está el tema este, y hace mucho tiempo que esta vez el Tano Tonelli falló. Nos traía siempre, todos los años, una botellita con caña con ruda. y o si no la gente de Arcángel, en la que nos mandó los otros días, ¿viste? Nuestra amiga. Claro. Sí, ¿te acordás de nuestra amiga?
1: Sí, por supuesto.
0: Bueno, que nos mandó el año pasado también. Y que vos sabés que la encontré en casa, estaba un poco más dulce, estaba del año pasado. Y ¿sabés qué? Con una bolsita con alimentos secos. Porque vos también hay que hacer un pocito en la tierra,
1: sí,
0: y alimentar a la Pachamama en, sí, el agradecimiento. Por eso venía también dentro de la botellita una bolsita con semillas o unos fideitos secos, no sé qué.
1: Sí, mis abuelos lo hacen con yuyo, semillas. Ay. Y si no me equivoco le ponen una gotita o un chorrito de caña con ruda.
0: Claro, bueno. Es porque cada, o sea, porque si vos te va bien, si vos fíjate que los noruegos no toman, los suizos no toman caña con ruda.
1: No, igual yo creo que también eso es por algo muy nuestro, lo de la Pachamama y todo eso.
0: Sí, pero es porque no nos va bien, es un país que no nos va bien, chicos. No estamos bien, estamos re locos. ¿Ustedes vieron el reportaje que le hicieron a Milei ayer? Menos mal.
1: No lo miro.
0: No, menos mal que no lo viste. Yo tampoco. Estuve escuchando algunas a recortes. Dios mío. Dios mío. ¿Viste? Esta chica que necesita una persona de su confianza. La acá. Déjate joder. Te das cuenta que se mete más en el. En el barro, ¿viste? Y por eso, o sea, no es una cuestión de partido, ¿no? Déjate de joder. Por lo menos decir otra cosa. Claro.

0: Bueno, aquí, por aquí. El 59% dice Clarín. Esto lo dice Clarín, ¿eh? Ojo, no es ni Página 12, ni Tiempo Argentino, ni Ámbito Financiero, todos diarios que digamos, no tendrían nada que ver con la derecha. Lo dice Clarín, que es bien de derecha, bien golpista, ¿eh? Pero el 59% dice que la pasa mal, pero Milei continúa con ventaja para el 2027. Es lo que surge de una consulta sobre expectativas económicas en 17 encuestas. Sí, se nota, boludo. Son boludos estos de Clarín. Ayer, en las elecciones, ¿dónde fue? Que le ganaron 26-0. 26-0, chicos. Ah, termínenla. Esto ya está terminado. Este muchacho no va más. De hecho, no solamente lo tienen que meter preso cuando deje de ser presidente, sino que debería haber alguna otra cuestión. Porque este muchacho le ha hecho mucho mal a mucha gente, pero fundamentalmente a mucha gente que no tiene posibilidades. Se ha metido con los más viejos, se ha metido con los discapacitados, se ha metido, nos insultó desde que arrancó hasta ahora. No ha hecho absolutamente nada. Encima son corruptos, se han llevado la tarasca. Nos toman de boludos porque dicen cosas que son inentendibles. Porque cuando hablan vos no les entendés nada, a propósito, lógicamente, para no entender nada. Las elecciones municipales que se llevaron a cabo ayer en... ¿Ahí dónde fue? Zamora estaba de líder político. Bueno, en todos los municipios perdió La Libertad Avanza. En todos los municipios perdió de esa provincia. En todos, ¿eh? 26 municipios, en todos perdió. Pero lógico. Bueno, además de eso, está buscando la reelección para que no lo metan en cana. Aunque mostró una mejor cara, dice Clarín, que siempre miente, porque la verdad es que ayer no mostró ninguna buena cara. River llegó a un récord de derrotas seguidas. Estos tipos te toman el pelo, pobre River. Hace cinco fechas, el equipo de Caudet sumó una nueva frustración. Cayó 1-0 frente a Rosario Central con un gol de en contra de Nicolás Otamendi. Bueno, desde 1911 que River no perdía 5 partidos al hilo por torneos de AFA, es la tercera vez en la historia que caen en las 3 primeras fechas de un torneo. Pobre, algún bufardo. Habrá algún mufardo han comprado. Nosotros lo compramos a Villa. Íbamos ganando 1-0 tranquilos en Rosario, 1-0 a Newell's, piola, tranquilo, pim, pim, pim. En 15 minutos nos hicieron 2 goles, 2-1, perdíamos. Y después lo empatamos sobre el final, pero canchera mucho estos pendejos. Boca, en serio, muchacho. Y dejate de joder, Paredes, muy cari lindo, muy bonito, todo lo que sea, pero si acá no tenemos resultado, te va a tu casa. ¿Me entendés? Dejá de boludear, Paredes, levantate pendeja y todas esas boludeces, ¿viste? Ponte a jugar la pelota y chao. Si es posible, arroba Barrena lo mismo y Riquelme ni te cuento. Déjense de boludear, ¿viste? Estos pibes se les va con la tarasca que tiene, algunos tienen pinta.
1: Y sí.
0: Si no fuera así, no la ponen ni en pedo. Pero, ¿cómo es la cosa? Viste, tenía razón el filósofo, ¿quién es? El filósofo y uno que estaba con el otro filósofo, Polino. ¿Conoces al filósofo Polino?
1: Me viene alguien a la cabeza, pero no estoy segura.
0: No estás segura. Decía el filósofo Winograd. ¿Winograd lo tenés?
1: No,
0: ese no. Winograd, bueno, decía: billetera mata galán. Y tiene razón. Acá no hay facha, no, la ropita linda, nada, no, nada. No, es. A ver cómo está de gorda la que tenés. Y ahí me saco. ¿Cómo estamos? Estamos flacos nosotros, ¿no es cierto? Siempre acordate de eso, gordo. Nunca te van a querer por lo que sos, sino por lo que tenés. ¿Eh? Más ahora todavía, que todo, lamentablemente, ¿no? Y posiblemente sea culpa de nosotros los mayores, el 50% de los pibes son interesados. O sea, interesados por decirlo sutilmente.
1: Sí.
0: Por decirlo sutilmente. Bueno, señoras y señores, mira esta piba. Ay, me da vergüenza, boludo. Ay, ay, ay.

0: No sé qué anduvo pasando por acá, por el pueblo. A mí me pasaron un videito de un videito de resumen de la fiesta de la naranja. No sé si no lo viste en mi estado de.
1: Sí.
0: Ah, que está muy bueno, viste, ayer me lo pasó. Está muy bueno. Qué, viste, en, qué diferente que es en imágenes. Porque vos estás por ahí, vos estuviste.
1: Sí.
0: Es que estás en algún sector, no es sí. que estás en todos los sectores juntos. Qué, qué fenómeno, ¿no? La imagen editada de ver este,
1: todos los sectores.
0: Y está muy bien editado, está, está muy bien hecho. Este, por mi amigo Ezequiel, que tiene un programa por YouTube que se llama Viajes y Destinos. Este, y ahí 2x3 me lleva a algún lugar de la Argentina. ¡Guau! ¡Guau! Che, al final lo trajeron a Otamendi y les hace goles en contra, negro. Avísenle a Otamendi que trate de jugar como en la selección. Dale, sea bueno. Ah, con razón hay poca gente, porque no hay clases. Cuando venía para acá dije, uy, empiezan las clases de estar lleno. No hay nadie en el pueblo.
1: No.
0: Nadie, ¿eh? Creo que ni los semáforos estaban.
1: Y mira.
0: Se lo afanaron. Se afanaron 2 o 3 de semáforo. El regreso de las clases se ve afectado por el paro docente. Bueno, listo, ya todo el mundo lo sabe, así que qué voy a decir. Operativo de tránsito, secuestran 5 motos, una camioneta en controles. ¡Fua! El GAD, la unidad táctica de operaciones, la unidad táctica de operaciones inmediatas. Chan, chan, chan, chan, chan, chan, chan, chan. Bueno, ahí estuvieron. Hubo mucha gente en pedo el fin de semana, chiquilín. Está muy bien. Es una, acá es medio es aburridísimo, ¿sí? Sí, hay ¿sabes qué me parece? Mira que tengo más noche que la luna, ¿eh? Este, pero me parece que está así muy, está medio raro. ¿Viste que los chicos como aquel tiene 25 años? Vos tenés 20 años, ¿cuánto tenés? ¿21, 22, 23?
1: 22.
0: 22 años, sos re concho, re pendejo, boludo. Y ustedes dicen, no, no salgo. O sea, hacia la edad que tienen ustedes, evidentemente debe ser una cosa aburrida, algo raro, ¿entendés? O sea, algo que no los incentiva de ninguna manera, porque, porque está medio a la vista. Debe haber mucho, tengo la impresión, mucho antro, viste, mucho antro, viste, medio oscurón, medio oscureli, ¿no? Este, y que no es para todos, o sea, acá no hay, acá te cobran, ustedes cobran las entradas para ir a los boliches, ¿en serio, boludo? ¿Para esas porquerías? Que no están ni pintadas las paredes. Bueno. El boliche también es el espectáculo. Las luminarias. No es solamente mirarle que mueve el culito. Son las luces, las pistas, las escenografías que se arman. En los boliches de verdad, no, no en estos antros que vos entrás y es todo negro. Todo negro.
1: Sí.
0: Todo chorreado el piso. Vas, las pibas, y los pibes, ¿no? ¿Qué eran? 3 horas a un boliche, o es mucho. Más o menos. Bueno, 1 hora y media están para ir a mear. O sea, se pierden 1 hora y media, ¿no? O sea, yo no sé de verdad quiénes son los que habilitan estos lugares así. Porque ahí en serio prendés un fósforo, hermano. Uh-huh. Es un escándalo. En serio, lo digo de verdad. Ese que tenés ahí, ese antro que está ahí en la Mitre, el único antro pintado negro que hay. Ese negro, salvo que tengas un cohete para salir por el techo, pero sumamente peligroso, pero bueno, todos los que están ahí alrededor también, ¿viste? Pero por lo menos tienen ventanas, rompe los vidrios, salí por la ventana, ¿viste? Claro, viste, hay uno que está en un barcito que hay acá, que tiene una lucecita pedorra colgada en la esquina, que parece una kermés. Digo, no tienen otro, no sé, pongan otras luces, qué sé yo, no sé, parece una kermés, la kermés de los sábados, muy berreta esa lucecita que cruzan. No, aquí, qué sé yo. Bueno, ese por lo menos tiene una ventana. Rompe la ventana, si pasa alguna cosa, rompe la ventana y chau.
1: Y sí.
0: ¿No? Los que están al lado son al aire libre, creo que también. Yo comí una pizza una vez ahí. Un lugar que se llama como Aníbal.
1: Ah, sí.
0: Claro.
1: Yo trabajé ahí.
0: ¿Sí?
1: Sí.
0: Sí, es medio al aire libre, al patio, en un patio estuve yo.
1: Sí, el patio es
0: lo a mí me llevaron a un patio, sí. Que me parece que es un garage. ¿O era un garage?
1: Sí, no sé qué era ese lugar.
0: Es un garage. Es un garage que está adecuado, digamos. Pero bueno, agradable. Bien. Bueno, señoras y señores, mi amigo el pelado se puso romántico y escribió en su portal una historia de instinto y amor animal que conmovió a los socios del Club Pescadores. ¿Qué son, ganso o pato esto?
1: Son como gansos.
0: Y se lo digo, gansos son. Bueno, historia de amor que está contando. Léanla en lo de mi amigo el pelado, que se llama Noti San Pedro. Ah, una historia de amor dos aves que se habían convertido en un atractivo habitual del predio ribereño, donde solían desplazarse juntas por los caminos internos y el agua. Interactuando con los transeúntes y recibiendo alimento de los adultos y niños. Sin embargo, la rutina del lugar se vio alterada cuando la gansa hembra desapareció imprevistamente, dejando a su pareja sola. A partir de ese momento, la conducta del ave cambió de forma drástica. Comenzó a emitir intensos graznidos de desorientación y a nadar en círculo y a rechazar el alimento ofrecido por el personal y los concurrentes del club. Qué barro, una historia. No la voy a leer toda porque léanla ahí en Noti San Pedro. Bueno, y a rechazar el alimento ofrecido por el personal y los concurrentes del club. Qué barro, una historia. No la voy a leer toda porque léanla ahí.

propiedad del suelo. Organizaciones sociales e independientes convocaron una manifestación para este jueves 6 de agosto a partir de las 17 horas en Plaza Belgrano, bajo los lemas: las Malvinas son argentinas, el resto del territorio también. Así es la consigna, ¿eh? Y no dice, y otro que dice: no hay no a la ley de extranjerización de tierras argentinas. La concentración busca visibilizar el reclamo contra los intentos de flexibilización normativas para la compra de bienes y inmuebles por parte de capitales extranjeros. Esto que se va a tratar el próximo jueves en el Congreso de la Nación. Viste que estos piratas te la botan, viste, no tienen drama. De hecho, te la botan y te la venden. Familiares de un paciente quemaron gomas frente a la guardia del hospital de San Pedro. ¿Qué pasó? Familiares de un paciente de 34 años iniciaron el sábado por la mañana una manifestación frente al acceso de la guardia en reclamo de un traslado urgente hacia una institución médica especializada de mayor complejidad. La protesta incluyó la quema de neumáticos en la entrada del servicio de emergencia. El reclamo, reitera la nota, está motivado por la situación de Erika, quien permanece internada con un diagnóstico severo, según indicaron sus allegados. La mujer sufrió una pérdida de peso superior a los 20 kilos durante los últimos meses debido a la imposibilidad de ingerir alimentos, producto de un engrosamiento estomacal derivado en un cuadro oncológico. Desde el entorno de la familia manifestaron que el esquema actual a base de suero y analgesias con morfina resulta insuficiente para abordar su estado de salud. Asimismo, cuestionaron el accionar de las autoridades hospitalarias y del área de salud municipal frente a la gestión de la derivación hacia el Hospital Rofo. O el Hospital Rofo es el hospital público especializado en cáncer, y o un centro asistencial alternativo. Móviles policiales se hicieron presentes en el lugar para resguardar la seguridad ante la protesta. Esto fue el sábado a la mañana. Bueno, y además

0: Che, no le funciona el 107, el número.
1: No.
0: ¿Eh? Y claro, ¿y no se lo pueden resolver?
1: Todavía no lograron llegar a una solución, pero pusieron...
0: Pero eso se lo tienen que arreglar Telecom. ¿Cómo no van a poder arreglar un teléfono de emergencia? ¿En serio me decís? ¿Y pusieron teléfonos que fijos?
1: Sí, celulares y... bueno...
0: Ante cualquier emergencia, tienen que llamar a estos dos números. Tomen nota.
1: Al 3329-317039.
0: Sí.
1: O al 3329-437607.
0: Está. No sabés si son fijos o celulares.
1: No sé, pero dicen que están disponibles para llamadas.
0: Claro, disponibles para llamadas. Uh-huh. Me parece por los números que tienen que son celular. Números fijos. No,
1: fijos,
0: no.
1: Sí. ¿Fijos?
0: El primero puede ser un celular, pero sí. El segundo es fijo. El 43 es el fijo. El que empieza con 4 uh-huh. Es una línea fija. Bueno, así que son estos. El 107 no funciona hasta que lo arreglen y olvídate. Uh-huh. Telecom, empresa francesa. Oh, qué francés.

0: ¿Qué fan sos? El pato. Estos números.
1: 3329-317039 o al 3329-437607.
0: Hoy es 3 de agosto.
1: Sí, hoy es 3 de
0: Qué agosto. Loco, chicos. Es 3 de agosto. Uh-huh. Y después les cuento un poco de las efemérides de la jornada, ¿eh? Bueno. Están aquí. Tita, que nos escucha y que nos dice que tengamos un buen comienzo de semana. Son poquitos hoy, chicos. Estás Susana, que nos dice que buen día, que tengamos un hermoso día lleno de bendiciones. Yo empecé el mes de agosto muy bien, con salud y a trabajar. Salud, paz y mucho amor, dice la amiga Susana. Anita dice, buen día equipo, que tengan un hermoso comienzo de semana. Muchas gracias. El amigo Diego dice, buen día, y Omar también, así que les agradezco infinitamente que estén en esos números.
1: Para WhatsApp, al 3329-636685, y para llamadas al 428-555.
0: Bueno, muy bien, señoras y señores, las noticias de las 8 de la mañana.
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1: ...13 grados la temperatura actual en la ciudad de San Pedro. Es la hora 8, un minuto, en todo el país. Noticias que tienen que ver con el ámbito nacional. Paro docente, el gobierno va a controlar las escuelas, pero ya se prepara para un conflicto con los sindicatos. Las autoridades nacionales recordaron que está vigente la reforma laboral que estableció a la enseñanza como servicio esencial, aunque anticipan un desacato por parte de los gremios.

Luis Caputo anunció la aprobación de dos nuevos proyectos del RIGI y las inversiones comprometidas rondan los 50.000 millones de dólares. Ya son 23 proyectos que obtuvieron el aval del Comité Evaluador. Hoy se confirmó la construcción de una planta de fertilizantes de Pampa Energía y una ampliación de la campaña Mega para aumentar la producción de líquidos de gas natural.

0: Noticias que tienen que ver con el ámbito internacional. Incendio en el buque Mutiara Santosa 2 deja 5 muertos y 41 desaparecidos en el mar de Java. 5 personas murieron y otras 41 siguen desaparecidas. Tras el incendio del buque Mutiara Santosa 2 en el mar de Java, al norte de la isla Madura, en la provincia de Indonesia de Java Oriental. Noticias que tienen que ver con el ámbito local. Perdió el control de su camioneta, despistó y causó destrozos en la rueda. Destruyó rejas, una pared y columnas. El hecho ocurrió el sábado por la noche a la altura del expredio de Mansa. Un joven despistó y provocó severos daños en el predio. No hubo heridos. El test de alcoholemia del conductor dio negativo. Continúa fuera de servicio el teléfono de servicio de emergencia 107. Mientras espera que el sistema sea reparado, se habilitaron las líneas del centro de monitoreo. Los teléfonos disponibles son 3329-317039 y también 3329-437607. Altura del río frente al puerto local, 1,75 m creciendo. Frente al puerto de Varadero, 1,55 m bajando. Frente al puerto de Rosario, 2,89 m estacionario. Las farmacias de turno son las ubicadas en Mitre 3190, 11 de septiembre 1585, 25 de mayo 600. -13 grados la temperatura actual en la ciudad de San Pedro. Humedad 96%. Viento 8 km por hora. Cielo nublado. Es la hora 8, 6 minutos en todo el país.
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0: Qué loco, Dios mío, esta mañana, 8:27 en la República Argentina.
1: Buen día, César, que tenga un excelente día.
0: Muchas gracias.
1: Muchas bendiciones.
0: Bueno.
1: Para usted, para su equipo, para toda su gente.
0: Muy bien, muchas gracias. Este sirve para todo. Muy bien. Muchas gracias, bienvenido, señor. Muchas gracias a todos por estar ahí del otro lado. Buen día a las 8:27. Bueno, ahí estamos. ¿Qué temperatura tenemos, señorita?
2: Tenemos una temperatura actual de 12 grados 6 décimas.
0: Georgina.
2: Humedad del 98%, presión atmosférica 1012 hectopascales, viento sudeste a 4 kilómetros por hora y un cielo nublado con lluvias débiles.
0: ¿Ahora? Oh, mira, ¿está lloviendo?
2: Parece que sí.
0: Parece que sí. No, capaz que no, ¿viste? ¿Hay 40% de posibilidades?
2: Sí.
0: Entonces no. Pero debe estar feo igual, Debe estar feón. Bueno, ¿mañana cómo va a estar?
2: Mañana nos espera una mínima de 12, una máxima de 16, con un cielo mayormente nublado, al igual que para el día miércoles, con una mínima de 11, una máxima de 19. El día jueves, una mínima de 13, una máxima de 16, con hasta un 70% de posibilidades de lluvia. El día viernes, una mínima de 9, una máxima de 16, con un cielo parcialmente nublado, al igual que para el día sábado, con una mínima de 9, una máxima de 16. El día domingo, una mínima de 4, una máxima de 15, con un cielo mayormente nublado.

0: Bueno, muy bien, tenemos estas líneas para que ustedes se comuniquen hoy, ¿eh?
1: Para WhatsApp al 3329-636685 y para llamadas al 428-555.
0: Es verdad.

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1: Buenos días a todos los amigos gallinistas. ¿Qué pasa con nosotros? Por más que tengamos campeones del mundo cada vez más, no le ganamos a nadie, y menos en nuestra cancha.
0: Ah, estás hablando de River Plate. Y no lo sé qué les está pasando ahora. Ayer los putearon bastante. 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

0: Bueno, acá nos escribe María, que está preocupada porque hay en el barrio Futuro, dice, y Arcor, que no se puede andar porque hay muchos caballos sueltos en ese barrio. Y bueno, tendrán que ver, ¿viste? Que... ¿Por qué hay tantos caballos sueltos? ¿Qué, será la el tema de la inundación? No, no hay inundación en la, en la zona de Islas. No sé por qué hay tantos caballos sueltos. Han tenido mucha cría.
1: ¿Qué pasa?
0: Está lleno de caballos. Sí, no, bueno, alguna cosa de suceder, ¿viste? Porque de verdad que por donde... No sé si en todos los barrios, pero dos por tres te encontrás un caballito en algún barrio. Alguno atado y otro cruzando Pellegrini y Hipólito Yrigoyen.
1: Sí.
0: O sea, va a cobrar al Banco Nación.
1: ¿Y capaz que sí?
0: En una de esas, sí. Alguna cosita de suceder. Si no los largan a propósito. 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Bueno, muchas gracias, muy amables a Diego, a Omar, que Anita, a Susana, por los saludos. Silvia, buenos días. César, los escucho en casa, sin Pedro, extrañando el campo, que tenga una buena jornada, sin Pedro. Capaz que un loro, Pedro, ¿viste? No, debe ser el teclado. Quiso poner San Pedro, que debe estar en San Pedro. Che, escuchen bien, no, hablando del loro, hay un loro que canta. Los otros días se extrañaban personas que están conmigo, dice que debe tener un loro que canta canciones enteras, digamos, ¿no?
2: Muchas gracias, César.
0: No, vos no. Canta canciones. Canta canciones, ¿viste? Creo que era una canción de niños y no sé qué. No sé qué. Habría que preguntarle a algún veterinario, ¿no? ¿Qué cosa tiene el loro que tiene la facilidad de repetir? Y además de decir que se entiendan las palabras, porque vos, un perro te entiende. Pero no te habla. Yo tenía un tío que tenía un loro que generalmente son los loros grandototes, ¿sí? Que cantaba la marcha peronista. Los muchachos peronistas cantaban el loro. Bueno, le llamaban poderosamente hablando de Pedro, que generalmente a los loros le ponen esos nombres, ¿viste? Pedro, Tito, Roberto. Señoras y señores.

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2: Buen día, Rotundo. Buena semana. Dice la señora Florencia Peña, la Kircho, que por la cucaracha le dicen que con gol de Otamendi ganó River. ¿Puede ser?
0: Sí. No, que con gol de Otamendi ganó el otro equipo que estaba jugando. Porque fue gol en contra, pero no sé. Ay, no, pero... ¿Qué es Kircho?
1: No sé.
0: No sé, yo tampoco. Es bastante despectivo, Kircho. Suena a carpincho.
1: Sí.
0: ¿No?
1: Sí.
0: ¿Y por qué, hay que denostar al carpincho?
1: Pobre carpincho.
0: Bien que te lo comés, gordo. Bien que te lo comés, gordo panzón. Es que... ¿Te traen un carpinchito, una milanesa de carpinchito? Son exquisitas. Me dijeron que son exquisitas.
1: No sé, nunca probé.
0: No, bueno, igual el chancho, es chancho. Es un chancho salvaje el carpincho. Che, bien, bien, viste. Despectivamente Kircho, o Quincho, no sé cómo dijo. Me suena a carpincho. Uh-huh. ¿Mm? No tenés que denostar el carpincho. Bien que te lo lastra, gordito. 8:39 en la Argentina. Estas líneas de oyentes.
1: Para WhatsApp al 3329-636685 y para llamadas al 428-555.
0: Bien, un día como hoy se recuerda. Hoy es 3 de agosto. Es el Día Internacional de la Planificación Familiar. Sanat. Sarasasasa. Bueno, un día como hoy murió. Remedios de Escalada, esposa del general San Martín. En 1823 murió Remedios. Un día como hoy, del año 1868, la provincia de Buenos Aires sustituye la pena capital por la de presidio, o sea, meter preso, que como máximo será de 20 años. Un día como hoy nació Celedonio Flores, el poeta del Arrabal, grande Celedonio Flores, ¿eh? Un día como hoy se recuerda que nació Tony Bennett, el cantante americano, en 1926, y también nació Martin Sheen, el actor americano. Un día como hoy, Ardiles, Osvaldo Ardiles, búscame, Osvaldo Ardiles fue un gran jugador de fútbol, jugó en la selección de 1978, en la selección campeona. ¿Vive Ardiles?
1: Sí, 74 años.
0: 74 años cumple Ardiles, debe vivir en Inglaterra, Ardiles, porque jugó mucho tiempo se fue a vivir a otro lado.
1: De hecho, vive en Londres, Inglaterra.
0: En Londres, viste. Sabía de eso, porque se fue a jugar al fútbol al Tottenham, y después no volvió nunca más. Osvaldo Ardiles, un gran jugador, un número 8 creo que era. Un mediocampista. Osvaldo, ¿cuántos cumple Osvaldo?
1: 74 años.
0: Hoy cumple 74 años también. Buscame una linda canción de Nito Mestre. Oh, el cumpleaños Nito. Está un poco renegado Nito últimamente, pero un grande. Búscamelo para el final. Un día como hoy se recuerda también que nació James Hetfield, que es vocalista, guitarrista estadounidense de la banda Metallica. Nació Laura Oliva, la actriz, conductora y humorista argentina. También se recuerda que un día como hoy murió Henri Bresson, el fotógrafo Bresson, Cartier-Bresson, fotógrafo francés. Lo conocían los franceses nomás, pero bueno. Un día como hoy se recuerda que murió Manuel Martínez Carril, crítico de cine, periodista uruguayo. Y como decíamos recién, cumple años hoy Nito Mestre. Un fenómeno, ¿eh? Un fenómeno, Nito. Ha venido acá a hacer algo a la Biblioteca Popular, no sé bien, algo vino a hacer en este último tiempo, Mestre, por acá. Uno de los grandes, con Charly García, que conformaron y arrancaron o le dieron inicio o fortaleza al rock nacional a través de Sui Generis.

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1: Grados la temperatura actual en la ciudad de San Pedro. Es la hora 9, un minuto en todo el país. Noticias que tienen que ver con el ámbito nacional.

Directorio de la Autoridad Regulatoria Nuclear. Se trata del doctor Emiliano Manuel Lauces Rudish. El gobierno designó al nuevo presidente del Directorio de la Autoridad Regulatoria Nuclear, organismo regulador de la actividad nuclear en Argentina, cuya misión es proteger a las personas y el ambiente de los efectos nocivos de las radiaciones ionizantes.

0: proyectos del RIGI y las inversiones comprometidas rondan los 50.000 millones de dólares. Ya son 23 los proyectos que obtuvieron el aval del Comité Evaluador. Hoy se confirmó la construcción de una nueva planta de fertilizantes de Pampa Energía y una ampliación de la compañía Mega para aumentar la producción de líquidos de gas natural. Noticias que tienen que ver con el ámbito internacional. Un sismo de magnitud 5,7 sacudió el centro de Perú sin víctimas ni daños materiales. El temblor tuvo una profundidad de 152 kilómetros y se ubicó a 53 kilómetros al noreste de la ciudad de Aucayacu, en la provincia de Leoncio Prado. Noticias que tienen que ver con el ámbito local.
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0: Continúa fuera de servicio el teléfono de servicio de emergencias. Mientras espera que el sistema sea reparado, se habilitaron las líneas del centro de monitoreo. Los teléfonos disponibles son 3329-317039 y 3329-437607. AT se suma al paro nacional en organismos nacionales, provinciales y municipales. La Asociación de Trabajadores del Estado inició a medianoche un paro nacional que se suma a las medidas de fuerza instrumentadas por los gremios docentes. A su vez, AT llevará adelante una movilización al Ministerio de Economía y protestas en casi todas las provincias. Altura del río frente al puerto local, 1,75 m creciendo. Frente al puerto Varadero, 1,55 m bajando. Frente al puerto de Rosario, 2,89 m estacionario. Las farmacias de turno son las ubicadas en 3 de febrero 1201, Miguel Porta 899. Grados la temperatura actual en la ciudad de San Pedro, humedad 98%, viento sudeste a 4 km por hora, cielo nublado, es la hora 9:06 en todo el país.
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0: todos los días. Hola,
1: buen
0: hola,
1: día, buen día,
0: tal?
1: César.
0: ¿Cómo
1: te
0: le va?
1: Un buen comienzo de semana.
0: Ahí está, ¿ves?
1: Que sea un día de mucha bendición.
0: ¿Viste? Buen comienzo de semana.
1: Un excelente día.
0: Era
1: para
0: 20.
1: Todos, tanto como para usted como para su equipo.
0: Muy bueno, ¿viste? Enganchamos. ¿Qué tal? ¿Cómo le va, señor? Buen día, buen comienzo de semana. Buen comienzo de semana, ¿no es cierto? Sí, señor. Aquí estamos a las 9:23 en la República Argentina. Señoras y señores, buongiorno.
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3: Buen día, César.
0: Hola, ¿qué tal?
4: Buen día, César.
0: ¿Qué tal, Mauricio? ¿Cómo andás?
2: Pues ya no sufro, no.
5: Hola, Rotundo, buen día y equipo. Perdón, che, me olvidé de saludarlos.
0: Está bien, no hay problema. ¿Cómo te fue el fin de semana?
2: Ya hace tiempo.
0: ¿Cómo anda Tutti? Dimondi. Bueno, re lunes hoy. ¿Sabés qué?
6: Hoy sí.
0: ¿Viste? Re contra lunes, señoras y señores. ¿Qué dice la temperatura, la humedad, todo el tiempo, la presión y todo?
6: Dice que tenemos una temperatura actual de 13 grados, 6 décimas, humedad del 98%, presión atmosférica 1012 hectopascales, viento este a 8 km por hora y un cielo mayormente nublado. Para el día de hoy nos espera una máxima de 18 y hasta un 40% de posibilidades de lluvia. El día de mañana, martes, una mínima de 12, una máxima de 16, con un cielo mayormente nublado, al igual que para el día miércoles, con una mínima de 11, una máxima de 19. El día jueves, una mínima de 13, una máxima de 16, con hasta un 70% de posibilidades de lluvia. El día viernes, una mínima de 9, una máxima de 16, con un cielo parcialmente nublado, al igual que para el día sábado, con una mínima de 9, una máxima de 16. El día domingo, una mínima de 4, una máxima de 15, con un cielo mayormente nublado.
0: Muy bien. 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Bueno, buen día, César. ¿Qué número es para anotar para el Día del Niño? 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
0: 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Ahí manda, muy bien. 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
7: Buen día. El Carpincho es un roedor, no es chancho.
0: Ah, ¿no? Bueno, listo. Entonces se come milanesa ratón.
6: Sí, más o menos.
0: Y si es un roedor, te come una milanesa de ratón. ¿No?
6: Sí.
0: Ah, qué loco.
5: Gracias por la información.
0: Buen día, con salud y alegría, me dice César. Salute. Bueno, saludos. 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
8: César, te damos los buenos días. ¿Cómo les va? ¿Cómo están? Bueno, rápidamente vamos a hacer un repaso de lo ocurrido este día viernes por la tarde, tarde-noche, digamos, y primeras horas del día sábado. Sobre nuestra ciudad de San Pedro nos dejó 58 milímetros. Oh, sabemos que las tormentas que vienen del lado norte no suelen ser las más suaves. Bueno, y en este caso acá llegó solamente con lluvia, pero sabemos muy bien que en otros lugares ha hecho destrozos. Bueno, con esta información pasamos al día jueves. Hay un 80% que puede haber otra vez lluvias, pero bueno, ya lo iremos ampliando en estos días. El saludo de siempre para ustedes, ¿eh?
0: Bueno, muchas gracias, bien. El amigo Gabriel Marván. Che, 50 y pico de milímetros. Qué tormentón, ¿eh? Va. Me parece que fue más importante en nuestras ciudades, ¿no? Con vientos. Hubo un tornado en una ciudad que se llama San Genaro, en la zona de Santa Fe, que tocó tierra y todo, ¿no? El tornado hizo desastres. En la zona de San Nicolás, Ramallo, también. Y después medio que encaró para Entre Ríos, ¿viste? Es como que dobló. Menos mal, porque si no se venía para estos lares. Sí. Pero hubo, bueno, caída de postes, voladura de techos. Realmente un tormentón, que acá dejó solamente, digamos, esta lluvia, ¿no? 50 y pico de milímetros. 58 milímetros. Uy, seguimos con la bola esta. Sí, total, fumate un faso. No, la re mejoraste, boludo. Está genial. 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

0: Dos cuestiones para comentarles. Los médicos de Xicopa acordaron con el municipio cobrar el aguinaldo en 4 cuotas. El gobierno municipal propuso un pago segmentado y la asamblea del gremio lo aceptó por mayoría. Además de los médicos del sindicato y otros profesionales incluidos en la carrera hospitalaria, acordaron que será la modalidad de pago del aguinaldo adeudado. Los profesionales de salud no recibieron o percibieron todavía la primera cuota del sueldo anual complementario y el municipio les propuso abonarlo en varias veces, lo que fue aceptado por asamblea. La asamblea aceptó la propuesta por 15 votos afirmativos contra 9 negativos y quedó firme el acuerdo de cobrar en 4 tramos. Los médicos percibirán el aguinaldo que el gobierno tenía que pagar antes del 30 de junio en 4 cuotas consecutivas que comenzarán a abonarse con las guardias antes de fin de mes. Luego, con el sueldo que cobren en septiembre, les depositarán la segunda cuota con las guardias de ese mes, la tercera y los haberes cobrarán en octubre y la cuarta y la última. El gobierno se comprometió a aplicar la totalidad de los aumentos acordados con provincia, una deuda que acumula un porcentaje del orden del 23% desde el año pasado. Eso por un lado. Y por otro, hay una convocatoria a una manifestación en la Plaza Belgrano este jueves 6 de agosto a partir de las 17 horas en la Plaza Belgrano, con consignas en defensa de la soberanía nacional y en rechazo a las políticas de desregulación sobre la propiedad del suelo. Organizaciones sociales e independientes convocaron a esta manifestación para este jueves 6 de agosto, bajo los lemas "Las Malvinas son argentinas y el resto del territorio también", y "No a la ley de extranjerización de tierras argentinas". La concentración busca visibilizar el reclamo contra los intentos de flexibilización normativa para la compra de bienes inmuebles por parte de capitales extranjeros. El reclamo surge en el marco del debate nacional impulsado tras la intención del Poder Ejecutivo de derogar la Ley 26.737 del Régimen de Protección de Dominio Nacional sobre la propiedad, posesión o tenencia de tierras rurales. Dicha norma, aprobada en 2011, establece un límite de 15% para la titularidad de tierras rurales en manos de personas o empresas extranjeras, tanto a nivel nacional como provincial, y prohíbe explícitamente la venta de inmuebles que contengan o sean ribereños de fuentes de aguas de envergadura o ubicados en zonas de seguridad de frontera. Aunque la derogación mediante decreto de necesidad de urgencia fue frenada en la órbita judicial, a nivel nacional por supuesto, tras recursos presentados por agrupaciones civiles, la discusión parlamentaria y política sobre la apertura del mercado inmobiliario rural e inversiones o a inversores internacionales continúan generando movilización en todo o en distintos puntos del país. Va a ser masiva, al parecer, sobre todo en el jueves en la capital federal, en la zona del Congreso, cuando se trate este tema por parte de, creo que la Cámara de Diputados lo va a hacer en principio. 9:36 en la República Argentina.
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24: Bueno, no hay regreso al colegio porque el Frente Docente y ATE realizan un paro en este día. Está en la línea Alejandro Anzaloni de Suteba. ¿Cómo te va, Alejandro? Buen día.
25: ¿Qué tal, César? Buen día, ¿cómo estás?
24: ¿Cómo estás? Levantame un poco la línea de Alejandro, por favor. ¿Vos me escuchás bien a mí?
25: Te escucho bien, César.
24: Ahora yo también a vos. Bien, bueno, Alejandro, en principio ratificaron este paro, ¿es de 24 horas?
25: Disculpame, no te entendí bien, César,
24: si,
25: la pregunta.
24: Si ratificaron este paro de 24 horas.
25: Sí, por supuesto.
24: Solo 24.
25: De hecho, estamos en camino a Capital Federal, a la marcha que vamos a realizar en un ratito.
24: Ajá.
25: Donde vamos a estar reclamando, entre otras cosas, la apertura de la paritaria nacional, la restitución del FONID, todo lo que venimos reclamándole al gobierno nacional de Javier Milei.
24: Claro. ¿Hace cuánto que se lo vienen reclamando?
25: ¿Cómo, perdón?
24: ¿Hace cuánto que se lo vienen reclamando ya?
25: De nosotros, desde que asumió básicamente, que nos quitó arbitrariamente el tema del incentivo docente. Vos recordarás, como así está bueno recordarle también a la ciudadanía, que hoy el incentivo docente está en 160.000 pesos por cargo, y implica un faltante bastante importante en el bolsillo de cada uno de los trabajadores de la educación de todo el país, no solamente de la provincia de Buenos Aires.
24: Claro, no, por supuesto. Pero no les han dado bola.
25: No, lamentablemente no. No. Hasta el momento.
24: Qué bárbaro, ¿no?
25: Hemos recibido amenazas con posibles descuentos de un salario que no sabemos de qué hablan, porque en realidad no saben ellos de qué hablan. Ellos mismos dicen que en su momento la excusa para no pagarnos el incentivo docente fue que la nación no tiene escuelas. Y ahora pretende, con sendos comunicados que han sacado en las redes sociales, coartarnos la posibilidad del derecho a huelga. Entonces, lamentablemente deberían comenzar a cumplir con la Ley Nacional de Educación, dar el ejemplo, de alguna manera, desde el Gobierno Nacional, y después nosotros vemos qué es lo que hacemos con esta ley que sacaron arbitrariamente de reforma laboral, ¿no?
24: Yo todavía no puedo entender, de verdad, pero no tanto al gobierno, porque el gobierno lo dice abiertamente, o como decís vos, sin conocimiento ni nada. Lo que más me preocupa es la ciudadanía, la comunidad, digamos, ¿no? Que estamos aceptando todas estas cosas continuamente, o sea, todos los días. Además de esto, insultos, payasadas, decir cosas que no se entienden, que nadie sabe, que a nadie le importa, Georgieva, Cristalina o compañía. O sea, hay un montón de gente que se está cagando de hambre, hay un montón de derechos que se han coartado. No hay leyes que se cumplan, porque no solamente no se cumple la de ustedes, no se cumple la actual, la que votaron hace poco de los discapacitados, por ejemplo.
25: O sea, el financiamiento para las universidades públicas también.
24: El universitario, por ejemplo.
25: Sí, tal cual.
24: Que son leyes actuales. Y nosotros estamos como comunidad, bien, gracias, ¿viste?
25: Sí, se está dando, o sea, se termina dando cuenta, digamos, de alguna manera, que todo lo que viene llevando adelante el gobierno de la ciudad nacional está bien. Para nada, nosotros vamos a seguir reclamando como lo venimos haciendo desde siempre.
24: Está bien, pero van a tener que cambiar la metodología, Alejandro. Porque no da resultado, acá no te dan pelota.
25: Sí, yo lo decía el otro día, acá hay una cuestión comunicacional también que es fundamental. Las redes sociales hoy que pasan a ser un placebo en aquella ciudadanía que no tiene, digamos, ningún tipo de felicidad por otro lado, se mete en las redes sociales y lee y mira y está en TikTok y esos videos cortos que no te dicen nada, pero que de alguna manera han penetrado mucho en el ciudadano común, lo que hace es desinformar. Esto que vos decías hace un ratito.
24: Absolutamente.
25: O sea, la gente no solamente no se informa, sino que se desinforma permanentemente. Nosotros lo que le decimos es que la provincia de Buenos Aires sistemáticamente viene siendo desfinanciada también. Actualmente, más de 24 billones de pesos menos que tiene la provincia, tanto para salud, para educación. O sea, todo es consecuencia de algo también. La provincia, ese dinero le falta a cada uno de nosotros, los ciudadanos, y lo vemos reflejado en la falta de salud, en la falta de educación, en la falta de seguridad como corresponde. Cuando el gobierno nacional cumpla con lo que tiene que cumplir, que es la ley de mandar el dinero que le corresponde por coparticipación, esa es la
24: palabra.
25: Sí,
24: la coparticipación nacional.
25: La ley de coparticipación y que mande el dinero
24: que es otra ley que no cumple. Es otra ley que no cumplen.
25: Otra ley que no cumple y que genera las consecuencias que está generando.
24: Digamos. Sí, pero más allá de eso, viste, qué bárbaro, porque la democracia forma parte de tres poderes, viste. Sí. Y acá, lamentablemente, en otro momento hubiesen prendido fuego la Casa Rosada, Te aclaro, no lo sé.
25: Sí, por supuesto.
24: Pero con De la Rúa o con los peronistas o con los radicales hubiesen prendido fuego la... Ahora no sé por qué no se cumplen las leyes y nadie dice nada.
25: Y es un fenómeno bastante raro, que la verdad
24: sí, es
25: que no,
24: un fenómeno
25: la
24: raro.
25: Vez que lo estamos viviendo, convengamos de que tampoco habíamos vivido una pandemia y nos tocó atravesarla, y hoy por hoy se tiene un presidente como este que también muchos de nosotros no lo podemos creer, las barbaridades que dice permanentemente en las notas que da y demás. Entonces, hay muchas cosas increíbles esas que nos cuesta, la verdad, que como ciudadanos creer que hemos llegado a un punto en el cual somos el hazmerreír de muchos países y la vergüenza también en muchos casos, ¿no? Con esto que ha hecho hace muy poquito en Brasil también. Nosotros de nuestro lugar lo que pedimos es que, en primer lugar, comiencen cumpliendo con las leyes y comiencen cumpliendo con las leyes que tienen que ver con otro sector y después, por supuesto, con todos los demás. Bien. Nosotros también reclamamos por el tema de los fondos que tienen que mandar del ANSES a nuestro IPS para que dejen de financiar la caja jubilatoria nuestra, que tampoco se está cumpliendo, y que dicho sea de paso, hay un fallo de la Corte Suprema que tampoco están cumpliendo, que es lo que decía vos recién, César. No respetan ninguno de los poderes.
24: No respetan los poderes democráticos, esto es muy grave.
25: Eso es lo más peligroso.
24: Es muy grave.
25: Cumpliendo, y que dicho sea de paso, hay un fallo de la Corte Suprema que tampoco están cumpliendo, que es lo que decía vos recién, César. No respetan ninguno de los poderes
24: Democráticos.

0: 0, digamos, perdieron
1: 26-0.
0: Perdieron
1: 26 municipios, sí.
0: De los 20 municipios, o 20, sí, creo que eran, sí, 20 o un poquito más, sí, no ganaron ninguno, digamos. Sí. Más allá de que también otro indicador fue la poca gente que fue a votar, pero entre esa poca gente que fue a votar, nadie los eligió, digamos. Yo creo que la ciudadanía de a poco va a ir abriendo los ojos, porque no tenemos que ser empáticos con el que tenemos al lado también. Más allá de cómo nos va a cada uno de nosotros, mirar cómo le está yendo a los jubilados, cómo le está yendo... ¿Quién no tiene un jubilado en la familia y ve cómo le está pasando?
1: Claro.
0: O algún familiar cercano que también tiene que pagar alquiler. Bueno, ahora llegaron las boletas de la luz, César, esta semana.
1: Sí, con aumento.
0: Con aumentos tremendos.
1: Sí.
0: A mí particularmente me llegó 265 mil pesos de luz. Es una locura.
1: ¿Y de cuánto, o sea, que pagabas?
0: No, yo pagaba muchísimo menos. Está bien que ahora... no estamos calefaccionando de una manera, digamos, que usamos energía eléctrica para calefaccionarnos, pero sí, hoy por hoy, ¿qué es? Morirnos de frío, digamos, sí, básicamente, para poder ahorrar un poquito de luz. Mm. Pero estábamos pagando un monto que no superaba los 100 mil pesos, digamos.
1: Claro.
0: Y hoy por hoy ya está viniendo más del doble. O sea, es una locura, sí, una locura, que no hay sueldo que aguante. Y por suerte no pago alquiler.
1: Claro,
0: pero no, Dios mío. Digamos, uno tiene que escuchar después a algunos periodistas hablar de que, como fue creo que en el día de ayer, diciendo de que, bueno, si no nos podemos endeudar dándonos un gustito, mejor no nos demos el gustito para no endeudarnos.
1: Sí, una locura.
0: Entonces, bueno.
1: No, mira, lo de vos te referís a Majul.
0: Sí, tal cual.
1: Bueno, lo de Majul y lo de Feynman es realmente, para nosotros que trabajamos en los medios, es realmente bochornoso. Pero bochornoso, no importa el ideal político, lo que sea. Es bochornoso desde el punto de vista de caradurez y mentira. Y están en medios importantes. Claro, sí, no nos olvidemos que son golpistas, ¿no? Radio Mitre, La Nación, son gente golpista. Pero, ¿viste? Y que defienden, por supuesto, lo antidemocrático.
0: Tal cual. O sea, el tema acá es que de algún modo desaparezca la clase media, la clase trabajadora.
1: Sí, y la democracia. O sea, acá si vinieran sumisa, los milicos, estaría bárbaro.
0: Tiene que ser sumisa, no protestar.
1: Callarse la boca y que se vayas a su casa.
0: Entonces, bueno, vamos a ver ahora con qué nos vamos a encontrar en Capital cuando lleguemos.
1: Claro.
0: Nosotros vamos a estar marchando al Ministerio de Economía, pidiéndole al ministro Caputo que libere los fondos que son necesarios para no solamente nuestro sector, sino para todos los demás que también nos preocupan.
1: Claro.
0: Pero fundamentalmente todo lo que tiene que ver con educación.
1: Es una marcha docente.
0: Una marcha docente. Nosotros marchamos junto a la CETERA, marcha también el sindicato UTE de Capital Federal, que también están quitando derechos en su estatuto docente.
1: Ajá.
0: Vienen delegaciones de CETERA de todo el país y también van a estar marchando junto con nosotros los compañeros de ATE Nacional.
1: Van
0: a estar marchando.
1: Claro. Sí,
0: y
1: sí.
0: La por supuesto los sindicatos CONADU, que son los que representan a los compañeros universitarios.
1: ¿A qué hora es la marcha?
0: Nosotros estamos, la confluencia ya estamos llegando con lo justo. Es a partir, nos reunimos a partir de las 10 de la mañana y ni bien estemos todos, marchamos para, calculamos que entre las 11 y media vamos a estar saliendo para
1: el Ministerio
0: de Economía.
1: Sí, bien. Sí. Alejandro, gracias, un saludo.
0: César, que tengas un buen día, un abrazo.
1: Gracias, querido, hasta luego. Alejandro Anzaloni, de SUTEBA, de San Pedro. Exactamente a las 10 de la mañana marca el top.
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0: Noticias que tienen que ver con el ámbito nacional. Designaron al nuevo presidente del directorio de la Autoridad Regulatoria Nuclear. Se trata del doctor Emiliano Manuel Lauces Rudisch. El gobierno designó al nuevo presidente del directorio de la Autoridad Regulatoria Nuclear, organismo regulador de la actividad nuclear en Argentina, cuya misión es proteger a las personas y el ambiente de los efectos nocivos de las radiaciones ionizantes. Las transferencias a provincias subieron el 7,5% en julio. El giro de fondos por coparticipación a las provincias cortó la tendencia negativa del mes previo, aunque el balance de los primeros 7 meses del año todavía acumula una pérdida real del 1,3%. Noticias que tienen que ver con el ámbito internacional. La cifra de muertos en Ceuta asciende a 88 mientras continúa la crisis. El gobierno de Ceuta elevó este lunes a 88 la cifra de migrantes fallecidos durante la irrupción de más de 50.000 personas el pasado jueves a dicha ciudad, mientras siguen las tensiones. Noticias que tienen que ver con el ámbito local.
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0: Una mujer fue aprehendida tras ingresar a robar una vivienda violentando una reja. Una mujer mayor de edad fue aprehendida este domingo por personal de la Estación de Policía Comunal de San Pedro en la intersección de las calles Almafuerte y Beaumont, imputada por un hecho de robo agravado por infracción cometido en una vivienda de la ciudad. AT se suma al paro nacional en organismos nacionales, provinciales y municipales. La Asociación de Trabajadores del Estado inició a la medianoche un paro nacional que se suma a las medidas de fuerza instrumentadas por los gremios docentes. A su vez, AT llevará adelante una movilización al Ministerio de Economía y protestas en casi todas las provincias. Altura del río frente al puerto local, 1,75 metros creciendo. Frente al puerto de Varadero, 1,55 metros bajando. Frente al puerto de Rosario, 2,89 metros estacionario. Las farmacias de turno son las ubicadas en 3 de febrero, 1201, Miguel Porta, 899.

0: 13 grados la temperatura actual en la ciudad de San Pedro, humedad 98%, viento este a 8 kilómetros por hora, cielo mayormente nublado, es la hora 10:05 en todo el país.
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0: ¿Qué tal? ¿Cómo les
1: buen
0: va?
1: Buen día, buen día, César.
0: ¿Qué tal?
1: Buen comienzo de semana.
0: Claro.
1: Que sea un día de mucha bendición.
0: Perfecto,
1: y que
0: señor.
1: Sea sí. Un excelente día para todos, tanto como para usted como para su equipo. Y bueno,
0: muy bien, muy bien, muy bien. Y bueno. ¿Qué tal? ¿Cómo les va? Buen día para todos. ¿Qué tal? Bien, bien.
2: ¿Qué tal? Buen día.
0: ¿Qué tal, señor?
3: Buenos días, Bosterito.
0: ¿Qué pasa que no me llamas gallina?
4: Se van pasando los...
0: Buen día, César. Epa, ¿qué tal? ¿Cómo les va?
3: Hola, Rotundo. Buen día y equipo. Perdón, che, me olvidé de saludarlo.
0: Es verdad.
5: Buen día, César.
0: Hola. Es un día feón.
6: Uh-huh. ¿Mm? Hoy sí.
0: Además de ser muy lunes.
6: Demasiado lunes.
0: ¿No? Y más lunes que el lunes pasado.
6: Sí.
0: ¿Viste? O sí, capaz sí. Que ya estamos cansados un poco de todas estas cosas, ¿viste? Sí, es eso. Y necesitamos unas lindas vacaciones. Nada, qué sé yo, vos viste, ¿no? Mirá la cara de aquel que viene de vacaciones.
6: Sí, aquel está contento.
0: Está peor que nosotros. Pero bueno, viste cómo es. Bueno, 15 grados la temperatura, ¿no? Más o menos.
6: Sí, más o menos.
0: Más.
6: Redondeando serían 15 grados.
0: Bien. ¿Cómo sigue la cosa?
6: Bueno, humedad del 94%, presión atmosférica 1012 hectopascales. Viento sudeste a 8 kilómetros por hora, un cielo parcialmente nublado. Para el día de hoy nos espera una máxima de 18 grados y hasta un 40% de posibilidades de lluvia. El día de mañana, martes, una mínima de 12 y una máxima de 16, con un cielo mayormente nublado, al igual que para el día miércoles, con una mínima de 11 y una máxima de 19. El día jueves, una mínima de 13 y una máxima de 16, con hasta un 70% de posibilidades de lluvias. El día viernes, una mínima de 9 y una máxima de 16, con un cielo parcialmente nublado, al igual que para el día sábado, con una mínima de 9 y una máxima de 16. Y el día domingo, una mínima de 4 y una máxima de 15, con un cielo mayormente nublado.

0: Bueno, muchas gracias a todos los que nos saludan, nos decían buena semana. Bueno, gracias, muchas gracias, de verdad, a todos los oyentes que nos escriben a estos números.
1: Para WhatsApp al 3329-636685 y para llamadas al 428-555.
0: Perfecto, señoras y señores, aquí estamos hasta el 12 del mediodía.
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0: Oh, ¿qué tal? ¿Cómo te va? 10:42 en la República Argentina. Actualizamos los datos del tiempo, señorita Evangelina.
1: ¿No era Georgina hoy?
0: Ah, Georgina. Georgi.
1: Bueno, tenemos una temperatura actual de 14 grados 8 décimas, humedad del 94%, presión atmosférica 1012 hectopascales, viento sudeste a 8 kilómetros por hora y un cielo parcialmente nublado. Para el día de hoy nos espera una máxima de 18 grados y hasta un 40% de posibilidades de lluvia.
0: Bien, va a estar toda la semanita medio así complicada.
1: Sí.
0: El jueves va a llover.
1: Así es.
0: Y va a empezar a hacer frío de nuevo el fin de semana.
1: Sí.
0: El domingo, ¿no? El domingo va a ser fresquete. Bueno, anda preparándote la altura del río, por favor. Antes te comento que la Confederación Argentina de la Mediana Empresa informó que 4,6 millones de turistas viajaron por el país durante las vacaciones de invierno, con una estadía promedio de 4 días y un gasto total de 2,12 billones de pesos, lo que indica que el consumo turístico registró una caída real del 5,6% respecto del mismo periodo del año pasado. Según el relevamiento de la entidad, la temporada fue atípica por la coincidencia del Mundial. Un clima inestable, una situación económica más restrictiva, ¿no?, de lo habitual. Además, la llegada de unos 400.000 turistas internacionales ayudó a compensar la menor demanda del turismo interno. Estos son datos que da la CAME, se llama, Confederación Argentina de la Mediana Empresa. Un total de 4,6 millones de personas recorrieron el país durante el receso invernal, de las cuales 4,2 millones fueron turistas nacionales, lo que representó un incremento del 5,9% frente a las vacaciones de invierno del 2025. Estas vacaciones, miles de turistas viajaron a Estados Unidos a seguir la selección argentina, lo que se sintió en la parte local, porque viajaron a Estados Unidos, se la gastaron allá y no se la gastaron acá. Eso influyó un montón. Pero también a la vez muchos extranjeros se vinieron o se vieron tentados en conocer nuestro país, posiblemente también de una buena parte alentados por la marca que fue dejando la selección a lo largo del Mundial. Esto lo dice la CAME, la Confederación de la Mediana Empresa. Desde la entidad destacaron que la recuperación del turismo durante el 2026 representa una mejora de respecto al año pasado, cuando los viajes internos habían caído un 11%. No obstante, la caída de personas que viajaron todavía se ubica un 16,9% por debajo de lo que fue el 2023. Además del turismo tradicional, durante todo el mes de julio se registró una mayor circulación de excursionistas. No el equipo de fútbol, excursionistas, sino los que hacen, van dos o tres días, hacen excursiones y se vuelven. Especialmente hacia destinos que ofrecieron fiestas populares, eventos gastronómicos y otras actividades convocantes, como por ejemplo los de San Pedro. La fiesta de la naranja es de circulación de excursionistas, que vienen por un par de días, se les llama así. Los resultados, o los mejores resultados, se concentraron en las ciudades con nieve y montaña, que fueron favorecidas lógicamente por las intensas nevadas. Algunos, más que favorecidos, se pegaron un cagazo importante, porque hubo problemitas interesantes en muchos lugares. Esto por las intensas nevadas registradas durante la segunda mitad de julio. Bariloche volvió a liderar la temporada con una ocupación cercana al 85%, seguida por Ushuaia, San Martín de los Andes, Villa La Angostura, Esquel y Malargüe. también mostraron un buen desempeño Mendoza, Córdoba, Salta, Jujuy, Tucumán, La Rioja y Catamarca, impulsadas por una intensa agenda de actividades culturales, gastronómicas y deportivas. En Tucumán, por ejemplo, las celebraciones del 9 de julio alentaron la llegada de turistas de distintos puntos del país, entre ellos las autoridades nacionales, ¿no? Todo lo contrario pasó en la costa atlántica. Todo lo contrario. Y una buena parte de la provincia de Buenos Aires, que registraron una de las temporadas invernales más débiles de los últimos años, afectadas por la menor demanda, el desplazamiento de gastos turísticos hacia el Mundial. Mar del Plata y la parte de la costa atlántica y la provincia de Buenos Aires fueron las más afectadas en estas vacaciones de invierno, según la CAME, que es la Confederación Argentina de la Mediana Empresa, que marca lógicamente todo lo que es gastronomía, cultura, hoteles y demás. Bueno, señores y señores, a las 10:48 en Argentina, a ver cómo está el río.
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14: Tengo una buena canción para cantar, a ver.
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0: Che, qué bueno, mirá cómo arrancaste, campeón del mundo.
1: Cuando nos encontramos, y bueno,
0: escuchamos. Claro, nos encontramos, sí, qué profesor. Para, corta, no sé qué es esto. Algo sucede aquí. No sé, yo estaba por leer una noticia. Bueno, por las dudas, cortalo. Debe ser alguna publicidad, ¿viste? Ah, este chico que canta. ¿Eh? ¿Lo tenés? No. No, de ninguna manera. Pero mirá cómo arrancaste, chiquilín, esta hora. El que arrancó fue esta camioneta, ¿viste? Que despistó y se metió dentro de la rueda.
1: Sí.
0: ¿Viste?
1: El sábado por la noche.
0: Qué bárbaro, viejo. Se destruyó reja, pared, columna, todo, se mató.
1: Sí, pero viste que...
0: ¿Pero qué pasó? ¿Se desmayó el muchacho? Despistó y se metió dentro de la rueda.
1: Sí.
0: ¿Viste?
1: El sábado por la noche.
0: Qué bárbaro, viejo. Se destruyó reja, pared, columna...

0: ¿En la noche? Uh-huh. ¿En madrugada?
1: Si no me equivoco, sí. Déjame ver. Sí.
0: Es una camioneta Ford. Uh-huh. De las grandototas esas. ¿Cómo se llaman? Ranger. ¿Ranger son?
1: Sí, no llevo Ford Ranger. ¿Cuál es?
0: Hilux o son las Toyota. Estas son. Sí, si es Ford, es una Ranger, no importa, son esas grandototas, sí. ¿Viste? Y se metió, chocó y causó destrozos ahí acá en la Rueda Beach. Uh-huh. El hecho solo, parece ser. Fue alzado la noche. No dice si fue la madrugada o la noche.
1: No.
0: Cuando un joven despistó y terminó con su vehículo incrustado. Uh-huh. En el predio turístico. Hay fotografía, pero mirán, tiró la pared, todo, columna, todo.
1: Sí.
0: No, fue impresionante. Los daños fueron íntegramente materiales, ya que no hubo lesionados, ¿no? De gravedad, no se sabe si el muchacho iba solo o iba con otra gente.
1: No pusieron
0: nada. Uno de los sectores del predio quedó destruido. El impacto fue de tal magnitud que rompió dos rejas grandes y una pared de ladrillo. ¿Pasaste por ahí? También la camioneta destruyó columnas que corresponden al suministro de agua y de luz del emprendimiento. La dirección de tránsito acudió a la zona tras el alerta y personal le practicó al conductor el test de alcoholemia, que dio negativo. En la zona comenzaron con el relevamiento de cámaras de seguridad que permitan reconstruir los detalles del siniestro. O sea, ¿qué pasó? ¿Qué es lo que sucedió? Igualmente va a tener que garpar todo.
1: Sí.
0: Te imagino. Uh-huh. Pero viste, te llama la atención, o sea, ¿habrá tenido alguna descompensación personal, alguna cuestión de porque que pierda o ha perdido el control de semejante vehículo, pero tiene que ir a velocidad para tirar abajo una pared? No,
1: dio negativo. Pero
0: le da negativo el test, ponele. Pero igualmente tenés que ir a velocidad para tirar abajo una pared, columnas. ¿Viste? Por eso uno piensa que posiblemente se descompensó o algo por el estilo.
1: Y sí.
0: Bueno, resulta ser que a las 10 de la mañana, 59 minutos en toda la República Argentina, estamos. ¿Vos estás monitoreado fuerte?
1: Ah, eso es lo que estoy escuchando.
0: Claro, estábamos escuchando así una cosa acá. Claro, exactamente, con mucha polenta. Y se me distrae la nena.
1: Sí, no, porque me estaba.
0: Se distrae la nena, viste.
1: Todo el mundo actúa normal, te loca ya.
0: Ella que tiene que tener 5 cosas a la vez. Ella no puede con una, tiene que estar con 5 cosas a la vez. La distraes y te pones 6 cosas, ¿entendés?
1: Sí, 6 ya es mucho.
0: Evan Georgina, la Georgie. Noticias con la Georgie ahora.
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1: 14 grados, la temperatura actual en la ciudad de San Pedro. Es la hora 11 en todo el país. Noticias que tienen que ver con el ámbito nacional. Impacto en los surtidores. Energía autorizó subas de hasta 4% en los biocombustibles. El incremento

para agosto y se suma al aumento parcial del impuesto a los combustibles. La Secretaría de Energía aprobó un incremento de hasta el 4% en el precio de los biocombustibles destinados para la mezcla obligatoria por ley con las naftas y el gasoil.

0: las transferencias a provincias subieron el 7,5% en julio. El giro de fondos por coparticipación a las provincias cortó la tendencia negativa del mes previo, aunque el balance de los primeros 7 meses del año todavía acumula una pérdida real del 1,3%. Noticias que tienen que ver con el ámbito internacional. Cuba. Una falla en la red eléctrica dejó a oscuras a toda la isla. El apagón masivo afectó a La Habana y a la totalidad de las provincias tras una desconexión total del sistema. Noticias que tienen que ver con el ámbito local. La Confederación de Trabajadores de la Educación en la República Argentina ratificó un paro nacional de 24 horas para este lunes 3 de agosto, una medida de fuerza que coincidirá con el reinicio de las actividades escolares tras el receso de invierno en la provincia de Buenos Aires, la Ciudad Autónoma de Buenos Aires, Chaco y Santiago del Estero. Esta mañana, Alejandro Anzaloni, secretario general de SUTEBA San Pedro, en contacto con César Rotundo, dijo lo siguiente.
1: Estamos en camino a Capital Federal, a la marcha que vamos a realizar en un ratito, donde vamos a estar reclamando, entre otras cosas, la apertura de la paritaria nacional, la restitución del FONID, todo lo que venimos reclamando al gobierno nacional de Tabetilay.
2: ¿Hace cuánto que se lo vienen reclamando?
1: De nosotros, desde que asumió, básicamente, que nos quitó arbitrariamente el tema del incentivo docente. Vos recordarás, como así está bueno recordarle también a la ciudadanía, que hoy el incentivo docente está en 160.000 pesos por cargo y bueno, implica un faltante bastante importante en el bolsillo de cada uno de los trabajadores de la educación de todo el país, no solamente de la provincia de Buenos Aires.
0: Una mujer fue aprehendida tras ingresar a robar a una vivienda violentando una reja. Una mujer mayor de edad fue aprehendida este domingo por personal de la Estación de Policía Comunal de San Pedro en la intersección de las calles Amafuerte y Beaumont, imputada por un hecho de robo agravado por infracción cometido en una vivienda de la ciudad. Altura del río frente al puerto local, 1,75 metros creciendo. Frente al puerto de Varadero, 1,55 metros bajando. Frente al puerto de Rosario, 2,89 metros estacionario. Las farmacias de turno son las ubicadas en 3 de febrero 1201, Miguel Porta 899.

0: 14 grados la temperatura actual en la ciudad de San Pedro. Humedad 94%. Viento sudeste 8 kilómetros por hora. Cielo parcialmente nublado. Es la hora 11, 5 minutos en todo el país.
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0: Bueno, me están pidiendo los premios del Tete, chicos. No, hoy no. Hoy no, no tenemos. El Tete tiene un día de descanso. Recién mañana arrancamos, ¿sí? Así que no me pregunten. No, pero todavía no lo dije. No lo dije, la gente espera, por supuesto que sí. Bueno, señoras y señores, ahora sí, voy escuchando a los que nos escuchan.
1: Día César, buen día. Y un día volvieron los anteojitos brillantes en el fondo del galpón, allá pasó? En la calle Libertad, entre Gomendio y el más fuerte.
0: Ay, no entendí. A ver, calle Libertad. A ver si... Si me
1: el fondo del galpón, allá en la calle Libertad, entre Gomendio y el más fuerte.
0: Ah, ya sé a quién se refiere. Anteojitos, que ¿por qué motivo los anteojitos? ¿Por la calidad futbolística, decís vos, de su equipo? Ah, mira vos. ¿Se pone anteojitos en ese momento? Bueno, señoras y señores, 11:25 en toda la República Argentina. Ahí estamos con el sorteo Día del Niño.
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0: Muy bien. Excelente. Excelente. Bueno, mira vos, acá tenés la respuesta, ¿eh? Acá tenés la respuesta.
3: Órdenes de compra, porque...
1: Buen día.
0: Acá está.
1: Vos sabés que no lo puedo sacar por la voz. Estoy entre dos. O uno o el otro, ¿eh? Nada, anteojos uso siempre yo. Y en el fondo, porque las maquinarias las tengo en el fondo, por eso trabajo en el fondo.
0: ¿Estaba escondido?
1: Pero yo sigo siempre diciendo lo mismo, dejen de mirar al vecino y fíjense el pata de bolsa en el patio de ustedes.
0: Apareció que estaba con anteojito en el fondo.
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0: ¿Ya está? Ok, ya está, muy bien. 11:29 en la Argentina. A la vuelta de la pausa ya cocinamos con Barbieri.
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8: Cotización de cereales al cierre de la pizarra: trigo 305.530, maíz 277.490, girasol 693.720, soja 500.000, sorgo 270.108.
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0: ¿Qué tal? ¿Y viste que una publicidad de gallina, apellido? Recién una publicidad de gallina. ¿Viste? Recién pusiste una publicidad de un estudio jurídico que de apellido Gallina. La doctora Gallina. ¿No? ¿Sí?
1: Hola, querido.
0: ¿Viste? No, espérame que te dé pie. Espérame que te dé pie. Espérame que te dé pie. Porque si no, no se escucha muy bajito. El operador no te está escuchando. Y hablando del tema, lo saludo al señor Daniel Barbieri.
1: Buenos días, buenos días.
0: Ahora sí.
1: Hoy comemos puchero de gallina.
0: Qué bárbaro.
1: Claro, pero lo que pasa es eso, que el árbol caído, todos sacan leña.
0: No, pero en serio, fuera de broma. Sí. Fuera de broma. Sí, sí. Los dos equipos más grandes del país, que son River y Boca, están jugando mal. Por lo menos el nuestro, el que veo yo, cancherea mucho, ¿viste? ¿Viste? A mí esto de paredes, qué sé yo, todo muy lindo, la selección, el pendejo es lindo, las pibas se enamoran, todo lo que quiera, ¿viste? Pero acá hay que jugar a la pelota y hacer los goles que tienen que hacer, ¿viste?
1: Sí,
0: no cancherear.
1: ¿Y el partido del jueves?
0: Sí.
1: No, no sé.
0: Claro, bueno, no cancherear porque ayer no sé con quién jugó un equipo de rojo y rojo y negro en Rosario.
1: Con Newell's.
0: Los Newell's, en el primer tiempo le podíamos haber hecho 3-4 goles, ¿viste? Y cancherean.
1: No tengo ni idea cómo salió.
0: Bueno, íbamos ganando 1-0, nos dieron vuelta el partido 2-1 en 15 minutos. Y después empatamos 2-2, pero por cancherear. ¿Me entendés? Porque cuando quisieron empatarlo, fueron a empatarlo. Entonces, ustedes todo lo contrario, ustedes son un desastre total, o sea, no tienen reacción de
1: nada. Bueno, pero el segundo tiempo jugó, mejoró.
0: Ustedes no tienen reacción de nada, no.
1: Creo que hubo, sí, que mejoró el segundo
0: ¿Quiénes
1: tiempo.
0: ¿Quiénes son esos chicos que están jugando en el...
1: No, pero yo le voy a decir, yo lo que veía, por ejemplo...
0: Sí.
1: La cantidad de idiomas, no sabía que en tantos idiomas se podía putear a un equipo.
0: Y lo volvieron a llamar a Gallardo, che. La gente lo pidió.
1: Un escanal, pero nada.
0: La gente lo pidió a Gallardo.
1: Cantaban que se tienen que ir todos los jugadores, el técnico, el presidente. No, tiene que volver Donofrio, que la verdad que...
0: No, Donofrio la tiene atada. Es como que que yo te diga que vuelva Macri a Boca.
1: ¿Sabes lo que?
0: Claro, son dirigentes que la tienen atada, ¿viste?
1: Le voy a decir algo, ¿no? Yo considero que uno puede, es un partido de fútbol y uno puede jugar mal. Nosotros desde 1911 que no perdíamos 5 partidos al hilo.
0: Sí.
1: Y lo que enoja realmente a la gente, digo, usted hace su trabajo y para poder seguir estando en la radio como está y en los demás trabajos que pueda tener, porque hace bien su trabajo.
0: Y sí.
1: Puede tener un bajón, pero lo defiende al trabajo.
0: Sí.
1: Yo, en realidad, en mi taller y en la cocina trato de defender y de hacer las cosas. Estos tipos son millonarios.
0: Son
1: todos millonarios.
0: Multimillonarios son.
1: Entonces... Lo único que le pedimos los hinchas de todos los clubes, que le pongan ganas, un poquito de corazón,
0: claro.
1: Que bueno, que se empatemos, tratemos, yo no digo que sean mejores clubes Boca y River que Central y Newell's, que Huracán, que Racing, eso está igual. Pero digo, la camiseta pesa mucho. Y yo, estos tipos la tienen recontratada en la vaca. Fortuna en la que ganan ya no me enojo más. ¿Para qué? Vamos a cocinar. ¿Qué le parece?
0: Bueno, cómo no.
1: Hoy vengo con ganas de comer, vengo con ganas de gordo, de comida de gordo.
0: ¿Cómo? No se habla de los cuerpos ajenos.
1: No, pero yo.
0: ¿No sabía usted? Estoy
1: hablando por mí, ¿no? Yo hablo por mí.
0: No sé por qué no se habla. ¿Cuál que es una ofensa?
1: ¿Qué sé yo? Yo no sé. ¿Eh? A mí
0: ¿Es una ofensa?
1: Gordo y yo no digo nada. Porque
0: es una ofensa. A mí me dicen. Y cuando a mí me dicen, che, César, qué flaquito que estás, ¿me tengo que ofender?
1: Y qué sé yo. No, a mí me dicen gordo.
0: ¿Eh? ¿Vio? No, porque también me podría ofender diciéndome que estoy muy flaquito.
2: Es que sí, de hecho, por eso tampoco se dice.
0: Ah, no, a mí me lo dicen siempre. Ay, César, qué bien que estás, qué flaquito que estás.
1: A mí, gordo. Sí. Me dicen gordo, antes no me decían gordo. ¿Qué hace gordo? ¿Qué me voy a enojar si estoy gordo?
0: No, pero te pueden decir gordo. ¿Quién? No, vamos a decir bien. Bueno, vamos a ver, ¿quién te dice gordo?
1: Estoy un poco...
0: Una cosa es...
1: No, amigo, conocido, dice, mira qué gordo que está. Por ahí vienen clientes al taller.
0: No, pero puede ser un gordo cariñoso.
1: Sí, un gordo
0: cariñoso. O la gordi, por ejemplo.
1: Sí, pero a ver, pero es real. Después la balanza me vuelve a la realidad. Si yo me ofendo, voy...
0: No, pero viste, qué sé yo. Alguna amiga que te diga... Viste que tienen cariñosamente, te puede decir gordi.
1: Gordo. Hola, gordo.
0: Hola, gordo. ¿Cómo estás? Claro. ¿Me llevas a cenar?
1: Antes era muy normal en las parejas que el tipo le decía hola, gorda, a la mujer.
0: Sí,
1: la mujer,
0: claro. Sí, de una manera, sí. Sí. Claro. ¿Por qué? Yo tengo gente, yo trabajo con gente muy joven.
1: Sí.
0: Muy joven.
1: Sí.
0: Son sub 20.
1: Sí.
0: Y ellos sí entienden. O sea, entienden. Están en esta cuestión. ¿Por qué sería que no te puedo decir cariñosamente, como decía recién el señor Daniel, que ayer se decía a tu propia esposa o pareja, decía, hola gorda, ¿cómo estás? ¿Cómo te fue hoy? Así
2: todavía se hace eso. El tema es que tenés que tener cierta relación con la persona y saber que no le molesta.
0: Ah, bueno, también. Siempre pasó. Siempre pasó. Si pasa una persona que es obesa por acá a la puerta y yo no la conozco, le digo, chao, gordo. Eso no está mal.
2: Por eso es a lo que se refiere.
0: Pero,
2: que
0: no, claro, bueno, eso sí. No, pero eso siempre fue igual. Y aparte nunca se va a animar nadie a decir, yo no le voy a hablar a alguien que no conozco.
2: No, por eso.
0: Y menos le voy a decir gordo, o flaco, o visco.
1: ¿Se acuerda la canción que eran los gatos o los náufragos? Que tocaban esa, vos sos un gordo bueno, ¿se acuerda?
0: Claro, qué antigüedad, Barbieri. Más le voy a decir, yo tengo un hijo de 30 y pico, que es contador público. Cuando tenía 3 años, tuvo estrabismo.
1: Ajá.
0: ¿Eh? Y mirá cómo era, digo, quiero decir, que la discriminación no es de ahora.
2: No.
0: Es de siempre.
2: Sí.
0: Y nosotros lo tuvimos, además de la salud, además por su salud, lo operó el doctor Gallo, una eminencia de Rosario,
1: sí.
0: Y le arregló los ojitos y le quedaron perfectos.
1: Sí.
0: ¿Para qué? Para que no lo cargaran en el colegio que entraba al jardín, ¿me entendés?
1: No,
0: porque nosotros los grandes,
1: meter en un terreno.
0: No, pará, nosotros los grandes nos rasgamos la vestidura, pero somos los que le enseñamos a los pibes a decirle bizco de mierda, gordo, de... ¿me entendés? Porque los pibes no aprenden solo, los pibes aprenden de los padres. A ver.
1: No. Déjeme que le diga una cosa. Nosotros hoy tenemos un problema con las redes, ¿no? Porque hoy si a usted lo carga, antes a usted lo cargaban en la escuela, quedaba en la escuela.
2: Uh-huh.
1: Y hoy lo cargan en la escuela y en las redes lo incineran mundialmente.
0: Bien, pero ese es el pelotudo que utiliza redes. Bueno, yo no tengo redes, a mí, chicos, y yo no me entero si me insulta, me dice, chao, olvídate.
1: Están todos con las redes.
0: Bueno,
1: nosotros antes...
0: Vos también, están los grandes también están con las redes.
1: Ah, está bien. Pero nosotros antes en la primaria, donde estaba el pecoso, el gordito, el rubio, el cabeza con tuco, que era el colorado, que siempre había esas cargas, cuando las cosas iban un poco más allá, se resolvían a las trompadas en el recreo.
0: Pero bueno, pero ni tampoco. A mí me dijeron amarillo toda la vida. O desteñido, porque mi pelo era blanco desteñido. Bien, sí, viste, bien rubio.
1: Bien rubio.
0: El bien blanco, ¿no? Y amarillo, y me siguen diciendo gente que me conoce de antes, amarillo.
2: Sí.
1: Y a mí me cargaba.
0: ¿Qué me voy a ofender?
1: No,
0: voy a...
1: No tenía complejo con
0: el. Eso va en la seguridad de cada uno, ¿viste?
1: Pero bueno,
0: vayan al psicoanalista.
1: ¿Qué le parece si cocino? Porque ahora hasta me olvidé lo que iba a hacer.
0: Chau, entonces, chau, que te vaya bien. ¿Sabes qué pasé? Me compré unos fiambres. El viernes fui a comprarme unos fiambres. Escuchame, el viernes me fui a comprar unos fiambrecitos. ¿Viste que había como tormentita?
1: Sí.
0: Y estaba para, sí, una picadita.
1: Bien.
0: Y ahí con una cervecita Corona. Ahí a donde la gente punto de encuentro.
1: Sí, correcto.
0: Que te mandan saludos.
1: Sí, por supuesto, siempre.
0: Y a mí me atienden de una manera extraordinaria. Son tan gentiles.
1: Son muy gentiles.
0: Muy gentiles.
1: Todos.
0: El amigo Márquez. Y, sí, toda, y Humberto, su señor Humberto, su señora y la joven que atiende, sí, que es una maravilla.
1: Sí, sí, sí. Mm. Sí, da gusto, da gusto.
0: Sí.
1: Cuando uno va a un lugar y lo atienden bien, da gusto.
0: Sí, señor. Bueno, entonces, ¿qué querés cocinar?
1: Bueno, vamos a hacer un matambre al libro, pero yo decía de gordito por mí, ¿no?
0: Sí.
1: Pero matambre de cerdo. Creo que eso es medio, tiene media mechadita la grasita.
0: Sí.
1: Para hacer esto, que va a quedar sensacional,
2: ajá,
1: lo vamos. No me ponga las milanesas y la gallina de vuelta.
0: No le des pie a este porque no. Este te empieza a poner cualquier cosa. Deja, dale. Cuando termine,
1: matambre,
0: sí.
1: Vamos a cortar un rectángulo, lo emprolijamos al matambre de cerdo.
0: Sí.
1: Lo doramos en la parrilla, ¿sí? De un lado. Del lado que tendría más carne. Ajá. Lo doramos. Previamente saladito, ¿no? Y después, en la parte dorada, vamos a tener preparado con una cierta temperatura ambiente, no frío de heladera, jamón cocido, podemos poner queso, mozzarella, un provolone, unas tiritas de cebollita de verde, un morrón asado, podemos poner un poquito de roquefort, lo que nos guste. Doblamos ese matambre de cerdo. Dejamos lo que cocinamos bien y quedó crocantito para adentro, lo pinchamos con escarbadiente para que no se nos abra y lo llevamos nuevamente a la parrilla y lo vamos a asar con un fuego tranquilo, que pase la temperatura adentro, que se desgrase y que se derrita la mozzarella. Podemos poner tomates disecados, tomates secos, no disecados, tomates secos, previamente hidratados en algún vinito blanco o en caldo, picaditos, el morrón, la cebollita verde, un poquito de jamón cocido, el relleno que nos guste. Lo cocinamos bien y lo llevamos al plato, le ponemos jugo de limón por arriba antes de cortarlo, no en la parrilla, porque el jugo de limón se suele poner un poquito amarillito. Pero cuando lo retiramos, que le sacamos los escarbadientes y lo tenemos listo sobre la tabla para cortar en tiritas, para que aprovechar el rellenito de cada uno, ahí le ponemos limón. Y lo servimos, y lo acompañamos. Yo a esto lo acompañaría con una cerveza. Usted sabe, una cerveza bien fresca.
0: Mm.
1: Y alguna papa. ¿Qué le parece?
0: Genial.
1: Queda riquísimo. No, queda riquísimo. Queda espectacular.
0: Espectacular.
1: Sí, señor.
0: Sí, señor.
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0: Perfecto. Tanito, te mando un abrazo, amigo, gracias.
1: Para ustedes, que tengan un muy lindo día.
0: Gracias, amigo.
1: Chau, chau.
0: Chau. -15 grados 8 la temperatura, 92% la humedad, 1.003 hectopascales la presión.
3: No creo ser tan importante.
0: Viento del este a 12 kilómetros. 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Radio Mexicana. Sí, bueno, una
4: rotundo éxito.
0: A la tarde llueve como los dioses, mira, 70% posibilidad de lluvia.
2: Oh, mira, y se actualizaron ahora eso.
0: Sí, claro.
3: En el infierno.
0: A la tarde pega una buena lluvia, ojalá que arranque ahora, más o menos cuando me voy de la radio.
2: No, dale 20 minutitos.
0: ¿Sí? ¿Hasta que llegues a tu casa?
2: Sí.
0: Sí, no, sí. Ponele a la una.
2: Sí.
0: A la una que se venga el cielo. Y que no frene hasta las 5. ¿A qué hora te vas vos de acá?
2: A las 2.
0: Bueno, que te agarre un mucho. No, honestamente, pero te podés quedar hasta que pare. ¿Tenés qué?
2: Se quiere ir.
0: Bueno, elegí. ¿Te quedás? Está bien. O te quedás o te mojás. Elegís. Bueno, mojate entonces. Tienen que llover 60 milímetros sin parar para que me crezca la plantita. Que la planté el fin de semana este, necesita agua.
2: ¿La tendrías que haber plantado el viernes?
0: Que no la tenía.
2: Ah.
0: Ayer, el sábado me la dieron. Plantita. Qué linda que es. Che, escúchame, así que 70% ahora. ¿Ayer actualizó?
2: Sí.
0: Para la tarde, agarra el paraguas si vas a salir a algún lado, ¿eh? Lo más probable, por supuesto, que vas a estar. Pero además puede hacer que. Che, puede hacer que sea mucha la lluvia, así frena de una vez. ¿Viste? Igualmente, esto del Niño y compañía, en este mes de agosto, septiembre va a ser así, ¿eh?
2: Sí.
0: Hasta octubre, no sé si hasta fin de año.
2: Y hay que ver, va a haber mucha lluvia. Santa Rosa primero.
0: Sí, Santa Rosa el 30, pero digo, entre medio sí. Va a haber este tipo de lluvias, ¿viste? Por ejemplo, el otro día 58 milímetros
2: sí.
0: Metió. En un día, en menos sí. De un día. Bueno, señoras y señores, nos estamos yendo. Qué buena canción que pusiste. Y como hoy, a ver, que te voy a elegir una canción de el querido Nito Mestre. Porque es que cumpleaños, hoy me dijiste cuánto, 70 y pico, ¿no?
2: 74.
0: 74 años cumple Nito. Uh-huh. Además de las canciones que siempre cantó para Sui Generis, tiene algunas canciones muy bonitas de él. En su mayoría estaban hechas por Charly García y por Nito Mestre. A ver, tiene buenas canciones solo.

0: Bueno, muy bien. Iria, nos vamos, ¿eh? Gracias por todo, Georgie.
1: Gracias a vos y a toda nuestra audiencia.
0: Perfecto. Que llegues bien sin mojarte ahora hasta...
2: ¡Rotundo éxito!
1: Esperemos que sí.
0: Sí, no, acá te queda cerquina, aparte.
1: Sí.
0: Señoras y señores, panorama de noticias de los prefes del mediodía, las dos radios Rivadavia y toda su programación. Nosotros vamos a volver en el día de mañana, por supuesto, agradeciéndoles infinitamente hacernos primeros en audiencia. Nos vamos a encontrar mañana a las 7 de la mañana. Hoy Carlos Alberto Mestre, Nito Mestre, músico, compositor y una de las leyendas vivas y máximas figuras del rock argentino, cumple 74. Nos vamos a encontrar mañana a las 7 de la mañana. Hoy Carlos Alberto Mestre, Nito Mestre, músico, compositor y una de las leyendas vivas y máximas figuras.

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4: La temperatura actual en la ciudad de San Pedro. Es la hora 12, 5 minutos en todo el país.

0: noticias que tienen que ver con el ámbito nacional. Impacto en los surtidores. Energía autorizó subas de hasta el 4% en los biocombustibles. El incremento rige para agosto y se suma al aumento parcial del impuesto a los combustibles. Disuelven el Instituto Nacional de Alimentos y redistribuyen sus funciones entre dos organismos. El gobierno reorganizó el sistema de control alimentario del país y los organizó son el SENASA y el Ministerio de Salud. Noticias que tienen que ver con el ámbito internacional. El gobierno de Marruecos se pronunció sobre la crisis migratoria. Tras permanecer sin pronunciarse sobre la ola de migrantes marroquíes que ingresaron a Ceuta, España, el pasado jueves, el gobierno de Marruecos se expresó sobre el tema y adjudicó la crisis a una combinación de factores. Noticias que tienen que ver con el ámbito local. La Confederación de Trabajadores de la Educación de la República Argentina ratificó un paro de 24 horas para el día de hoy, una medida de fuerza que coincidirá con el reinicio de la actividad escolar tras el receso de invierno. Esta mañana, Alejandro Anzaloni, secretario general de SUTEBA San Pedro, en contacto con César Rotundo, dijo lo siguiente.
1: Estamos en camino a Capital Federal a la marcha que vamos a realizar en un ratito, donde vamos a estar reclamando, entre otras cosas, la apertura de la paritaria nacional, la restitución del FONID, bueno, todo lo que venimos reclamándole al gobierno nacional de Javier Milei.
2: ¿Hace cuánto que se lo vienen reclamando?
1: De nosotros, desde que asumió, básicamente, que nos quitó arbitrariamente el tema del incentivo docente. Vos recordarás, como así está bueno recordarle también a la ciudadanía, que hoy el incentivo docente está en 160 mil pesos por cargo y bueno, implica un faltante bastante importante en el bolsillo de cada uno de los trabajadores de la educación de todo el país, no solamente de la provincia de Buenos Aires.
0: Los médicos de SICOP acordaron con el municipio cobrar el aguinaldo en 4 cuotas. El gobierno municipal propuso un pago segmentado y la asamblea del gremio lo aceptó por mayoría. Altura del río frente al puerto local, 1,75 metros creciendo. Frente al puerto de Varadero, 1,55 metros bajando. Frente al puerto de Rosario, 2,89 metros estacionario. Las farmacias de turno son las ubicadas en 3 de febrero 1201, Miguel Porta 899. 16 grados la temperatura actual en la ciudad de San Pedro, humedad 92%, viento este 12 kilómetros por hora, cielo cubierto, es la hora 12:09 en todo el país.
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0: programa, ¿eh? Qué bárbaro. Bueno, estamos acá, ¿eh? Muy preparados, con toda la buena onda, con todos los regalos también. Bueno, hay muchos regalos, como siempre, de nuestros auspiciantes, que hoy vamos a estar todavía con estos regalos de Pescadería Martínez, también de Pescadería, perdón, de Pizzería Mecos. Que está todo esto bárbaro. Vino Yolanda ya, hace su presencia acá. Uy, como desfila, está desfilando hoy. Ay, Hernán, por favor.
1: Hola,
0: no.
1: Yolanda.
0: Andaba buscando. Bueno, bueno. Acá, ¿qué
1: hola,
0: busca?
1: Todo.
0: Esta.
1: Hola,
0: bueno, bueno.
1: Niñena.
0: Hola, niña. Hola, nena. ¿Cómo le va? Bueno, están todos,
1: hola,
0: ¿eh? Vino Gaspar también. ¿Cómo le va, Gaspar? ¡Calle, Arrieta!
2: Hola.
0: Oh.

lo tengo a Ganguete y ya vino. Ay, no. Sí, vino Ganguete acá con toda la información del tiempo. ¿Cómo le va? Dice que tenemos, bueno, 17 de las 19 que se esperan para hoy. La sensación térmica, señores, es de 15 debido a que, bueno, está nublado y hay vientito. Me comenta acá, el vientito viene del sector sureste a 12 kilómetros por hora. La visibilidad es perfecta, la humedad del 86% y la presión de 1016 hectopascales.

0: 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Señores, este lindo combo es para ustedes. 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
0: 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Y atención, hablando de que se viene también el gran sorteo Día del Niño, que vamos a tener aproximadamente 40 premios para todos los niños. ¡Qué lindo! ¿Cuántos regalos después les voy a...? ¿Está el avance ahí? Bueno, en un ratito le vamos a estar comentando. Entonces, presten atención del número, de los datos que tienen que dejar para, bueno, participar automáticamente por lindos premios que tenemos para el viernes 14 de agosto. Pero la adivinanza que quedó del viernes pasado dice: soy rápido y envolvente. Atención. Me ha visto mucha gente, soy recurrente. Si me piden para que esté presente, a ver qué pasa con esto, Soy rápido y envolvente. Me ha visto mucha gente, soy recurrente. Si me piden para que esté presente. Bueno, esta es la adivinanza. Atención con esto, Bueno, ya hemos dado que no es ningún animal, ninguna planta y no se come. Así que bueno, ya hemos empezado a ayudar para que todos ustedes se vayan orientando sobre la correcta respuesta que tienen que darnos a través del teléfono 428-555, 428-450. O bien, se pueden venir también a nuestros estudios. Acá estamos en vivo. Claro, el 9 de julio y Gomendio. Acá estamos en el estudio José Agustín Pepe Benceni, claro que sí. Estamos hasta las 2 de la tarde. Somos todo oído. Somos los prefes del mediodía.
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0: 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Hola.
7: Hola.
0: Hola, ¿con quién hablo?
7: Con Laura.
0: Hola, Laura. ¿Cómo le va?
7: ¿Cómo estás?
0: Bien, Laura. Empezando la semana con todo. Esta semana de agosto.
8: Hola. Que estamos,
0: sí. Bueno, ¿cómo ha arrancado agosto usted también?
7: ¿Cómo
0: arranca
7: qué?
0: ¿Cómo ha arrancado agosto, digo?
7: Agosto bien, muy nublado acá, muy
0: sí,
7: inestable.
0: Sí, la verdad que sí.
7: Hoy tronaba un montón, sí, pero no pasó nada.
9: ¡Ay, no!
0: Escuchame, acá estoy con este acertijo todavía, ¿eh? Estoy del mes pasado, ¿verdad? Del mes pasado.
7: Es verdad.
0: Claro. Bueno, escuchá, dice, soy rápido y envolvente. Me ha visto mucha gente. Soy recurrente si me piden para que esté presente. No es ningún animal, ninguna planta y no se come. Esa es la ayuda que hemos empezado ya para que ustedes vayan, a ver, perfilando ya sobre qué.
7: El estuche. El repelente.
0: Dice que no.
7: El cuello.
0: El no, tampoco.
7: El chisme.
0: El chisme tampoco.
7: El echarpe. El flash.
0: ¿Vos sabés que no?
9: No sabe, no sabe.
7: El rumor.
0: ¿El qué dijiste?
7: El rumor.
0: No. Dice que no.
7: Y el casco.
0: Ah, no, me dice que no. Qué lástima. Besitos. 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Hola, ¿con quién hablo? Hola, ¿quién habla? Hola, hola. Yo, Hernán Ivo, ¿quién sos? 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
0: 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Hola.
9: Hola.
0: ¿Quién habla?
9: Elsa.
0: Hola, Elsa, ¿cómo le va? Bueno, acá estoy con este hermoso combo de premios para este lunes, como para arrancar así a todo premio. Decime, contame, contame, decime qué puede ser esto. Repito, dice, soy rápido y envolvente. Me ha visto mucha gente, soy recurrente, si me piden para que esté presente.
9: El cerco.
0: ¿Cómo dije?
9: El corral. El plastificado.
0: ¿Vos sabés que no?
9: El barniz.
0: El barniz tampoco.
9: El manto.
0: ¿El qué dijiste?
9: El manto.
0: ¿Vos sabés que no?
9: El brazalete. El palco. Y el soquete.
0: ¿Vos sabés qué soquete, qué no?
9: Bueno, un besito. Hasta luego.
0: Seguimos acá. 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
10: Que cerrara la puerta de
0: y
10: aquí
0: vamos,
10: no
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0: Estamos en vivo con más llamados. Hola, ¿con quién hablo?
4: Hola.
0: Hola, sí.
4: Vanina.
0: Hola, Vanina, infaltable. Ay, no. Vanina. No, vení, que está Vanina, vení. A ver, Vanina. A ver, Vanina.
4: A ver
0: cómo viene esto.
4: ¿El piloto?
5: No.
0: Me dice que no.
4: ¿El cobertor?
0: El cobertor.
5: No.
4: ¿El yeso?
0: ¿Cómo?
4: El yeso.
0: ¡No! Me dicen que tampoco.
4: ¿Y el vendaje?
0: ¿Y el vendaje tampoco? Tampoco.
4: Bueno, seguimos pensando.
0: ¡Ay, qué lastimecitos!
4: Chau, chau.
0: Seguimos acá disfrutando este mediodía de lunes, señores. En APA Radio San Pedro, toda la movida. ¡Ay, qué bárbaro, qué lindo, qué bueno!
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0: Y Mecos, oficiando esta adivinanza, señores, estamos en vivo, a ver qué pasa. Repito la adivinanza por si alguien se engancha hace un ratito. Claro que sí, no la he escuchado, por ahí se quejan un poco. Claro que sí, tienen razón, hay que repetirla más seguido. Soy rápido y envolvente, me ha visto mucha gente, soy recurrente si me piden para que esté presente. Hola, ¿con quién hablo?
4: Hola.
0: ¿Con quién hablo?
4: Sí, Vanina.
0: Ah, Vanina. ¿Qué te quedó, Vanina?
4: Me quedó una. A ver, torniquete.
0: ¡El torniquete! tampoco.
4: Bueno,
0: qué lástima, besitos. Seguimos acá disfrutando este mediodía de qué. Mediodía de lunes, señores. 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

¿Cómo estamos hoy, eh? Bárbaro, impecable. Todo el mundo pensando a ver qué puede ser esto. 428-555, 428-450. 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

0: sigue la fiesta. 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
0: A ver, ¿quién anda? Hola. Hola, ¿quién está? A ver, yo Hernán, ¿y vos quién sos?
2: Hola.
0: Sí, ¿quién habla?
2: Laura.
0: Ay, a ver, ¿qué has pensado?
3: ¡Aguanté!
2: No sé qué está pensando.
0: Ay.
4: Rápido, contestame.
0: No es ningún animal, ni un pez, no se come. A ver, ¿de qué se trata? Soy rápido y envolvente. Me ha visto mucha gente. Soy recurrente. Si me piden para que esté presente.
2: El plotter.
0: ¿El qué?
2: El plotter.
5: No.
2: El rótulo.
5: No.
2: El suncho.
5: No sabe.
2: El pelaje.
0: No, tampoco.
2: El anuncio.
0: Ah, no. Ven.
2: El membrete, el logotipo. Ah,
0: mirá vos cuántas cosas, por favor. No. Pensé que no.
2: El mosquitero.
0: ¿El qué dijiste?
2: El mosquitero.
0: Pero no.
5: No.
2: El porro.
0: ¿El qué?
2: El porro.
0: No.
2: Y el folio.
0: No, tampoco, señora.
2: Bueno. Listo,
0: un besito.
5: No.
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11: Yo te voy a saludar como se saludan los castillos. ¿Los castillos? ¿Cómo se saludan? Encantado. Oh, no. Bueno, estamos en vivo en APA Radio San Pedro, señores. A ver qué pasa. Hola, mira, hablo. Hola. ¿Quién está? Repito la adivinanza, ¿eh? Repito, dice, soy rápido y envolvente. Me ha visto mucha gente. Soy recurrente. Si me piden para que esté presente, atención que te llevas el regalo de Meco, pizzería que está ahí en Sarmiento 1473. 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Todo esto es para vos, así que bueno, a pensar a ver qué puede ser esto por fin. Hola.
12: Hola.
11: Hola, hola.
12: Esther.
11: Hola, Esther. ¿Cómo le va?
12: Bien.
11: ¿Cómo
12: bien,
11: ha pasado el fin de semana? Bien.
12: Bien.
11: Bueno,
12: bien.
11: Tranqui.
12: ¿Vos? Bien.
11: Bien, gracias a Dios, bien, bien, la verdad que bien. Acá estoy, como siempre, tratando de molestar un poquito a la gente para que se inquieten un poquito con nosotros.
12: La verdad, para romper la cabeza, mirá.
11: A ver, ¿qué has pensado con respecto a esto? Dice, soy rápido y envolvente. Me ha visto mucha gente. Soy
12: recurrente.
11: Si me piden para que esté presente.
12: No, la verdad que no.
11: Qué buena que está, te adiviná. Qué buena que está.
12: ¿El cinto o el cinturón?
11: Vos sabés que no.
12: El rollo de papel.
11: El rollo de papel menos que menos.
12: ¿Es una sola palabra?
11: ¿Una sola palabra? Yo, muchacho, ¿puede ser? A ver, ¿sí? Sí, me dice que sí.
12: Bueno, el nudo.
11: El nudo.
12: Bueno, el moño.
11: El moño tampoco.
12: El mantel.
11: Ay, no, tampoco.
12: Te daré ayudas porque
11: ay, ay, qué
12: no encuentro
11: esto.
12: Nada.
11: No se puede creer esto, por favor.
12: La verdad que sí.
11: Bueno. En un ratito seguramente alguna ayudita más vamos a recibir. Bárbaro, besitos.
12: Muchas gracias.
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0: bueno, qué bueno, qué bueno, qué bueno que está este mediodía, por favor. Estamos en vivo en APA Radio San Pedro. Hasta las 2 de la tarde, quédate por ahí, que esto está bueno, dale.
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0: Muy poquito para llegar a la máxima, porque tenemos 18 de los 19 que se esperan, señores. Estamos en vivo en este lunes 3 de agosto de este 2026. Quédate ahí con nosotros, ¿eh? Bueno, tu próximo llamado va a tener una ayudita seguramente. Sí, sí, queremos que te lleves este lindo combo de premios, ¿sí? Bueno, dijimos que no es ningún animal, ninguna planta y no se come. Soy rápido, envolvente. Me ha visto mucha gente ahí con nosotros, ¿eh? Bueno, tu próximo llamado va a tener una ayudita seguramente. Sí, sí, queremos que te lleves este lindo combo de premios, ¿sí? Bueno, dijimos que no es ningún animal, ninguna

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1: ¡Hola!
0: ¿Con quién hablo?
1: Cerica.
0: Hola, Cerica, ¿cómo le va? ¿Cómo ha pasado el cumpleaños?
1: Espectacular.
0: ¡Ay, qué lindo! Bueno, bueno. No, ¿sobró nada de torta, no?
1: Y algún pedacito de pasta flora, un pedacito de coco,
0: bueno,
1: hay.
0: Vamos a pasar entonces por la calle indicada. Bueno, a ver, acá estoy con esta adivinanza, que ya está costando bastante.
1: Sí.
0: Qué bárbaro, ¿eh? Qué linda adivinanza. Soy rápido y envolvente, me ha visto mucha gente. Soy recurrente, si me piden, para que esté presente.
1: A ver, el pial.
0: ¿El qué?
1: El pial.
0: ¡No! Sí.
1: El lazo, el látigo.
0: ¿No sabes que no? ¡No!
1: La luz.
0: ¡No! La luz, me dicen que
2: no. ¡No!
1: El precinto.
0: El precinto tampoco.
1: El burlete.
0: El burlete tampoco.
1: El molinete.
0: El molinete tampoco.
1: Y el guiño. Qué mal.
0: Qué mal, ¿eh? Qué mal que
3: no sabe, no sabe.
0: Qué mal que venimos. Ay, ay, ay.
3: Ay, no.
1: Vas a tener que empezar a activar las ayudas, ¿viste? Yo, arrancamos la semana, arrancamos agosto.
0: Mirá cómo quiere, mirá. ¿Cómo vino Valentín?
1: Están entusiasmados.
0: Y claro, Valentín estuvo de vacaciones, se fue de vacaciones, ahora está acá y hoy quiere tocar.
4: ¡Aguantá!
1: Muy bien,
3: hasta
1: vamos.
3: Mañana.
1: Vamos, Valentín.
0: Ahí está, bien.
1: ¡Oh, vino furioso!
0: Sí. Priscila, también, Priscila, ahí te ayuda. Bueno, a ver, decime qué ayuda querrías.
1: Con que empiece y con que termina.
0: Atención con esto. A ver, no hay ningún animal, ninguna planta y no se come, dice la ayuda. Y ahora vamos a decir con quién pizza. ¿Con quién pizza para vos?
1: Y yo creo que para que se nos complique el asunto, sí, empieza en consonante y termina en vocal.
0: ¡Exactamente!
1: Sí.
4: ¡Espectacular!
1: No podía ser de otra manera.
0: Empieza en consonante y termina en vocal. No hay ningún animal que no se come. ¡Qué bárbaro! No se puede creer.
4: ¡Espectacular!
0: ¡Qué espectacular! ¡Qué riendo la gente, ustedes! Bueno, gracias, Erika.
1: No, a vos,
0: un besito.
1: Hasta luego.
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0: Estamos en vivo en APA Radio San Pedro. Un minuto ha pasado de la 1 de la tarde, señores. Movida que nos mueve, movida que te mueve, movida que me mueve. Y esto es así. Estamos bien ATR con este acertijo que, bueno, lo vamos a repetir. Soy rápido y envolvente. Me ha visto mucha gente. Soy recurrente, si me piden, para que esté presente. Bueno, atenti con esto que estamos diciendo que empieza en consonante, termina vocal y no hay ningún animal, ninguna planta y no se come. 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
1: Bien, seguimos acá cuando han pasado 10 minutos de las 13, señores. Hola, ¿quién hablo? Hola.
13: Hola, con Víctor.
1: Hola, Víctor. ¿Cómo le va?
13: Bien, bien, todo bien. Víctor.
1: No sé si habrás escuchado por ahí ya las ayudas que hemos dado.
13: Sí.
1: Así que bueno, que no hay ningún animal, ninguna planta y no se come. Empieza en consonante, mira en vocal. A ver. ¿Qué has pensado? ¿Qué has pensado, Víctor, por favor?
13: A ver, el boyero. Chaleco.
1: El chaleco.
13: El pareo. El tapado.
1: Ah, no, tampoco.
13: El turbante.
1: Menos que menos.
13: El pote.
1: El pote tampoco.
13: Ah. El frasco.
1: ¿Vos sabés que no?
13: Oh, y bueno, y el piloto.
1: Pero nada que ver.
13: Bueno.
1: Abrazo grande. Seguimos acá. 11 ahora son los minutos que han pasado de la 1 de la tarde, señores. Movida que nos mueve. Así que a pensar, porque bueno, los regalos son atractivos también. Así que bueno, atenti con esto, que hay regalos de Mecos. 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Este combo es para ustedes. Pero, ojo, tienen que llamar porque, bueno, tienen que decirnos a ver qué puede ser. Soy rápido y envolvente. Me ha visto mucha gente. Soy recurrente. Si me piden, para que esté presente.
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1: Alegría Piporé. 14 de las 13, señores, en vivo estamos hasta las 2 de la tarde. Che, ¿se encuentran los amigos? ¿Viste? Me lo contó Valentina ahora que vino de La Plata, pues son todos allá muy vagos también.
2: Ah, ¿sí?
1: Sí. Dice, ¿se encuentran dos amigos? Le dice al otro, dice, ¿te compraste los anteojos? Qué lindo que están, qué bueno que están. Sí, está bueno. ¿Lo pagaste caro? Sí, sí, lo pagué caro, la verdad que lo pagué caro. Lo pagué 890 mil pesos. ¿En serio? Re caro. Sí, lo que pasa es que vinieron con aumento. Oh, no. Bueno, seguimos acá. En la 91.5.
3: Pide baile, pide baile.
1: Pide baile, pide baile la gente. ¿Y qué pasa?

0: 7 minutos han pasado de la 1 de la tarde. Vuelvan a llamar, vuelvan a comunicarse porque acá estamos. Hasta la hora 14, como dijimos entonces, con regalo de Pescadería Martín y también de Pizzería Meco, señores. Acá estamos con esta adivinanza. A ver qué pasa. Ay, ay, ay, Se ha trabado la cosa, Soy rápido y envolvente. Me ha visto mucha gente. Soy recurrente, si me piden para que esté presente, decime, contame, contame, decime. Empieza en consonante, viene vocal y no es ningún animal, ninguna planta y no se come. ¿Qué le? ¿Qué ve? ¿Qué va? ¿Qué uru? Hola, ¿con quién hablo?
1: Hola.
0: Hola, sí, ¿quién habla?
1: Vanina.
0: Vanina, a ver, Vanina, ¿qué me dices tú ahora?
1: El rosario. El chiripá. El pañuelo.
0: Me dicen que tampoco.
1: Y el sobre todo.
0: Ay, nada que ver.
1: Nada que ver. Besito, bueno, seguimos pensando. Chau, chau.
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0: Seguimos en esta grisácea semana, señores. Impresionante, no aparece el sol, che, ¿qué pasa? Bueno, se llovió todo el viernes pasado. Bueno, ¿qué será esta semana también, Gabriel Marván, que siempre está al tanto de todo. A ver, ¿cuánto llovió? ¿Cómo viene la semana? Contame.
6: Hernán, te damos las buenas tardes. ¿Cómo estás? Bueno, vamos a pasar rápidamente lo ocurrido este viernes próximo pasado. La verdad que una tormenta muy, pero muy importante la que se venía, y sabemos que las tormentas que vienen del sector norte suelen ser muy, muy complicadas. Bueno, acá llegó solamente agua, nos dejó 58 milímetros sobre la ciudad de San Pedro, pero bueno, sabemos que en otros lugares hubo tornado, en la zona de San Genaro, parte de Santa Fe, fue mucho más complicada. Ahora también recordemos lo que va a ocurrir. En uno de los pronósticos indicaría que para este próximo jueves hay un 80% de probabilidad de lluvias también. Pero bueno, a medida que nos acerquemos vamos a ir informando y manteniéndolos al tanto de lo que puede ocurrir. Bueno, como siempre, el saludo para todos,
0: Gabriel Marván, que siempre nos da toda la información, siempre, muy completo. Gracias, Gaby. Bueno, nosotros seguimos acá. 28 ahora son los minutos que han pasado de la 1 de la tarde. Movida que te mueve. Hemos dado como ayuda que, bueno, no es ningún animal, ninguna planta y no se come. Hemos dicho, gentiza en consonante, mira vocal, esta adivinanza. 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Y la adivinanza dice: soy rápido y envolvente. Me ha visto mucha gente. Soy recurrente, si me piden, para que esté presente. Bueno, estamos en vivo. ¿Qué pasa? ¿Vas a llamar? ¿A qué número, nena? Por favor, decime, contame.
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0: me encanta este ritmo. ¿Cómo estás? ¿Vos?
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0: 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A ver, ¿quién más anda? ¿Yo, Hernán, y vos?
2: Hola.
0: Sí.
2: Sí, Vanina.
0: Hola, Vanina. A ver,
3: hasta mañana.
0: Pará un poquito, por favor. A ver, Vanina.
2: A ver, el paño.
0: ¿Qué dijiste?
2: El paño. El leño.
0: ¿Cómo?
3: No.
2: Leño.
0: Ah, no, tampoco.
2: El corsé.
0: ¿Vos sabés que tampoco?
2: El brasero. El disco.
0: No, tampoco.
2: El fogonero.
0: Ay, me dicen que no.
2: Y el fuego.
0: ¿Vos sabés que no?
2: Bueno, seguimos pensando.
0: ¡Qué bárbaro! ¡Besitos!
2: Chau, chau.
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1: Oye, como dice.
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0: Respuesta, atención, que empieza en consonante, mire vocal. Ya te dije que no es ningún animal, ninguna planta y no se come. En un ratito seguramente otra ayudita más, ¿sí? Sí, dale.
1: Pero yo...
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0: de los prefes del mediodía. Si te enganchás recién, estamos con esta adivinanza y con los regalos de Mecos Pizzería, una rica promoción, y también con producto muy fresco de Pescadería Martín. Soy rápido y envolvente, me ha visto mucha gente. Soy recurrente, si me piden para que esté presente. 428-555, 428-450.
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0: 14 para las 14. Estamos en vivo en APA Radio San Pedro. Hola, Guilablo.
14: Hola.
0: Hola. Ay, ay, ay. ¿Qué pasa con esta adivinanza? Ay, ay, ay. Se trabó. Bueno, han andado cerca, yo les digo, alguna por ahí han andado ahí, más o menos orientadas, pero no, nada tan cerca, ¿no? Pero bueno, soy rápido y envolvente, me ha visto mucha gente, soy recurrente, si me piden para que esté presente, regalos que tenemos para darte, bueno, ya sabes, ¿no? 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
2: Carlito, dice, ¿por qué no trajiste? Empezó las clases, viste, dice, Carlito, ¿por qué no trajiste las tareas? No, dice, mi hermanito se la comió, dice.
3: Bueno,
2: estamos en vivo en APA Radio San Pedro, señores.
3: ¡Qué gente!
2: Pará un poquito, por favor. Faltan apenas 8 minutos para las 2 de la tarde, ¿eh? Así que bueno, atente con esto. Vamos a repetir los regalos que hay para el Día del Niño. Van a tener que mandar los datos, ¿eh? Acuérdense. A ver, antes tengo un llamado. A ver, hola, ¿con quién hablo?
4: Hola.
2: Hola, sí.
4: Sí, Vanina.
2: Hola, Vanina. ¿Cómo le va?
4: Bien, bien.
2: Ay, está costando esto, ¿eh? No se puede
4: creer. Sí, está costando bastante.
2: Qué bárbaro. A ver,
4: ¿Te puedo hacer una pregunta?
2: A ver.
4: Viste que dice, soy rápido. Es que es masculina, ¿no?
2: ¿Cómo?
4: Es masculina, ¿no? Podría ser una ayudita.
2: Ahí podría ser una ayudita, ¿no es cierto?
4: Claro, como para corroborar.
2: Bueno, sí, es masculina.
4: Claro, sí, era sabido, pero viste por ahí.
2: Soy rápido y envolvente. Me ha visto mucha gente. Soy recurrente, si me piden para que esté presente.
4: El cuero,
2: puede ser el cuero.
3: No.
2: Me dice que no.
4: Y el rescoldo.
2: Y el... tampoco.
4: Qué lástima, por favor. Hasta mañana.
2: Chau.
3: Hasta mañana.
2: Bueno, pará, no te vayas vos. Bueno, se fue Vanina, pero vos no. Bueno, escúchame, estaba diciendo yo que, bueno, para el próximo 14 de agosto se viene el Día del Niño para nosotros. El 16 es en realidad el Día del Niño. Pero nosotros vamos a estar con aproximadamente 40 regalos para repartir acá, ¿eh? De distintos oficiantes. A ver, hola, ¿quién hablo? ¿Hola?
5: Hola.
2: Sí.
5: Cerica.
2: Hola, Cerica. ¿Qué opinas tú?
5: A ver, el biombo. El turbo. El grillete. El brazalete.
2: ¿Cómo dijiste?
5: El brazalete.
2: El brazalete tampoco es.
5: El velcro. Y el sello.
2: Ah, ya lo dijeron.
5: Bueno.
2: ¡Qué locura, besitos!
5: Besos, chau.
2: Bueno, decía que tenemos cerca de 40 regalos para ese día, para el viernes 14. El viernes previo al Día del Niño, que es el domingo. Saben ustedes que es el 16, decía, ¿no? Bueno, y para ese 14 de agosto vamos a estar acá sorteando, por ejemplo, 10 órdenes de compra de 30 mil pesos cada una de Lubricentro Mitre. También va a estar con pelotas de fútbol y pelotas de rugby la gente de Lubricentro Mitre regalando, ¿eh? Así que bueno, varios regalos de Lubricentro Mitre, gracias, ¿eh? Bueno, también vamos a tener una gift card de 50 mil pesos de Mamá Canguro Pañalera, un casco de tienda de bicicletas, un juego de Jenga de mix y regalos, una prenda de Frisco por el rubro, un desayuno de panadería La Fiesta, un combo de helado de heladería Real Di Rosso, una pelota de fútbol de Club Deportes, un regalo sorpresa de Maxi Kiosco el Flaco, otro regalo sorpresa pero de Los Patos, Casa de Pesca Camping Almería, un juguete de sello por el rubro, también vamos a tener un box infantil de panaderías San Martín, un camión gigante y una muñeca Yolibel de La Bomba, una prenda 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Y atención, que pueden anotarse simplemente, muy fácil, ¿eh? Bueno, con un mensaje por WhatsApp, con el nombre, colegio o jardín al que pertenece el niño o la niña, los tres últimos números del DNI. Atención al 511208. 511208, ¿se anotan? Dejan los datos entonces. Colegio Jardín y los tres últimos números del DNI. Y a esperar el viernes 14 de agosto, vamos a estar en la 91.5.

0: ustedes. Ojalá, ojalá que, bueno, el objetivo se haya cumplido. Que uno haya sido la compañía de todos ustedes, que hasta las 2 de la tarde siempre nos permiten acá en la 91.5, desde este estudio, en vivo, desde 9 de julio y Gomendio, en este estudio José Agustín Pepe Benceni. Sí, señores, mañana intentaremos hacer lo mismo. A 3 minutos de las 2 de la tarde les tenemos que decir a todos gracias. Que la pasen bien. Buen lunes para todos.
1: Hasta mañana.

Hasta aquí fueron los Prefe. Nos volvemos a encontrar muy pronto. De lunes a viernes a las 12. Para que vos elijas tu música. Y nosotros te la pasamos.

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1: Noticias que tienen que ver con el ámbito nacional. Impacto en los surtidores. Energía autorizó subas de hasta el 4% en los biocombustibles. El incremento rige para agosto y se suma al aumento parcial del impuesto a los combustibles. Disuelven el Instituto Nacional de Alimentos y redistribuyen sus funciones entre dos organismos. El gobierno reorganizó el sistema de control alimentario del país y los organizó son el SENASA y el Ministerio de Salud. Noticias que tienen que ver con el ámbito internacional. El gobierno de Marruecos se pronunció sobre la crisis migratoria. Tras permanecer sin pronunciarse sobre la ola de migrantes marroquíes que ingresaron a Ceuta, España, el pasado jueves, el gobierno de Marruecos se expresó sobre el tema y adjudicó la crisis a una combinación de factores. Noticias que tienen que ver con el ámbito local. La Confederación de Trabajadores de la Educación de la República Argentina ratificó un paro de 24 horas para el día de hoy, una medida de fuerza que coincidirá con el reinicio de la actividad escolar tras el receso de invierno. Esta mañana, Alejandro Anzaloni, secretario general de SUTEBA, San Pedro, en contacto con César Rotundo, dijo lo siguiente.
2: Estamos en camino a Capital Federal a la marcha que vamos a realizar en un ratito, donde vamos a estar reclamando, entre otras cosas, la apertura de la paritaria nacional, la restitución del FONID, todo lo que venimos reclamándole al gobierno nacional de Tabernilay.
3: ¿Hace cuánto que se lo vienen reclamando?
2: De nosotros, desde que asumió, básicamente, que nos quitó arbitrariamente el tema

0: incentivo docente. Vos recordarás, como así está bueno recordarle también a la ciudadanía, que hoy el incentivo docente está en 160 mil pesos por cargo, y bueno, implica un faltante bastante importante en el bolsillo de cada uno de los trabajadores de la educación de todo el país, no solamente de la provincia de Buenos Aires.
1: Los médicos de SICOP acordaron con el municipio cobrar el aguinaldo en 4 cuotas. El gobierno municipal propuso un pago segmentado y la asamblea del gremio lo aceptó por mayoría. Altura del río frente al puerto local, 1,75 m creciendo. Frente al puerto de Varadero, 1,55 m bajando. Frente al puerto de Rosario, 2,89 m estacionario. Las farmacias de turno son las ubicadas en 3 de febrero 1201, Miguel Porta 899.
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0: siempre me quedó dando vuelta su historia. Su padre era jefe de la policía, se tuvo que escapar de los argentinos y entró con los británicos. Se juntó con las tropas británicas en San Carlos cuando se embarcaron. Su madre estaba de novia con uno de los argentinos que trabajaban. Había mucha relación entre argentinos y británicos en Malvinas antes del 82. Y bueno, alrededor de esa historia fui construyendo una ficción que, como bien decías, tiene mucho, mucho de realidad.
1: ¿Sabés que el misterio que, y lo digo con conciencia, el misterio que aborda este libro es lo que le pasa a los habitantes de las islas mientras tanto, mientras transitamos nuestro reclamo soberano, nuestra vivencia de profundo sentimiento patriótico con Malvinas, la cercanía-lejanía, ¿no? Y a veces lo que podría haber sido si la guerra no ocurría. Contanos vos desde adentro cómo abordaste esta historia, porque a veces incluso pedir una nota en las islas es hermético.
0: Sí, sí. Es un lugar muy particular. Como bien decías, nosotros lo tenemos como muy adentro nuestro, o sea, por el Diego, por Malvina, por la última del Leo, o sea, como que está muy presente en nuestra configuración.
1: En nuestro Olimpo.
0: Sí, o sea, bueno, Maradona, Messi, Malvinas, digo, es como está muy. Pero hay una gran ignorancia acerca de realmente lo que pasa en Malvinas. Y eso me acuerdo, la primera vez que viajé en el 2000, yo tenía 24 años, Gus, viste los cronistas de diario que de repente estás ahí, al día siguiente te estás subiendo un avión a mano.
2: Para hacer otra cosa totalmente distinta.
0: A mí me agarró muy sorpresivo y de repente estaba Malvinas con mucho desconocimiento, porque bueno, como ustedes, cubrimos mil temas y por ahí no estás como. Me tocó viajar, Ditela acababa de terminar su mandato como canciller, que había sido muy activo en tratando de generar un acercamiento a Malvinas. Deja de ser canciller, gobierno de la Alianza 2000, viaja a Malvinas, la que iba a viajar a Malvinas del diario le da fobia porque había que estar una semana, levanta la cabeza a mi editor y terminé yo arriba del avión. Y a partir de ahí, bueno, como me di cuenta que este lugar que teníamos tan adentro y que lo nombrábamos tanto, bueno, que tenía una realidad completamente desconocida y empecé a conocer a la gente que vive ahí, sus historias, su aversión por la Argentina. Realmente, o sea, si ahora en el último mundial se habló mucho de esta cosa anti-argentina, que no, el kilómetro cero de,
1: claro,
0: de donde no nos quieren, de nos acusan de soberbios, de altaneros y demás, es en Malvinas, probablemente con razón.
1: Y ¿por qué bueno, con razón?
0: Sí, porque fuimos, primero que, o sea, es muy agresivos para ellos. O sea, ellos eran un pueblito hundido en el Atlántico Sur, 2.000 personas, con una larga historia ahí. O sea, claramente eso era territorio argentino hasta 1833, eso no hay ninguna duda. Pero después hay gente, familias que están viviendo en Malvinas, incluso antes de que los caseses llegaron a Argentina, o sea, 6-7 generaciones de malvinenses viviendo ahí, tienen una idea, son muy isleños en el sentido de, especialmente en esa época, de una comunidad cerrada, también parecida a toda nuestra Patagonia Austral, es muy inglesa también, o sea, si vos vas a Gaiman, a algunas estancias de Santa Cruz, eso era toda una unidad económica muy relacionada con Argentina, pero de repente se amanecieron el 2 de abril con tanques.
1: Claro, entiendo que hay un antes y un después en la guerra, porque antes de eso, y vos lo señalás también, había una relación más amigable, más de gente que vive cerca, ¿no?
0: Eran muy dependientes de Argentina. James, protagonista del libro, o sea, ficcionalizado de su historia, me decían, yo para cambiarme para arreglarme una muela tenía que viajar a Comodoro Rivadavia.
1: ¿Y vos lo conociste en ese viaje?
0: Yo lo conocí en ese viaje. Es un pintor, me acuerdo, volviendo a Malvinas, es un pueblo eso, muy cerrado. Y de repente había un poquito más grande que yo, pero con un mameluco negro, así parecía un escritor existencialista, un poeta beat. Bueno, y entablé relación. También había otro chico, Martin Clark, que jugó en Boca, un futbolista. Y bueno, ahí me hice amigo, empezamos a hablar y demás.
1: ¿Y qué te llevó a escribir un libro?
0: Me acuerdo una de las tantas veces que lo entregué. Él tuvo una historia muy particular, siguieron los años. Él tuvo un hijo en Malvinas, Joshua, después se enamoró de una argentina. Tuvo dos hijos que viven ahora en Buenos Aires con una argentina y siempre estaba este problema. Es a quien le dio el documento Cristina Kirchner. No sé si recuerdan.
1: Mirá
0: el primer
1: vos.
0: Malvinense con DNI argentino, pero esa historia termina
1: claro,
0: mal.
1: Claro, ahora entiendo. Está todo mal hasta que te enamorás de una argentina.
0: Claro, ahí el amor con una argentina terminó generando unos problemas. Y una de las veces que lo entrevisté, tenía un tatuaje, James, acá en el antebrazo, que decía, sí. I am a woman in love. Soy una mujer enamorada. es un inglés rústico. Le digo, James, ¿qué
1: es una línea de una canción.
0: Barbara Streisand, bueno, no me voy a poner a cantar acá, pero todos la conocen, un hit de los 80, y me cuenta que él salía al campo con su padre, con Terry Peck, una Land Rover y sus caminos poseados, y escuchaban este tema de Barbara Streisand. Y le digo, ¿y quién es este, tu padre? Me empieza a contar la historia de su padre, que había sido un jefe de policía. Y empezamos a hablar, y a mí esa línea, esa imagen de James con su padre en la camioneta por Malvinas, previo a la guerra del 82, escuchando Barbara Streisand, me quedó dando vueltas, y en algún momento dije, lo voy a tener que escribir, y bueno, y ahí estamos. El primer capítulo se llama I Am a Woman in Love, y comienza con esa imagen. La situó el 1 de abril del 82, no es verdad, no fue el 1 de abril del 82, pero me decís que me llegó, bueno, es esa primera imagen del tatuaje de James y la escena que él recordó me llevó a esa historia.
1: Vos sabés que no puedo dejar de pensar tu decisión de escribir una novela con todo lo que eso implica como parte de la aproximación, porque en realidad viste que vivimos como queriendo aproximarnos a Malvinas, incluso con la búsqueda de los soldados NN, que era para Argentina, era un desgarro que hubiera chicos muertos sin nombre y que las madres iban a morir y no iban a saber dónde de dejarle un rosario, ¿no? Es como una aproximación, si
0: claramente,
1: se quiere.
0: Claramente. De los tres viajes, el tercero que hice fue para cuando viajaron con Julio Haro, Jeffrey Mirá Cardoso, vos. A poner las placas, y creo que fue el momento más conmovedor. Todos como periodistas nos enfrentamos a escenas desgarradoras. Ese cementerio, me acuerdo una madre que entraba llorando, hijo mío, ¿dónde estás?
1: Ay,
0: y después el aplauso de los familiares a un militar británico, Jeffrey Cardoso.
2: Que fue el que motorizó todo ese trabajo, esa búsqueda.
0: Esa historia
2: es tremenda.
0: La cuento cortita. Jeffrey Cardoso es el que entierra a los soldados argentinos, y él hace un inventario muy profesional y con mucho sentimiento. Julio Haro, por otro lado, era un soldado argentino que desgarrado porque no encontraba la tumba de sus compañeros que habían muerto en Malvinas.
1: Y la tercera pata fue Gabriela Cosifi.
0: Exacto,
1: la editora de
0: Gabriela Cosifi hace de nexo. El Cardoso le da en un momento un sobre a Haro, esto por ahí te puede servir, y era el inventario, y ahí...
1: Y lo de Cardoso es más complejo todavía, porque cuando vos decís inventario, parece importante, pero además del inventario, él procede al entierro con honores y con sus pertenencias que podían... apuntar sobre la identidad dentro de la tumba de cada soldado.
0: Es un hombre extraordinario, Cardoso. La
1: es
0: verdad,
1: algo, yo lo entrevisté varias veces.
0: Es extraordinario.
1: Es algo increíble, porque esto ocurrió después cuando se enterraron los cuerpos. Imagínate, si él no hubiera guardado, porque aparte guardó en bolsitas de plástico.
0: Y anotó todo.
1: Claro, pero guardó otras pequeñas pertenencias o identificaciones que podían servir con el tiempo para saber quiénes eran. Es una locura. Después, obviamente, aportó la Cruz Roja, que hizo también, y el ¿cómo se llama? El doctor antropólogo que
0: el
1: también participó.
0: De antropología,
1: Juan de Brider.
0: Luis.
1: Juan de Brider me sale.
0: Algo así.
1: No. Bueno, ahora lo vamos a buscar.
0: Es el director, o era el director del equipo de antropología forense que trabajaron mucho en el reconocimiento de los desaparecidos.
1: Juan de Brider, sí.
0: Juan de Brider, sí.
1: Lo tengo acá, que también aportó con el análisis de ADN, pero sin duda, mirá vos, estuviste en ese viaje.
0: Por eso, Malvinas está repleta de historias y tiene un contenido mucho más rico que la reivindicación, el eslogan y demás, que está muy bien, digamos, y yo quiero, es correcto, pero me parecía que es interesante como hacer un doble clic sobre esa historia. Ahora recibí un par de insultos en relación al título hoy a la mañana, Puerto
1: ¿Solo
0: Stanley.
1: ¿Solo un par?
0: Solo un par. Y me pareció que era como algo piola. La verdad que yo di mucho vueltas con el título, porque entiendo que Puerto Stanley es la manera que ellos, que los malvinenses...
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0: Compartía, había tres escenarios que se los plantearon. Y es verdad, hay como, viste, hay runes, está todo muy convulsionado.
1: Sí, y fíjate vos, el otro día, cuando Milei habla del tema de la bandera y se cuida de una manera que no lo hace con Brasil, que no lo hace con Colombia.
0: A mí me da la sensación de que algo se puede estar cocinando. Scioli lo dijo en alguna entrevista. Puede ser que algo...
1: La información que yo tengo va en ese sentido, porque básicamente, y por supuesto, suponiendo que la política de Estados Unidos mantenga esta nueva doctrina Monroe de América para los americanos, hay tres puntos que le obsesionan a Estados Unidos geopolíticamente y tiene que ver con los cruces interoceánicos, sea Canal de Panamá, sea Groenlandia, sea el Atlántico Sur. Y cualquiera te diría, bueno, pero ya tienen una base en las Malvinas que están ocupadas por los ingleses.
0: Pues sí, que podríamos cambiar del ocupante, que sea Estados Unidos en lugar de Gran Bretaña.
1: No digo exactamente eso. Digo que la relación de los Estados Unidos con Europa y el Reino Unido no es la misma. Y digo que las lealtades, como quedó demostrado en la guerra de Irán, del Reino Unido con los Estados Unidos, están también un poco más difusas. Y hay algo que está moviéndose. Lo otro sería muy aventurado de mi parte, pero tampoco es ninguna sorpresa que están ocurriendo transformaciones, te diría, internas en el Reino Unido, que tal vez le están cambiando el rostro. No quiero avanzar más.
0: Pero coincido que como hay un mar de fondo en la geopolítica y en las alianzas de Estados Unidos, de Europa y demás. Y claramente Argentina hoy es un aliado para Trump más intenso que Gran Bretaña. De ahí a que esto termine en un cambio absoluto. Y hay que pensar que también que hay sangre derramada de soldados británicos.
1: Sí, por supuesto. Todo ese combo está todo... Es por eso.
0: Es difícil que en un escenario donde Gran Bretaña pase por alto eso.
1: Mar de fondo me pareció perfecto. El mar de fondo que hay en todo esto es bien profundo. El libro es Puerto Stanley 1982. Es la mirada desde los habitantes de las islas. Nico Cassese es un periodista que hace investigaciones profundas y acá está con este mar de fondo, atreviéndose, ¿no? Porque obviamente es delicadito el tema. Gracias, Nico, por visitarnos.
0: Gracias a ustedes por la invitación.
1: Lo mejor con tu libro.
0: Muchas gracias.
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11: 14:43 la hora en Argentina, en Buenos Aires. La temperatura 15 grados 8 décimos, 88 el porcentaje de la humedad, con cielo cubierto.
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0: Johnny Viale, el outsider que River necesita.
1: No me busques. No me busques
0: porque... Ya te encontré. No. Mirá está. cómo rebuznaste, porque ni fue suspiro. Mandaste un rock, así una cosa.
1: El horno
0: rara.
1: No está para vos. Mirá.
0: ¿Quién va a ser tu vicepresidente? Que es la pregunta del día.
1: No, ¿sabés qué? No tires esa cuerda. Ayer me vino a buscar alto dirigente de River.
0: A la miércoles.
1: No voy a contar nada porque tengo códigos. Recién se lo conté.
0: Viste, toqué la herida.
1: Ayer me vino a buscar un tipo que yo adoro, y hasta ahí llego. Me dijo: Johnny, yo a vos te quiero mucho, pero no podés pedir a Ramón Díaz. Me dice.
0: Todos piden a Ramón.
1: Eso es lo que yo le dije.
2: No sé si todos, pero no, una gran parte sí.
1: Esta persona que es tierna, dulce, inteligente, allá arriba, lo más grande que hay, me dice, que no es el actual presidente, ¿no? Me dice: Johnny, te equivocaste. ¿Cómo Ramón no nos quiere? Ramón nos hizo así, yo no me fui. El clima que había ayer, estimada.
2: Está muy picante.
3: Yo quiero saber cuáles son las medidas de Johnny, presidente de River.
1: No tiremos más leña porque está terrible el monumento.
0: ¿Te imaginas que llega?
3: A Pesela que buscar una solución hoy. No. O lo llevan o lo traen. Chico,
0: imagínate si él, por seguir la onda de este pase, dijera tres medidas. Toman en serio.
1: Yo te juro. Ya no se puede hacer chistes.
0: No.
1: Yo otros lunes hacía chistes, bueno. Es tan complicado el clima que hay.
3: Mi hijo fue a la cancha ayer.
1: Claro.
3: No hablamos desde que volvió.
1: Bueno.
3: No podemos hablar entre.
0: Medidas.
3: No.
0: Toman en serio.
1: Yo te juro. Ya no se puede hacer chistes.
0: No.
1: Yo otros lunes hacía chistes, bueno. Es tan complicado.

0: Gastaron 36 millones y medio de dólares y van a poner 20 palos más. 20 palos más por el 50% de Almada, que está de vacaciones.
1: Pero al hincha no le importa si tiene plata, si no tiene plata, si gastar o si no gastar.
0: Bueno, pero
1: importa,
0: pará, que la plata no entra. Te tiene que importar. Te tiene que importar porque, digo, si no empezamos a romper todo.
1: Del Mundial para acá.
0: Yo entiendo que
1: cuatro partidos,
0: en River.
1: Cuatro partidos, ¿sabes cuántos goles hizo River?
0: Ninguno.
1: Uno de casualidad.
2: Una locura.
3: Bueno, nunca
0: gol en contra de Otamendi.
3: Escucha, nunca desde 1911, River había perdido 5 partidos.
2: No, una cosa
1: en el fútbol
2: de
1: local.
0: Torneo local.
3: Una cosa increíble, ¿no?
0: Sí, son 5.
3: Yo no.
2: Bueno, a Daniel, a vos tampoco te fue bien.
0: Perdimos el sábado y putieron a Milito, pero eso es político.
3: Ustedes son el Bayern Múnich al lado de River.
0: No. Putieron a Milito.
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2: Eso es la billetera,
0: yo soy
2: chicos.
0: El presidente y contrato a Longoria. El secretario deportivo español. Lo contrato a Francescoli, que algo de fútbol sabe, a Poncio, y tengo todos esos tipos
3: Longoria,
0: ahí.
3: ¿Qué sabe de fútbol? Sabe menos que yo, Longoria.
0: Pero si fue.
3: ¿Qué sabe de
0: presidente
3: fútbol?
0: ¿A quién
3: le ganó Longoria?
0: Bueno, no sé.
3: ¿De quién fue presidente?
0: Lo contrataron.
3: ¿De quién fue presidente?
0: Del Olympique de Marsella.
3: Bueno. Presidente del Olympique de Marsella.
2: Te va a hacer mal.
0: Le doy la plata y le doy la confianza al tipo
3: Longoria,
0: que sabe de fútbol.
3: Un español me va a aplicar a mí de fútbol.
2: Pará, te va a hacer mal.
3: Por favor.
2: Antes de que empiece este pase. Atestigüé cómo en 1:32 comía su almuerzo el monstruo este que tenemos acá.
0: Mostrá el recipiente.
9: ¿Es Homero en la mesa?
0: Tengo una foto igual.
2: Yo le juro que lo que había ahí era grande la porción.
3: Bueno, 1:90 hay que llenar, ¿no?
0: Y sí.
9: Pero una imagen de estos tiempos, ¿no? Comían un tupper en
2: 1:32.
3: Y come rápido, sí.
0: Lo que pasa es que no tuve tiempo porque tuve que escribir notas.
3: Los viernes hacemos cata y se manduca todo.
9: ¿Estás laburando más, Dani, por el tema de
2: para llegar a fin de mes?
9: No.
0: Yo laburo lo que tengo que laburar.
9: No, pero pensé que estabas haciendo trabajo.
0: Pará. Sí, tengo mucho laburo y para llegar a fin de mes necesitas laburar.
3: Igual.
0: Y para tener ahorro necesitas laburar.
3: Si tenés morosidad es un tema privado.
0: Es un problema. Perfecto, el presidente lo aplaudo de pie. Es un problema de quien asume el riesgo. Que me van a correr con eso y lo vengo diciendo acá en el programa todos los días. Y ustedes me critican a mí, lo dice el presidente de la Nación.
3: Que no haya gobierno, al pedo. Claro. Hagamos solamente todo entre
0: todas privados. Las deudas que asuma el
3: que no hagan, que el no haya individuo gobierno.
0: Debe ser una responsabilidad del individuo.
9: Marquemos
0: que
9: la toma. Una base de entendimiento.

0: lo que es que lo que dice un presidente no necesariamente la verdad. Que vos te guste lo que dice, está perfecto.
1: Pero para, pero yo ¿por sí, qué estoy lo corriste con eso? Porque lo veo estábamos hablando de Tupper.
2: Y pero porque no tuve tiempo, porque fui al gimnasio, claro, y escribí un par de notas y si no, o me entreno o como.
1: Mira qué distinto lo que pensó él de lo que pensé yo. Claro. Yo pensé, Anabel le hizo la vianda.
2: Anabela me hizo la comida.
1: Sí. ¿Viste?
0: Ya dije,
1: mirá la una diferencia.
2: Una tartita que me quedó de hace un par de días. Dije, qué rico.
0: Comiendo media tarta.
1: Pero mirá, mirá la cabeza malvada de este sujeto.
2: Porque está en campaña. Sabe que el año que viene está la rosca. El año que viene hay que agitar. Hay que agitar como agitan todos los periodistas de política. Se viene 2027.
3: Quiere el sobre.
2: No sé qué quiere, pero está que agitarle. Hay que poner eso.
0: Una gran imagen de un país próspero, ¿no?
2: Con un tupper verde.
0: Media tarta hace cuatro días.
1: No pude registrar ni qué era de lo rápido.
2: Una tartita de zapallito. Ahora le voy a mandar la foto.
1: Bien.
0: Está muy bien.
1: Pero lo que me pareció conmovedor era que Anabela le hubiera hecho la vianda.
2: Yo siempre.
1: Pero te voy a digo algo.
2: Mi señora me prepara la comida.
1: Te digo algo.
2: Muy genial.
1: La verdad que, no sé, yo ahora voy al diario y como algo ahí, pero como laburando también.
3: Claro, sí. Yo a también como un bifecito ahí picando rápido mientras estoy con la computadora.
0: Un lomo a la pimienta, ¿no?
3: No hay tiempo. No, un bifecito. Un churrasco. Un
0: churrasquito, muy bien.
3: Un churrasco con palmitos.
1: ¿Qué punto a la carne?
3: No, qué sé yo.
0: Vamos a ver. Heterosexuales, no sé, palmitos, boludo. No puedo creer.
3: ¿Qué problema tenés con mis palmitos?
0: Palmito, boludo.
3: ¿Qué querés que coma? ¿Papas fritas, boludo?
1: Para,
3: a la una de la mañana.
1: Para.
3: ¿Qué problema tenés con mis palmitos?
1: ¿Desde cuándo los palmitos tienen que ver con la metrosexualidad?
0: No, el tipo de verdad no come palmitos.
3: El tipo tiene masculinidad frágil.
0: Al contrario.
1: Para.
0: Mucho el tema de los palmitos.
1: Dame el de... Sí. Mira, ahí está la foto.
3: Los palmitos son de...
1: Pero es horrible esa foto. Avellaneda.
0: Comida,
1: es horrible esa foto.
2: Bueno, si la estoy comiendo.
1: No puedo creer.
4: No tienta mucho así.
3: El trantino.
2: Pero ya le había metido un par de bocados.
1: Bueno, para.
2: Era grande.
1: Quiero los cinco puntos de la masculinidad. A ver, uno era...
3: Comida de gay.
1: No comer palmitos.
0: No
1: comer palmitos. ¿Qué otro tipo? A ver, ¿qué otro tipo?
0: Yo digo lo que yo como, que es muy parecido a lo de Johnny, como rúcula y parmesano, todas cosas de Palermo. Ahora, el tipo de verdad te come puré, papá frita, una ensalada de tomate y cebolla.
3: ¿Cómo puré?
0: Pero tirate un palmito, ¿entendés?
3: ¿Y si comí palmito, qué crees?
0: Es medio raro.
2: Está mal el palmito.
3: Es lo raro como el palmito.
1: Entiendo. Pará, ¿de dónde viene tu idea fija contra el palmito?
0: Dado un universo de personas masivas.
3: Dame bola. Qué masculinidad frágil.
0: Son ricos los palmitos, pero es raro comer un palmito con palmito.
1: Cuando yo era chica, palmitos con salsa golf.
0: A mí me gustaba.
4: Pero era de cheto.
2: Ahora también.
4: Era de cheto.
0: Era de cheto, claro.
1: Bueno, pero escúchame.
4: Cuando yo era chico,
3: ¿es de cheto el palmito?
4: Cuando yo era chico era
3: cheto. Porque es caro.
0: Niña rica de Palermo.
3: Eso sí te lo tomo.
0: Niña rica de Palermo. Come palmito. Niña rica de Palermo.
3: Sobre todo el arroz. Comida de princesa.
0: Sí, de princesita. Ay, mis palmitos. Están mis palmitos. Me subo a la línea D. Y voy hasta catedral.
3: Me subo a la línea
0: de catedral.
3: Ya se secuestra y me tomo la línea.
1: La estigmatización del palmito es insospechada.
2: Pero el palmito.
1: El arrollado de fin de año. Que tiene palmito.
0: Sí, es otra cosa.
4: Pero yo digo cuando éramos chicos, no ahora.
2: No,
4: ahora
2: nunca 200 ya ahora. Una lata de palmito.
3: Y bueno.
0: No, no tengo idea.
2: Está
3: estigmatizado el palmito.
1: No, es cosa
3: muy
1: de Lucas.
3: Muy duro. No pienso dejar de comer palmito.
0: Espárragos también.
3: Le chupa huevo lo que diga Lucas. No me gusta
0: al espárrago. No.
1: Pero aparte, ¿puede ponerle un poquito de queso cortado o también?
3: Si le pongo palta, entonces ¿qué soy? Terrible.
0: No, palta.
2: Bien con palta,
0: palta está de moda.
3: La palta sí.
2: No, la palta va.
3: Palta sí, palmito no.
0: ¿Desayunás?
3: No, eso no me gusta. Eso come...
0: ¿Cómo se llama eso?
2: Sí, está buenísimo.
3: Eso come...
2: Abocado.
3: No, Rome come eso.
2: La rompe.
3: Son chicos de Palermo.
0: Yo te veo comiendo abocado todo.
3: No me gusta eso.
0: ¿No te gusta la palta?
3: No, sí me gusta la palta, pero así todo eso.
1: Yo te digo, ¿qué le agregaría y qué le sacaría?
0: Huevo.
1: Claro.
0: Sin tomate, ¿no?
1: Huevo revuelto.
0: Sí, claro.
1: Huevo revuelto.
2: Pollé.
1: Y a mí me gusta revuelto.
2: Va bien también.
1: El pollé es también.
0: También. El tipo que come palmito o pollé.
2: ¿Ah? Pero ¿por qué? Lo haces, es muy fácil. Lo hervís.
0: Lleva tiempo.
2: Seis minutos. Pollé, pero vos desayunás.
0: Comés en el laburo con otro
2: tiempo. Pero pará. Mientras vos desayunás una taza de café, yo me hago los huevos, el palmito, todo.
1: El pollé.
2: La palta.
1: El pollé para mí no le da a tu carácter vital.
2: Depende, porque no te lo preparé yo.
0: ¿Le pones vinagre al agua para que...
2: No, estás loco, agarro, hiervo el agua, dos huevitos, seis minutos.
0: ¿Lo dejás solos al huevo que nadie?
2: Seis minutos. A los seis minutos lo sacás, un chorro de agua para que no pierda la temperatura, lo le sacás la cáscara.
1: Sí.
2: Lo pones arriba en una tostada con palta.
0: Ah, es un huevo hervido, no es un huevo
1: pollo. Es un benedicto,
0: ¿no?
1: Es un huevo, casi.
2: Claro, benedicto.
0: Pero huevo pollo
2: le
0: es
2: metes
0: otra cosa,
2: un corte
1: polleto,
2: o,
1: es otra
2: o con, el dedo, con el dedo índice haces tac.
1: Es
2: y
1: un benedicto
2: sale
1: eso.
2: La yema, rico,
0: claro, tiene razón.
2: Y le metes un poquito de ajo y perejil.
3: Tenés tiempo para cocinar.
2: A la mañana, sí.
3: A la mañana.
1: Yo prefiero...
4: Cuatro veces te lavas los dientes después.
2: No.
1: No.
4: Y gárgaras.
1: El huevo revuelto, así con haciendo claro. Sabanitas.
2: Sí.
3: Escucha.
1: Sabanitas.
3: Lito Kubrinec, claro, no es el papá de.
0: De Martín Kubrinec. Un beso a Martín y a Lito.
3: Viva el palmito.
0: Otro cheto, claro.
1: Es una locura lo del palmito. Pero no.
3: Se armó la grieta del palmito.
1: ¿Qué va a decir si decís que comiste sushi?
3: No sé. No, es un tipo que estigmatiza.
0: No come sushi, además, no le gusta el pescado.
3: No me gusta sushi.
0: Le has quitado el pescado.
3: No, asquito, no me gusta.
0: No te gusta, está bien.
3: Pero me tienes que gustar la comida que te gusta,
0: ¿no? No, no.
3: A ver, ¿qué comes vos?
1: ¿A vos te gusta el sushi?
0: Sí, pero no me vuelve loco. Como comida básica, carne con ensalada.
3: ¡Ay,
0: oh,
3: qué macho alfa!
0: Al contrario.
3: ¡Ay, qué macho alfa! No sé, come comida normal.
0: Los mariscos me gustan,
3: qué
0: eso sí.
3: ¡Qué macho!
1: Pará, ¿y la carne en qué punto?
0: No, bien cocida, no, veneno. Que no tenga sangre porque me hace mal. Pienso
1: ¿viste?
0: Que voy a envenenar.
1: Al final acá,
0: sí, no sé comer, no sé
3: al
0: comer.
3: Al final acá, son bastante livianitos.
0: No, mamá, mejor comes ella, claro, obvio.
1: Mamá es la que...
0: Obvio.
3: Bastante tibio con la carne.
2: Un poquito de sangre tiene que haber, ¿o no?
0: A mí no me gusta.
1: Yo como blé la carne.
3: La sangre se come rojita.
1: Blela como la carne.
0: Ahí llegó el café.
3: La leche negra.
0: La leche negra. Toma leche negra, ¿viste? Se manda a pedir leche negra.
3: Esa sí te.
0: Tíñanme la leche, dice.
3: El
0: del bar.
3: El
0: llegó la cuenta,
3: corazoncito.
0: 76 lucas.
3: No, 72.
1: ¿Cuál es el 72? Más livianito, Bran?
0: Está más caro que sel que te.
3: Fuerte,
1: sí. Me gusta esa remera, Bran.
3: Ahora por boludo vas a pagar la cuenta. 74.500. Durísimo, ¿eh?
1: Yo ya pagué.
4: ¿Qué comieron lo que pidió Dani?
3: Ah, yo no pedí nada.
4: La palta, el huevo.
3: Están cagando. Yo siento.
1: Los palmitos están caros.
3: Hay que controlar mejor esta cuenta. Pues dice que no pagamos el 13 de julio. Yo estoy seguro que pagamos, che.
0: La semana pasada estamos en la rural.
1: Le mandaron la rural. Estamos en la rural.
2: Es buenísima la factura. ¿Hay descuento en efectivo o no?
1: Ay,
0: es buena, es un 10, no
2: digo, y digo, a ver, los muchachos del bar tienen que hacer.
0: Una vocación a Rafato no hay, ¿no? Mucha vocación.
2: Tienen que ayornarse a la realidad. Vos vas al restaurante.
3: En este país, 10% el que va es un héroe, ¿viste?
0: Claro.
2: Por supuesto, 10% bueno. De descuento.
3: ¿Te cuento?
1: Yo lo veo bien de candidato a vicepresidente, a Daniel
3: Abad. No, pero es de Racing.
0: Es de Racing, no puede.
2: No, yo.
0: Tesorero podría ser.
3: Ah, de Milei.
1: De Milei.
2: Para dar la batalla cultural desde algún lado.
3: De Milei, sí.
0: ¿Quién te gusta vos como vice de Milei? ¿Quién te gusta, no? ¿Quién pensás que va a ser?
2: Que no sea traidor.
3: No, elegimos.
2: Menem seguramente va a ser vicepresidente.
0: Martín Menem.
2: Sí. Está perfecto.
0: ¿Te gusta Martín?
2: Opa. Sí, perfecto. Menem.
3: Tengo Milei el mismo
2: Menem.
3: Nombre.
2: MM.
3: Tengo el mismo Chao. Nombre.
2: Perfecto. Sale con Frito.
3: Bullrich no, me dicen a mí. Petovelo no. Y Sturzenegger tampoco.
2: Pará.
3: Y algún tapado puede haber, pero el nombre es para mí es Martín Menem.
2: Lucas me dice que no. Que va
0: no,
2: a ser...
0: no, yo tengo otra información
2: pero,
0: y otra
2: pero
0: visión.
2: ¿La escuchaste a Bullrich este fin de semana?
0: ¿Qué quiere que diga?
3: No.
2: ¿Va en 2031?
3: ¿Quiere ser presidenta?
2: Por eso, después claro. De Milei.
0: ¿Y qué va a hacer Bullrich el año que viene?
2: No sé, está compitiendo con la ciudad.
3: A nada.
0: No.
3: ¿Por qué no?
0: ¿Por qué no?
3: ¿Por qué tiene que ser algo así?
0: Porque tiene que ser algo.
2: Bueno,
0: para mí.
1: Yo creo que Bullrich quiere ser candidata a vicepresidente.
0: Sí, estoy casi seguro que va a ser ella.
3: Y yo no sé si Milei quiere eso. Milei quiere gente...
1: Bueno, yo tampoco sé lo que quiere
0: Milei.
1: No, Milei.
0: Yo tampoco, eso no sé.
3: Yo
0: no
3: creo que Milei quiere gente con lealtad garantizada.
0: Claro,
3: después de la experiencia de Villarruel, quiere poder confiar.
0: Puede ser.
3: Y en Menem confía.
0: Sí.
3: Y es un apellido además que a él es como su debilidad el apellido Menem, ¿viste?
0: Milei Menem es buena forma.
3: Tiene experiencia legislativa, sí. Se fue presidente de diputados...
0: Es la derrota total del ala de Caputo, ¿no? Si pasa eso.
2: A nadie le importa lo que piense.
0: Al presidente sí le importa.
3: No
0: sé.
2: Hay que votar. Milei sigue adelante con esto.
0: Yo sí tengo que apostar hoy a 12 meses, a 14 Bullrich. Meses. Sí, para mí va a ser Bullrich. Y todo esto lo yo dice creo, para bajar el precio a Bullrich que está...
1: Yo creo que la piedra de toque, analizando cuestiones racionales y no ni afectivas, ni de
0: claro.
1: Gusto, ni de...
0: Sí, sí.
1: Es si el gobierno necesita sumar... Votos con el vice.
3: Claro. Hoy lo dijo eso. Dijo, sí. Puede haber un acuerdo.
1: Porque sí. La realidad es que si el gobierno se la juega a ganar en primera vuelta, tiene que ver si el vice le suma votos.
3: Pero tengo una pregunta. Suponete que necesita alguien del PRO. Bullrich no es del PRO. Bullrich es de Bullrich.
0: Pero el PRO la votaría. Ese es el cálculo.
1: Pero Bullrich es del partido del balotaje.
3: ¿El partido del balotaje?
1: Y la que le dio el apoyo claro. En el balotaje.
3: Ah, bueno, pero no es más del PRO.
0: No.
1: No, pero ese no es el tema.
3: Es de la Libertad Avanza.
2: Ya se afilió, aparte.
1: Sí. Ese no es el tema.
3: ¿No necesita alguien del PRO? Vos decís, alguien que le garantice votantes del PRO.
0: Claro.
1: No, pero Patricia es la hoy la líder política que mejor mide.
5: Sí. Señores.
0: Mide más que Milei, creo.
3: No, Mauricio, no. Mauricio.
1: No, Mauricio.
0: Imagínate, Milei
1: no.
0: Mauricio es imposible.
3: Mauricio no.
0: Se mata.
1: No, pero Mauricio no aceptaría.
3: No, ¿cómo lo va, se va a rebajar a ser vice de Milei? No, se muere.
1: Para mí lo que la piedra de toque es si no está asegurada una elección en primera vuelta y necesita una fórmula que le
3: sume
1: esos votantes. Porque hoy, viste que vos tenés que los votantes que más de los votantes del gobierno, de Javier Milei, los que más están con una especie de desencanto son los de Patricia.
3: Son los del PRO.
0: Los macristas.
3: Los que antes eran
1: los del
3: PRO.
1: Los de Juntos por el... Los que votaron a Patricia
3: los
1: en la primera vuelta.
3: Los ñoños republicanos.
1: Entonces, si vos tenés una economía, probablemente, que dé idea de que crece con robustez a fin de año y genere...
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3: Es un chiste culto.
2: Ojo, ¿eh?
3: Bien, ¿eh?
2: Es un chiste
3: muy
2: culto.
3: Bien. Buena, ¿eh? Buen arranque.
0: Es un buen chiste para la Biblioteca Nacional, ¿no?
3: Bueno.
0: Uno más popular no tenemos.
3: Buen
0: más
3: arranque.
0: Dos rápidos. Hay payaso que los bambinan contra.
3: No.
2: Dos rápidos para chiquitos.
3: Dale.
2: Dos rápidos para chiquitos.
3: Dale, que igual los chicos ya.
2: Mamá, en el colegio me dice Rambo. Bueno, mañana voy y hablo con tu maestra. No, esta es mi guerra.
0: Me gusta.
3: Es un chiste actuado.
2: Sí, me gusta. Acá ponemos todo.
0: Me gusta el estilo.
3: Qué malísimo.
2: Mamá, en el colegio me dice mafioso. Bueno, hijo, mañana voy y hablo con tu maestra. Que parezca un accidente.
3: Pues ya la actúa. Qué locura. Bueno, Ari, ¿vos bien? ¿Todo
4: muy bien,
3: tranquilo?
4: Por suerte, sí. Chocho con el fútbol.
3: Sí. Ni hablemos. Dios mío. Bueno, tenemos premios, tenemos consigna.
0: Sí, bien duro.
3: Sí. Sí, Frank, querido.
2: Tenemos consigna.
3: Dale.
2: Cosecha Truc habló sobre Sabrina Rojas y el vínculo con Luciano Castro. ¿Es inevitable no hablar de los ex? ¿Se habla del ex con la pareja actual? Esa es la pregunta.
3: Uy, qué pregunta.
0: Bajo ningún punto de vista.
3: Y no. Es muy cómodo.
0: Menos en la primera cita, ¿no? Porque viste que hay como un... Es un espanta pareja.
3: De verdad. Viste que hay gente que está como enganchada.
0: Me acabo de separar y tengo unos kilómetros.
2: Pero a veces sale sin buscarlo.
0: Cambia de tema automáticamente.
3: Qué robo ese, ¿no? El que mencionaste recién.
2: Sí, sí.
3: Es más robo que el kirchnerismo, ¿no?
0: Y bueno, sí.
3: Eso, repetido.
4: Vale la actitud.
0: Algo debe tener Chatruc.
3: Vos agarraste.
2: José Chatruc habló sobre Sabrina Rojas y el vínculo con Luciano Castro.
3: Se robaron todo. Tenemos para escucharlo, dale, a ver.
24: No viven juntos, cada uno en su casa.
25: No, cada uno en su casa.
24: Cuando los están prohíben. Juntos, ¿habla todo el tiempo Luciano Castro?
25: No, un 97%.
24: 97%.
25: Es inevitable no hablar de los ex. ¿Viste? A veces cuando hablamos dicen, no, bueno, no te cuento más. No. Es imposible, porque están ahí, aparte. No,
24: son muy famosos todos, además.
25: Son famosos.
24: No, y además, sí. Hola, guapa. ¿Qué te pasó?
25: Pasa que... Obviamente lo hemos consumido eso, Laura Guapa, también cuando tuvo su foto. Es inevitable, son gente que es más famosa, como yo soy famoso clase C, es inevitable no hacer un chiste o no tener, hasta podías tener el sticker, es normal. Te puede pasar, en nombre de un levante hemos hecho cualquier cosa.
3: Está bien la humildad, ¿eh? Está bien la humildad, está bien que diga famoso clase C, está bien que se ubique, para mí no es ningún tonto, ¿eh?
4: En el fútbol llegó mucho más lejos que Luciano Castro.
3: Por eso.
26: Con una mujer guapa ya.
3: No debe...
4: Hola, guapa.
3: Estúpido. No debe ser fácil tener de ex en contra a Luciano Castro, ¿no? Lucas.
0: Lo rompo todo.
3: ¿Cómo?
0: Rompo, le gano emocionalmente, intelectualmente.
3: A Luciano Castro.
0: Sí, por supuesto.
3: Mirá que te compite.
0: Es un tipo grandote. Tiene algo que yo no tengo.
3: Por eso digo.
0: Pero
3: no debe ser fácil de decir, mirá.
1: Es más futbolero.
0: Pero está terrible, claro.
3: Por eso, eso vos.
0: No, pero no es solo eso en la vida, boludo.
3: No, bueno, bueno. Bueno, entonces...
1: Tenemos premio, Johnny.
3: Dale.
1: Una cena de mar de la cocina Ana Mellino, un par de entradas para Paseo La Plaza y un par de entradas para ver cuando Frank conoció a Carlitos.
3: Bueno, en un ratito hablamos con Mercedes Miguel, la ministra de Educación de la Ciudad de Buenos Aires, y con Julio Cordero, también el secretario de Trabajo. Me interesa mucho el tema paro. Sí, hay paro nacional docente. Tengo acatamiento dispar, no sé vos.
0: En la provincia le fue, entiendo que el paro fue bastante masivo, la ciudad un poco menos, y a nivel nacional... Hay que ver. Pero igual el tema es, son los gremios que hacen, obligan a los docentes a parar. Lo que decimos siempre, ¿no?
3: Sí, pero debería cumplirse la reforma laboral que obliga a que el 75% funcione.
0: Sí, debería.
3: Hay inspectores en las escuelas.
0: Sí, pero...
3: ¿Pero qué?
0: Los gremios son muy fuertes y eso va a ser difícil que se implemente.
3: ¿Cómo va a ser difícil?
0: No, sí, es
3: se
0: difícil.
3: Se votó una ley.
0: Ya lo sé.
3: Por ley vos tenés que dejar el 75% funcionar.
0: Efectivamente.
1: Bueno, si no, la provincia no pasó.
6: Lo que le tengan que descontar,
0: claro,
6: ¿no? Sí,
0: la provincia seguro que no pasó.
3: A mí me dicen se acató muy fuerte en La Plata, muy fuerte, en La Matanza, en Merlo.
0: Hay distritos con 98% acatamiento.
3: Pero en Cava no.
0: En Cava menos.
3: En Cava menos y en el interior menos todavía.
0: Sí, sí, por eso. Es disparo. Así igual que... los gremios tienen que buscar otra. A ver, yo estoy de acuerdo con que un docente no puede ganar 800 lucas, no te alcanza, eso no se discute.
3: Obviamente.
0: Ahora los gremios tienen que buscar otro mecanismo de protesta.
3: Bueno, vamos a hablar de B de Vendetta. ¿Te parece? B de Victoria y B de Vendetta. Hay un proverbio francés que dice: la venganza es un plato que se sirve frío o se come frío, ¿no? Es más, Confucio decía: antes de embarcarte en un viaje de venganza, cava dos tumbas. Bueno, resulta que tenemos una señora herida, resentida, despechada, que parece haber jurado venganza.
7: ¿O acaso semanas atrás no votaron un gasto de 17 mil millones de dólares y la bruta traidora dijo que lo iba a financiar con 30?
8: ¿Victoria Villarroel? Es populista. Todo lo que dice es equivalente a hay que ponerle platita en el bolsillo a la gente. El idioma de Villarroel es el populismo, no es diferente a Kicillof. Son exactamente lo mismo, salvo que ella es mujer y tiene fama de ser facha. Ahora, habla de seguridad, ella nunca resolvió ningún problema de seguridad. Burch lo hizo. Ella simplemente actúa como una nena resentida porque no le dieron lo que quería. Ella quería el Ministerio de Seguridad y Defensa. Mirá si le hubiéramos dado el Ministerio de Seguridad y Defensa y después terminaba metiéndonos en todos los problemas diplomáticos en los que nos metió.
7: Imaginás
8: es
7: que
8: una bestia.
7: ¿Villarroel?
8: No, ni en broma, porque no la van a querer en ningún lado.
7: Ahora, si hay alguien que no está de acuerdo, pues si hay una persona que no está de acuerdo, pero porque es un paso a costa, entonces... ¿Cuál es la razón de estar en un lugar donde vos crees que no tenés que estar?
10: O sea, ¿debería renunciar, según usted?
7: Y que dé un paso al costado. Si cree que es así, que dé un paso al costado, que arme su proyecto y que compita.
3: Bueno, le dijeron traidora, golpista, peronista, facha, casta, nena resentida, bestia, destituyente, y empezó a responder. Ahora empezó a responder. A Milei le responde loco. Le dice: tengo una genuina preocupación por su estado y por las persecuciones imaginarias que replica en Argentina y en el exterior. Lo trata de desequilibrado mental. Y a Santilli le dice: uno de los exponentes de la casta política pretende conspirar contra el orden republicano de nuestra patria. Esta es una fórmula mixta que surgió espontáneamente para quebrar la hegemonía de estos parásitos. O sea, le dice casta y parásito. Responde Villarroel. Pero el daño mayor no son las palabras, sino los hechos. Miguel Pichetto acaba de confirmar este fin de semana que Villarroel va a ser candidata a presidente.
10: Ayúdeme con esto, Pichetto. Vamos por dos preguntas que me surgen de lo que me acaba de decir, que son importantísimas para mí.
7: A ver.
10: Número uno, ¿usted entiende que Victoria Villarroel va a ser candidata?
21: Totalmente.
10: Ok. Y el segundo tema.
21: Porque sabes qué pasa en la política, las heridas y los resentimientos y el odio y el desprecio genera reacción. Y genera indudablemente una actitud de mucha fortaleza frente a eso. Ahora, ¿qué te digo? Ese electorado existe, 4 puntos, 5 puntos, 6 puntos, 7, 8, 10, vamos a ver, pero es el electorado nacionalista, católico, de base militar. Eso está en la Argentina y eso en su momento apoyó a Milei y estuvo en el proyecto libertario y ganaron las elecciones. Ese electorado va a estar afuera compitiendo. Villarruel hoy va a ser candidata a presidente, no tengo ninguna duda.
3: Bueno, se veía venir. Houston, tenemos un problema. Pichetto acaba de confirmar lo que se presumía: Villarruel compite. Villarruel sale a la cancha. ¿Será Villarruel Pichetto? ¿Será Villarruel Moreno? ¿Qué sé yo? ¿Cuánto mide? ¿4, 5, 6, 7, 8, 3? No importa. Ese pequeño electorado de derecha, nacionalista, católico, promilitar, le puede hacer daño a la Libertad de Avanza. Ya lo venimos diciendo, pasa que ahora se confirma. Se puede recuperar la relación de ninguna manera. Esto es información, se rompió toda la... hace rato, pero ahora se terminó de romper después de lo que dijo el otro día Villarruel. ¿Cuándo se rompe? No le dan defensa, no le dan seguridad. Ella lanza su propio partido con la B.
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5: Clave absolutamente, ¿qué fue el plan Platita? Fue el plan Platota, en realidad. Fue Massa imprimiendo, emitiendo, poniendo, distribuyendo 3 billones de pesos. 3 billones de pesos para la campaña. Transferencias a las provincias, AUH, jubilaciones, previaje, ¿te acuerdas del previaje? Tarjeta alimentar, moratoria, plata, plata, era mucha plata. Llenaron la calle de plata. Consecuencia, la gente sintió por 3 meses que vivía mejor y después la inflación explotó. Lo de siempre. Vos decís, uy, mirá, tengo plata, ¿no? Ilusión monetaria se llama eso en economía. Tengo la billetera así de gorda y después viene la inflación. Julio, 6%. Agosto, 12. Septiembre, 12. Octubre, baja 8. Noviembre, 13. Diciembre, 25. A la mierda todo. O sea, 118.8% de inflación en 7 meses. Arruinaron el país. Y aún así perdieron. Encima perdieron. Bueno, el presidente está diciendo, yo no voy a hacer un plan platita. Yo no voy a emitir esa cantidad de plata. Incluso dice que no se va a meter, esto es peligroso, al borde, con el tema morosidad. Mirá.
13: Entre los imponderables, usted nombró uno, la morosidad, las deudas.
14: Es uno de los efectos colaterales, sí, del ataque del kirchnerismo.
13: Usted sabe que hay un récord de morosidad, el Banco Central lo dijo, 14% creo que eran las familias endeudadas, con dificultades para pagar. Eso, cuando usted explica esto, muchos lo van a entender. Y otros van a decir, che, pero yo me saqué un crédito a una tasa y me rompieron todo. Y saqué el crédito porque creí en este gobierno y en el presidente. Presidente, ¿podría hacer algo por nosotros?
14: Que yo creo. A ver, la pregunta es, si yo tengo un acuerdo con uno de los muchachos...
13: Privado, un acuerdo privado.
14: Y por algún motivo, no... Una de las partes no está en condiciones de cumplir el acuerdo. La pregunta es, ¿es correcto que yo le haga pagar a usted eso?
13: Es correcto.
5: Bueno, el gobierno no se va a meter en el tema del endeudamiento. No se va a... Preocupante, porque el nivel de morosidad es récord en Argentina. Récord. Infobae del viernes, un medio que no vas a decir que es kirchnerista. Morosidad en los créditos. Casi 3 millones de argentinos tienen deudas con atraso con billeteras virtuales. Informe de Equilibra, 5.3 millones de argentinos tomaron crédito con entidades no financieras, de los cuales 2.9 millones, 3 millones, están en mora. O sea, no están pudiendo pagar esa deuda que sacaron con Mercado Pago, con tarjeta naranja, con no sé qué, Personal Pay, ni de Aymil, ¿no? De esas billeteras. Esto es el chico de Rappi, esto es el chico de PedidosYa, esto es el chofer de Uber, esto es el taxista que nos escucha, esto es la empleada doméstica que se toma 3 bondis para llegar a trabajar. Esto es la empleada de comercio. Esto es el pibe, el estudiante, el emprendedor. Es un público que era de Milei. Cuidado. Tema muy delicado. Acá siempre decimos que bajar la inflación es un éxito impresionante de este gobierno, más no suficiente. Muy bueno, pero no te alcanza. La gente valora mucho la estabilidad. Menem, 10 años. ven en 10 años estabilidad, pero la gente necesita llegar a fin de mes y cancelar las deudas. Es básico, mucho más teniendo en cuenta que enfrente está el kirchnerismo con ganas de pudrirla. Fíjate cómo viene esta semana. Hoy, paro docente en todo el país. Miércoles, marcha de jubilados. Jueves, marcha en el Congreso por ley de tierras que el gobierno cedió encima con un punto importante que es la venta al extranjero de tierras. Viernes, marcha en Plaza de Mayo de CGT y UTEP por San Cayetano. O sea, el lunes, miércoles, jueves y viernes, calle, calle, calle. Fíjate cómo el periodismo acá alienta, convoca las marchas, dale.
2: Es una semana clave para la lucha popular. Mañana, paro de docentes. El miércoles hay que ir con los jubilados. El día 6 hay que ir al Congreso por la ley de tierras. Mal llamada, es remate del territorio argentino con anuencia del gobierno nacional y, si sale la ley, con anuencia de todos los gobernadores de la Argentina, con pocas excepciones. Y el viernes San Cayetano, Papa Francisco, San Cayetano, los religiosos, las marchas, semana caliente en lo que es movilización. Trabaje de ciudadano y siga todo lo que pasa. Atenti con los gobernadores entreguistas, vendepatrias, porque después tienen que volver a sus provincias y esta radio llega a todas las provincias. Si sale la ley de tierra, no es por mi ley solo, es por mi ley y por los gobernadores. Ojalá haya un hecho patriótico de que le diga no, loquito, con esto no.
5: Bueno, lo de siempre, agitar la calle para poder... Este es Villarruel, Dani, me preguntaba quién es. Darío Villarruel, no es Victoria, es Darío Villarruel, un abogado. Ponele, sí. No solo eso, hoy el gobernador de La Rioja, no sé si lo escucharon, esto es un escándalo, el gobernador Quintela, golpista de aquellos, salió a decir que si vuelven a gobernar, van a revisar todo lo que hizo Milei, nacionalizando y expropiando lo que sea necesario. Con ustedes, Hugo Chávez Frías Quintela.
17: A todos los inversores, advertir a todos los inversores que el peronismo va a revisar absolutamente todo. Todo va a revisar el peronismo. Y va a ocultar todo lo que es este gobierno y lo que sea necesario nacionalizar, lo vamos a nacionalizar, lo vamos a nacionalizar. Lo que sea necesario expropiar, vamos a expropiar, vamos a expropiar, vamos a recuperar. Lo digo para que no se entusiasmen con este señor que está desequilibrado y que empiecen a querer invertir apropiándose de cosas que no les corresponden.
5: Qué lindo se va a poner, ¿no? Qué hermoso. Maduro, un poroto. Chávez, un poroto. Sánchez en España, un poroto. Que vengan los marroquíes, ¿no? Fidel, un poroto. Nicaragua, un poroto. Que la gente se joda. Vuelve el kirchnerismo, nacionalizamos todo, expropiamos todo. Qué jodidos que son, Dios mío. ¿Sabes para qué lo hace? Para que suba el riesgo país. Pura y exclusivamente por eso lo hace. Para que el empresario o el inversor potencial dude. Diga, ah, mirá, si vuelven, vuelve el nacionalismo, vuelve la izquierda expropia, ¿no? Ojo que si vuelve el kirchnerismo, vuelve el cepo, la ley de alquileres, la ley de góndolas, la CIRA, las retenciones, la maquinita, las nacionalizaciones, las expropiaciones. Él mismo lo dijo. Vamos a expropiar todo. Y lo dijo no un cuatro de copas, lo dijo un gobernador de La Rioja. O sea, volvemos peores. ¿Te das cuenta que el panorama no está definido ni mucho menos? Y ellos agitan, ¿no? Y Clarín publica una encuesta de 17 encuestas, un promedio de 17 encuestas en todo el país, y deja el panorama bastante abierto, bastante abierto. Primera vuelta, Milei arriba, 29-9, Kicillof 27-3, diferencia mínima, Miriam Breckman 9-9, 10 puntos, insólito. Sí, le saca, ¿no? Blanco 10, otro 8, no sabe 14. Segunda vuelta, Milei Kicillof. Milei 43-5, Kicillof 41. Margen de error. No sabe, no contesta, 9-7, blanco nulo 5-7. Escenario recontra parejo. Recontra parejo. Y falta un año todavía. Más de un año. Por supuesto que son números muy prematuros, la gente no tiene la cabeza puesta ahí, recién terminó el Mundial, la gente lentamente está poniendo el chip ahí, pero falta. Lo que sí parece una certeza, luce como una certeza, es que el oficialismo se mantiene competitivo por sus méritos, pero sobre todo por la orfandad opositora y por sus internas inexplicables. De hecho, Aníbal Fernández anoche movió nuevamente todo. Aníbal, dale.
18: Es el tema donde nosotros más debiéramos impactar, no poniendo un cartelito Cristina libre. Terminen con las alegorías, por Dios, hablemos en serio de política. En el caso de Kicillof, un candidato que hoy es el único candidato que tenemos, pero Massa fue nuestro candidato. Seguramente él tendrá una visión muy particular de la forma de ser, no creo que esté muy lejano. Bueno, en todo caso, ¿habrá posibilidades de sentarse a la mesa y acordar? Yo creo que no. Me parece que no. Y me parece que no es que es el momento de tomar decisiones de otro color, de tener que competir para que en la competencia uno sea el triunfador y que ese sea el que lidere circunstancialmente la estrategia del peronismo. Y atrás los otros, nadie afuera, no puede haber nadie afuera.
5: Mirá qué lindo. Kicillof es el único candidato que tenemos. Vos, Cristina, no. Vos, Cristina, presa. Basta con el cartelito de Cristina libre. El gran activo de Milei es este cabaret opositor. Pero ese cabaret siempre termina cuando las cajas se ponen en riesgo. Y ahí los chicos dicen, no nos peleemos tanto, que están en juego todas las cositas que nos mantienen unidos, ¿no? Las banderas, todo. Por lo tanto...
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0: Bueno, 3 de la tarde, 50 minutos, 14 grados, Fran, en la ciudad de Buenos Aires. Y está muy gris, ¿eh?
1: Así es, cielo cubierto con neblina. Johnny, actualizamos 16 grados la temperatura en la ciudad de Buenos Aires. Y así va a continuar hasta mañana, al menos en CABA.
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0: ¿Qué tenés que saber hasta ahora, Lucas?
2: Vamos a hablar un poquito de estos dos carriles.
3: ¿Cómo le hablo lejos? Porque hablo ¿cómo lejos?
2: Y se ature cerca. Vamos a hablar de las, no de las contradicciones, pero de los dos caminos que tiene la política de Milei. Por un lado, el tipo dice, yo ya elegí a mi candidato a vice 14 meses antes de las elecciones. Y por otro lado, hay un gran problema en la Argentina con el poder adquisitivo. Tenemos una encuesta de Centrix que acaba de salir. Mucha gente enojada con el momento que estamos viviendo del bolsillo. Y el gobierno también hablando a veces de temas que por ahí no son tan fáciles de explicar a la gente. Hubo algunas críticas con el tema de la cadena nacional, porque si bien la reforma del Banco Central, de la Carta Orgánica, yo lo he dicho, es muy importante porque ayuda a combatir la inflación, por ahí no es algo tan cercano a los problemas más importantes que tiene la gente. Vamos a hablar un poco de eso, y sobre todo quiénes son los candidatos a ser vices de Milei.
0: Muy bien, bueno, titulamos en materia de fuchibol, señor.
4: Bueno, vamos a hablar de lo que dejó el fin de semana, Johnny, sobre todo lo que pasó con River, que es el club que está en una situación más crítica. Racing también, la primera derrota del ciclo Voivoda. Hubo insultos para Milito. Boca zafó, pero no está tan bien con el empate sobre la hora en Rosario. Y hoy tenemos partidos, porque juegan Independiente y San Lorenzo. A las 19, Platense Talleres, Vélez con Independiente en Liniers. A las 21:15, Central Córdoba, San Lorenzo, Huracán Atlético Tucumán. Y en un ratito, Sarmiento de Junín con Independiente Rivadavia se va cerrando la tercera fecha del torneo clausura.
0: ¿Me explicas? Aquellos que tienen a Coudet en WhatsApp.
4: Sí.
0: Pueden ver, ¿vieron que hay fotitos? El estado en WhatsApp.
5: El estado en WhatsApp.
0: Bueno. Coudet subió una foto. Y en la foto dice, los cagones no hacen historia.
4: Es el estado de WhatsApp de Coudet,
0: sí,
4: ¿no?
0: Claro.
4: Que dice que claro. No va a renunciar. Es lo que le dijo a los jugadores.
0: ¿Pero a quién le está diciendo cagón?
4: Y él no se va a ir, quiere decir. Para mí es eso. Los cagones no hacen historia. Yo no me voy a ir, me voy a quedar.
0: ¿Estás seguro que es
4: sí,
0: eso?
4: Sí, sí, sí. Porque ayer hablaron con los dirigentes. Estuvo el presidente.
0: ¿No le estará hablando a alguien más?
2: En general uno no se critica a sí mismo, me parece, ¿no? Vos sí que no. Vos sí que
4: dices
2: que
4: él dice, es así. Se habló mucho de una posible renuncia de Coudet previo a este partido, y Coudet dice, yo me voy a quedar, no me voy a ir, los cagones no hacen historias. Y él le dijo a los jugadores, tenemos material para sacar al equipo adelante.
0: Material tiene, el tema es si él es el indicado, ¿no?
4: Después vos tenés que tener en cuenta que River va a ir a Victoria a jugar con Tigre, que le ganó a Racing, es un buen equipo, el de Dabove. Después tiene que jugar con Santa Fe por la Copa Sudamericana en Bogotá. Bueno, tiene una situación complicada.
0: Me gusta este título de Guido Gleit. ¿Lo ubicás a Guido?
4: Sí, claro.
2: Campo Guido Gleit.
0: Jugadores con cara de culo y miedo a recibir la pelota. Es el título. En River hay un aura negativa. ¿Viste que está de moda la palabra aura? En River hay un aura negativa que se genera en el campo y se traslada a la gente, que termina chiflando cualquier cosa. Hay que ganar para cortar la hemorragia. Sí. Yo te doy fe de lo que dice. Estoy en la cancha todos los domingos y siento eso. Jugadores con... No es cara de culo, es peor. Es cara de miedo.
5: Sí, pero pará.
4: Bueno,
5: igual no es demotivado. Los que dan la cara son Freitas y Pereira.
0: Exacto.
5: Son dos pibitos. No
4: exacto, pero lo pone el técnico.
0: Muy bien ese chico.
4: El técnico Freitas. El técnico los pone. Freitas lo pone a jugar de extremo por la derecha y no es extremo
5: y
4: por la derecha.
5: Y da la cara igual. Y
4: muy bien, a Colidio lo puso a jugar por izquierda.
0: Muy bien lo hace Freitas.
5: Sí, sí.
4: A Colidio lo puso a jugar por izquierda. Jugó con cuatro delanteros ayer. A ver, es un equipo desequilibrado.
0: Es inexplicable lo de Colidio.
4: Bueno, ahora yo te digo, el equipo, el ataque de River va a estar bárbaro. Vos sos consciente del ataque, ¿no? Va a estar.
0: No.
4: Correa a la derecha.
0: Y
4: Driussi.
0: Y mirá.
4: Thiago Almada.
0: Pelé. Escuchá, poné.
4: Y Beltrán.
0: Pelé, Maradona y Messi juntos. Y River pierde.
4: No, bueno, pero
0: sí,
4: es una
0: porque
4: racha.
0: El problema no son los jugadores.
5: Almada desde mayo que está viniendo.
4: Para mí es una racha. Igual. A ver, si vos agarrás y traes tenés a Correa, a Driussi recuperado de la lesión, Correa no pudo jugar ayer por una contractura.
0: Se vuelve a lesionar a los dos minutos.
4: Lo tenés a Thiago Almada y lo tenés a Beltrán arriba. Digo, si con esos cuatro delanteros vos no podés ganar, tenés que echar al técnico. Bueno, pero el técnico le van a dar este mes. A ver,
0: ¡un mes!
4: Y sí, porque, a ver, si vos tenés Tigre el domingo.
0: ¡Un mes!
4: Santa Fe de visitante, el miércoles 12. Tenés Argentinos Juniors el domingo siguiente, en el Monumental. Tenés la revancha con Santa Fe de local.
0: Escuchame,
4: Vélez, Dani, el 23.
0: ¡Qué déjà vu! Con Gallardo pasó lo mismo. Ya se sabía que Gallardo, que lo amamos, no iba más. Pero, y le damos una semana más.
4: Pero escúchame, vos crees que con los jugadores que le compraste al técnico, ¿lo podés rajar ya?
0: Es que no se los compró al técnico, se los compró a River.
4: Bueno, está bien, pero el técnico es el que está acá.
0: Los jugadores van a seguir.
2: Una pregunta. ¿Boca sería el gobierno de la Libertad Avanza y River el kirchnerismo?
4: No, porque es al revés. Porque Boca gobierna.
2: El kirchnerismo no da una, están todos peleados, no ganan un partido.
4: Riquelme.
2: Y Boca está ahí.
4: No, porque en River no están todos peleados. Riquelme gobierna el kirchnerismo. La mayoría de las personas.
2: Pero yo digo en cuanto a los resultados.
4: Con Román son.
2: ¿Cómo le está yendo?
4: Camporistas.
0: Boca. Mal.
4: Mal. Flojo.
2: Pero entonces no.
0: Gracias a Dios.
2: No tan mal.
0: Casi te gana Newell, que es el peor equipo del torneo, Gaby.
4: Digo, tenés la vara muy baja, Gaby. Tenés la vara muy baja porque están jugando la Sudamericana, que pasaron raspando con O'Higgins.
0: Le siguen haciendo goles de lateral, ¿eh?
4: Porque quedaron eliminados de la Copa Libertadores.
0: Por favor.
4: Hay un escándalo con los abonos en Boca.
0: ¿Ahora?
4: Ahora.
0: Hace 5 años.
4: Pero ahora está potenciado porque el miércoles tiene que ir a jugar a la cancha de Huracán. ¿Por qué? Porque está mal el césped. Entonces muda la localía. Boca tiene 21.000 abonados
0: y
4: que pagan una fortuna.
0: Se los queda todo el hermano Riquelme.
4: Y 9.000 plateas tiene Huracán. Eso va a ser un escándalo. Ya no pueden canjear las entradas. Los socios están muy calientes.
0: Qué mal humor, por Dios. Bueno, titulamos en materia de espectáculos, amigo, dale.
5: Bueno, finalmente la Rosalía se presentó a la Argentina. Aún le quedan dos fechas. Dijo que no tuvo intención de hacer lo que hizo. Igual la perdonaron, la ovacionaron. Una de sus invitadas fue Lali Espósito, que hizo una confesión, no sé si la escucharon.
0: ¿Qué dijo Lali?
5: No, que salió con un español, que ella le invitó todo, le pagó el hotel. Ella de su bolsillo le pagó el hotel.
2: ¿Esto en el show?
5: ¿Eh?
2: ¿En el show dijo esto?
5: Sí. ¿Y? Que el muchacho, el español, sacó un porro, le explicó a Rosalía que era un porro, que en un momento ya se...
0: ¿A Rosalía o a Lali?
5: No, Lali contó.
2: Hablando Lali.
5: Lali contó, se confesó que salió con un español, que se fue a bañar, el flaco sacó un porro, empezó a fumar, cosa que no está bien visto en un hotel, no está permitido.
0: ¿Y?
5: Ella se fue a bañar, salió con un remerón y desnuda abajo, y había llamas. Prendió fuego el hotel, el muchacho.
2: Eso contó en el show.
5: Mira. Sí. Claro, después, si querés, lo escuchamos.
0: Claro. ¿Y cómo termina?
5: No, contó como que el argentino es muy generoso y que el español nunca le pagó, que ella pagó el sillón, la cama, todo lo del hotel lo tuvo que pagar ella. Y que el flaco no le dio ni un peso. Eso lo contó en un show.
0: Fue la venganza contra España, digamos.
5: Para mostrar qué generoso que somos los argentinos y no el español. Eso por un lado. Y por el otro, ustedes vieron que los streamings se puede decir cualquier cosa, lo que quieran, lo pueden decir. Sí. Y después salió la pedida que tuvo que pagar ella. Y que el flaco no le dio ni un peso. Eso lo contó en un show.
0: Fue la venganza contra España, digamos.
5: Para mostrar qué generoso que somos los argentinos y no el español.

0: Ah, después escuchamos.
1: Ah, bueno, se burlaron de que dijeron cosas feas.
0: No, es como si vos dijeras, che, acá podemos decir lo que se nos ocurra.
2: Bueno, más o menos.
0: No, pero libre.
2: Tampoco es que seamos cautos acá.
0: No, pero vamos a...
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7: Cielo cubierto con neblina en la ciudad de Buenos Aires. La temperatura 16 grados, humedad 88%.
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4: Bien, 4 de la tarde, 8.
20: 8 minutos. Le subís a Lucas que está medio pesadito.
21: Salió el sol.
20: 15 grados en la ciudad de Buenos Aires.
22: Así es, Johnny. Cielo cubierto con neblina en la ciudad de Buenos Aires, pero ¿sabés qué? A ver si me sale hoy.
20: A ver.
22: Salió el sol.
20: Salió el sol.
23: Justo, salió.
20: Justo,
23: en punto.
24: Camilita, ¿cómo estamos?
20: Bienvenida.
23: ¿Cómo andan? ¿Cómo están?
20: ¿Todo bien?
23: Bien, bien, bárbaro. ¿Ustedes cómo andan?
20: ¿Todo tranquilo?
24: Excelente.
23: Corriendo, rueda pinchada, ¿viste?
20: Mal. No.
24: ¿Pinchaste?
23: No sé, me pareció. Muerta la rueda.
22: Una vez me dijeron, Sachi te pinchó la de goma y hice un parche.
21: Está bien, está bien.
22: Hay que darle aire.
21: Está bien.
20: Hay que buscarlo más, pero es por ahí.
22: Está bien, está buscate, ahí,
20: buscate,
22: está
20: otro,
22: ahí,
20: ¿eh? Buscate otro.
23: Estuvo bien, estuvo bien, estuvo bien.
20: Hay una búsqueda, pero claro. se puede mejorar. Bueno, ¿cómo estamos, Cami?
23: Bien, bien, bien. Con mucha info.
20: En un ratito hablamos, avísame cuando esté Cordero en línea, porque tenemos a los sindicalistas rumbo a Washington, ¿eh? Viven hablando pestes del imperio, pero están todos yendo a los Estados Unidos para denunciar a Milei ante la Comisión Interamericana de Derechos Humanos. Aguiar, de ATE, Viró, de APLA, Chevalier, de CONADU, sobre rueda, ¿no?
24: Sobre rueda, vaca.
20: Sí, te gané. Rabini, de CIPREVA, Amartino, abogado laboralista, y Orsini, de Jueces del Trabajo. Lo confirmó Aguiar, mira.
25: Es hacia donde nos quieren llevar a nosotros y nosotros de ninguna manera vamos a permitir.
26: ¿Para qué te sacaste la visa?
25: Para ir a denunciar al gobierno argentino.
26: Ah, mira, vos al final hablas como Marx, pero después viví como Rockefeller.
25: Tuve una estrategia. Yo creo que la estrategia está acertada de anunciar en La Nación Más que el martes me voy a Estados Unidos, así cuando me saquen una fotito arriba del avión.
23: No digan nada.
25: Salvado, lo dije en La Nación Más. Así que creo que la llevo bastante bien.
23: ¿Estás de acuerdo? Te estás cubriendo.
25: Sí, la llevo bastante bien.
23: Te cura en salud.
25: Estamos de visitante.
20: Bueno, ahí está Baguier confirmando que se va mañana a Estados Unidos.
24: Espero que no viajen en business, ¿no?
20: Tanto no te sé decir.
24: No, bueno,
20: igual
24: sí, falta respeto.
20: Volvió el sindicalismo, ¿no? Hoy paro docente, el miércoles marcha de jubilados, el jueves marcha de la ley de tierras.
24: Es una semana caliente, además Milei viaja a mitad de semana a Colombia y a Ecuador, va a ver a los presidentes de cada país, a uno va a participar de la Asunción. Es una semana picante, sí. Y bueno, se va a empezar a mover de acá las elecciones también, ¿no?
20: Tengo en línea al secretario de Trabajo, Julio Cordero. Secretario, ¿cómo le va? Buenas tardes.
27: Muy buenas tardes, Johnny. Un enorme placer estar con vos y con toda la audiencia.
20: Gracias, doctor. Bueno, ¿qué nos puede decir, por favor, de este paro docente a nivel nacional?
27: Lo que es importante destacar es que es un paro, por lo menos, para cuestionar. En principio, porque nosotros dejamos muy claro, perfectamente bien claro, que los salarios docentes, o lo que se llama la paritaria docente, se discute por cada una de las provincias y CABA. O sea, son las autoridades locales las de que desde 1992 tienen la administración y las definiciones de cuáles son los salarios que va a haber para la educación en cada una de las provincias. Y el año pasado, en esta misma línea, se estableció en un decreto se indicó que el Consejo Federal es el que tiene que determinar cuál es el salario mínimo docente para toda la Argentina, que está compuesto justamente por todos los representantes de las provincias y de CABA.
20: ¿Cuánto gana un docente hoy, aproximadamente? ¿O cuál es el mínimo, doctor Cordero?
27: Lo cierto y lo importante es que cada provincia negocia con el sindicato para establecer cuáles son los salarios en cada una de las escuelas y efectivamente en cada una de las jurisdicciones.
24: Pero en promedio, más o menos, ¿cuánto es?
27: Y a ver, yo no quiero tirar un promedio porque en definitiva va a pasar que unos se están cobrando más. Por ejemplo, hay zonas del sur en donde se cobra más y otras zonas. Además hay algunos que son extrazona, o sea...
20: Bueno, pero más o menos, 700.000, 800.000, un millón, para tener una idea.
27: No, están... Pero a ver, cada vez que uno dice un número, el problema es que cada vez que uno dice un número, otro viene y se desmiente ese número. Yo lo que prefiero explicar un poco es que esto es competencia de cada una de las provincias. Entonces, al ser competencia de cada una de las provincias, lo que resulta llamativo es que el paro suceda indicando una circunstancia que está referenciada a Nación. Ahora, esto va por un lado. O sea, para mí, las negociaciones, si yo me pongo a decir si los salarios de los docentes están bien o mal, estaría interviniendo en una competencia que no me corresponde. Porque entonces cada una de las provincias va a decir, no, pero usted no tiene por qué opinar del salario que yo concreto con cada uno de los docentes en cada uno de los lugares del territorio. Por eso no quiero meterme yo, ni no es okay. que no...
20: Le hago una pregunta, doctor. ¿Se está cumpliendo el nuevo régimen laboral? Porque educación es un servicio esencial y, según la reforma laboral, el 75% debería funcionar por ley. ¿Esto se está cumpliendo hoy?
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20: 877, vos que sos la doctora Dologian. Ante un paro docente tiene que haber un 75% de servicio mínimo, porque es un servicio esencial.
10: Sí, donde hasta ahora parece que no se cumplió, especialmente en la provincia de Buenos Aires, que tampoco permitió o no quiso permitir los controles de Nación, que lo que buscaron garantizar es ese 75% de servicio mínimo. Por ahora no se sabe qué va a pasar. Me faltó esa pregunta a Cordero, aunque en realidad depende de capital humano, ¿no? Las sanciones que se puedan aplicar.
24: Por la reforma laboral.
10: Claro. Exactamente. Si no se llega a ese 75%, le pueden caber sanciones.
20: Y acordate que cada distrito puede descontar el día. Por ejemplo, en Ciudad, me cuentan, Ciudad de Buenos Aires, le van a descontar a los docentes por el día no trabajado 87,000 pesos. Uh-huh. A los que no trabajen, la mayoría no se adhirió. Pero bueno, lo que no me quedó claro es que no decía el salario promedio, pero bueno, él dice es un tema de la jurisdicción.
24: Medio raro eso.
20: No es nuestro.
24: A ver, en la provincia de Buenos Aires.
20: Es verdad que no.
24: Depende de cada provincia.
20: Podría haber tenido.
10: Hay un promedio nacional.
24: Hay un promedio nacional que no lo quiso decir. En la provincia de Buenos Aires, para que sepan, el básico son 800,000 pesos. Después, a medida que vas acumulando
20: acá
24: cosas.
20: Acá me dicen que el sueldo mínimo docente nacional, o sea, el piso, es 500,000. Nadie, ningún docente de ninguna provincia debería ganarme. Y sí.
24: Viene 500,000, son 300 dólares.
20: Eso es la indigencia, ¿no? Es la indigencia. Y el promedio, dijiste, es 800,000.
24: 800 es el básico en la provincia de Buenos Aires. Después de eso trepas, sí, ¿no?
20: Igual, claro, tenés plus, esto, lo otro, pero.
24: Y debe ser, no. La provincia de Buenos Aires es la que más docentes emplea en todo el país. O sea, la inmensa mayoría de los docentes de este país, mínimo 40-50%, ganan 800 lucas de base.
20: Bueno, siempre el reclamo es legítimo, siempre. Obvio. Alguien que necesita ganar más, no es un capricho, vamos a estar de acuerdo. Lo que no estamos de acuerdo es dejar a los pibes sin clases. No, eso no.
24: Una pregunta. ¿Ustedes qué entendieron? ¿Se cree o no se crea empleo en la Argentina? Pues yo no entendí.
10: Yo tampoco.
24: Ah, perfecto.
10: No, de hecho, preguntamos de los 950,000 cuántos pasaron a realmente estar empleados. No, tampoco hay una cifra. Acá estoy viendo el salario bruto, pero el último informe que fue elaborado por el Gobierno Nacional, es un informe indicativo de los salarios docentes, es de marzo, ¿ok? O sea, está un poco atrasado, pero nos da más o menos una orientación de cómo están las distintas provincias.
20: ¿Cuánto?
10: Buenos Aires, acá estamos hablando de remuneraciones brutas, ¿ok? Bruto. 1,125,000 bruto.
24: 8 van más mano.
20: Sí.
10: Catamarca, 1,000,000. Chaco, 1,200,000.
20: Es el inicial, ¿no? El que estás diciendo.
10: Sí. Cava, 1,200,000. Córdoba, un poco más, 1,400,000. Corrientes, 1,300,000. Todo está ahí. Los más bajos que veo acá son Mendoza, por lo menos hasta marzo, 909,000. Misiones con 878,000. Esos son los dos más bajos. Bruto. El resto están bruto. Estamos hablando todo bruto. El resto, todo arriba, rápida. El sur, efectivamente.
20: Estamos de acuerdo que son sueldos miserables. Bueno, ¿no?
10: Obviamente. El sur, obviamente, un poco más alto. Por ejemplo, en Neuquén, 2,296,000.
24: Hay que pensar siempre esto, que yo entiendo que en muy pocos países del mundo pasa, digamos. Vos te volvés un país inviable cuando los maestros y los policías ganan menos que un Uber.
20: Que un Uber.
24: Vos hoy laburando de Uber, por lo menos en la ciudad de Buenos Aires, es decir, alquilás un auto, manejás, ganás un palo y medio, dos palos. La verdad que es una locura que vos.
20: Un médico, ¿no?
24: Sí, un médico, ¿no? Un médico, docente. una locura que un docente gane menos.
11: Las jurisdicciones, ¿no? Que no se hacen cargo.
24: No, no, sí, sí. Obviamente, no es culpa de Milei de esto, no es culpa de Milei.
11: Cada provincia se tiene que hacer cargo de su docente.
24: En ningún lugar del país ganan bien, Dani.
11: ¿Está bien? No, digo, por la duda de que le echen la culpa al gobierno nacional, ¿no? Que lo único que hace es tratar de que se cumpla la ley que se votaron.
20: 4:23, dale.

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17: En dirección hacia el Riachuelo. Adelantamos, esta noche desde las 9 habrá un cierre en la bajada de Huergo de la autopista La Plata-Buenos Aires en el ingreso a Capital hacia Puerto Madero. Desde Control de Tránsito, J. Linetti.
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24: Equipo, la información del campo de hoy tiene que ver con que la liquidación de divisas del sector agroexportador volvió a mostrar una baja durante el mes de julio. Según los datos recopilados por el sector exportador, ingresaron al país 2.918 millones de dólares, lo que es 3% menos que en el mes de junio. Si la comparación se hace con julio del año pasado, la caída es aún mucho mayor, ya que alcanza el 28%. Esto se explica principalmente por los distintos esquemas de retenciones que estuvieron vigentes durante el año 2025. En lo que va del año 2026, el agro ya liquidó 16.297 millones de dólares, lo que es una cifra que representa una baja del 16% respecto al mismo periodo del año pasado. Aramis Glauber, para Rivadavia Agro.
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0: de Radio Rivadavia. No, yo creo que no hay que hablar de los ex, para nada. Mi nombre es Adrián y mi número termina 732. Saludo.
1: Hola, buenas tardes. Mi nombre es Patricia Lacer. Mi documento termina en 241. Soy de Lanús. Y yo creo que hablar de los ex, si hay hijos, bueno, es más inevitable. Pero se podría hablar de acuerdo a cuando salga alguna conversación o alguna situación. Pero no es necesario tenerlo siempre presente. No
2: me gusta. Buenas tardes, Johnny y equipo. Para mí se habla de la ex o del ex si la otra persona pregunta. Si no, es innecesario. Soy Rubén de Palermo, mi DNI termina en 970.
3: Bueno, 4:37, 15 grados, está muy pegajoso y húmedo en la ciudad de Buenos Aires, Fran.
4: Así es, Johnny, cielo nublado con neblina en capital.
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3: Bueno, Dani y Cami, no paran los insultos para Tapia. No. Ayer también en River, ¿no?
5: En River lo insultaron. Es un clásico fecha a fecha en distintas canchas, ¿no? Cuando, sobre todo, es el grito de guerra por los arbitrajes, ¿no? Cuando se equivoca un árbitro, van contra Tapia.
3: River. Se confunde el vos sos hincha de Boca. Algunos cantaban vos sos hincha de Boca, la que te parió. Bueno, y otros cantaban.
5: Es que Tapia es hincha de Boca.
3: Sos un hijo de.
5: Tapia es hincha de Boca.
6: No, yo pensé que de Barracas.
5: No, es hincha de Boca. No, Tapia, es hincha de Boca.
7: Lo dijo él.
5: Y Barracas es el club que lo impulsó en el fútbol, ¿no?
3: Bueno, ahora hablamos de Tapia. También en el hall. Hubo un clima que...
5: Sí, se gritó de todo en el hall, pero se pidió por un entrenador. Hay gente que quiere la vuelta de este señor.
3: A ver.
5: Fuerte, ¿eh? Fuá. Tercera fecha del campeonato.
3: Es un grupito,
5: quinta,
3: ¿no?,
5: derrota consecutiva. Sí, a ver, me parece que hay un poco de agite de las redes sociales.
3: No lo veo, ¿eh?
5: Es cierto que de las 80.000 personas que fueron al Monumental están con bronca por lo que está pasando con River desde 1911, que no perdía 5 partidos consecutivos en el torneo local. Se incluye el de Aldo Civil, eliminación de la Copa Argentina. Ahora, a mí me dicen que Ramón, vos creo que tenés la misma información, Johnny, creo que Ramón no está en los planes de
3: ninguna manera.
5: Estefano Di Carlo.
3: Yo conté más temprano que un altísimo
5: por eso
3: dirigente o ex dirigente, no importa. Me dijo, ese tipo acá no vuelve, pero de ninguna forma.
8: ¿Pero vos crees que van a hacer cambios? Sí.
3: ¿En la dirección técnica? Sí. Por ahora no.
8: Ah, entonces bueno.
7: ¿Y en algún momento el hincha
6: por ahora no quiere... ¿Cuánto es?
3: ¿Un mes, dijiste vos?
5: Un mes, por lo menos hasta que termine la clasificación de River en la Copa.
7: Igual lo que no quiere el hincha de River es otro experimento más. Entonces, en la imagen de Ramón lo que están diciendo es traigan a uno que...
3: Tenga espalda.
7: Que tenga espalda, que sea ganador, que...
8: No queremos bueno, otro... ¿quién sería bueno para vos como fanático?
7: No, yo sé que después de
8: COVID, uno, armate
7: capaz que van a buscar a Crespo. Pero esa persona no va a también va a estar en la mira.
3: No
7: hay otro.
3: Difícil, ¿no? No hay, es un tema, ¿eh? No hay.
8: Un Scaloni Junior tiene que estar.
3: Aymar, pero no, Aymar no quiere. Lo llamaron Aymar. Aymar sí, es el ayudante de Scaloni. Claro. Y es de River, y jugó en River, y es gloria de River, pero no.
5: Mira, está en estas horas llegó la noticia en el container, cada vez quedan menos jugadores. Lencina se va a ir al Burgos. Y Ansu Viabre, atención, porque ya está en Tigre y el sábado River juega con Tigre en Victoria. Podría jugar su Viabre, ¿no? Lo único que le falta es un gol de este pibe. Que estuvo de caravana,
3: que,
5: que jugó en el Intercountry.
7: Y va a ir River, lo va a comprar por 10 palos. Y le van a decir, bueno. pero es tuyo. Ah, bueno,
5: claro, acaban de inhabilitar desde la FIFA a Giuliano Galoppo. Uno de los que está, uno de los kelpers de Banda Roja que está en el container ahí en el Prío Cantilo, por una deuda de $500,000 con su anterior representante Leandro Nicolás Escudero.
3: Bueno, ¿no? Está bien, gran momento.
5: Y está Pesela todavía. Ah, y Salas, me preguntaba Wolman fuera de micrófono. Salas estaba con un pie en Independiente Rivadavia de Mendiz, un jugador. Al exterior se te abre una plaza. Si va Independiente y Rivadavia, no.
3: Yo lo de Salas, me parece, yo le daría una oportunidad más. No entiendo por qué fueron tan duros con Salas. $8 millones, buen delantero, mal estado físico, recuperable, absolutamente recuperable.
5: Hicieron una oferta por Pancho Ortega, Francisco Ortega, lateral izquierdo del Olympiacos, que acá jugó la Argentina en Vélez.
9: ¿Cómo?
3: Nombre raro, ¿no?
5: Pancho Ortega, Pancho Ortega. Buen lateral izquierdo, en un puesto en el que solo está...
3: ¿Cuándo llega Thiago Almada?
5: Diego Almada está en Ibiza de vacaciones.
3: Bien. Bárbaro. Qué bien.
5: A ver, recordemos que tiene un mes hasta que cierra el libro de pases en Europa.
3: Rufando en Ibiza, chupando como un campeón.
5: Lo que me dicen es que pronto podría llegar a la Argentina, pronto. Pero faltan algunos detalles para poner 20 palos verdes por el 50% de su ficha.
3: Sobre Chiqui Tapia, ¿qué?
6: ¿Qué hay? Vamos a hablar de otra de las causas que tiene Tapia. En realidad, una demanda en Estados Unidos. Tal vez algunos recordarán, Dani me va a poder ayudar también. Una demanda que surgió justo antes del Mundial por dos amistosos en los que existía algo llamado la cláusula Messi. Mm. Esos contratos que había firmado la AFA para jugar justamente dos amistosos en la ventana de octubre implicaban, según los términos contractuales con la empresa BID, se llamaba BID, que Messi tenía que jugar.
5: Sí.
6: Messi tenía que jugar, según el contrato, ¿eh? Según el contrato.
3: Es que el amistoso es para que juegue Messi.
6: Bueno, porque obviamente lo que está haciendo el organizador comprando los derechos, ¿qué es? Y bueno, garantizarse asistencia para poder hacer
5: el
6: guita.
5: El empresario es Fernández alias Voltaje, ¿no? Un cantante.
8: Voltaje. Señor Voltaje.
5: Claro.
6: Todo eso pileando en este país. ¿Sabes? Si no, lo inventarían.
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0: Europa disfrutando del verano europeo. ¿Estoy bien rumbeado?
1: Puede ser.
0: Ah, puede ser. Entró.
1: No conmigo. Está en Argentina Petersen. De ahí a que esté declarando.
2: ¿Está en Ibiza con Tiaguito Almada?
1: No, no está en Ibiza.
0: ¿Europa o Asia?
1: No está en Estados Unidos.
2: Ok.
1: Contestando tu pregunta. Sí.
0: No está declarando eso.
1: Okay. Y no sabemos qué está haciendo.
2: ¿Estará en España?
0: Venga.
2: ¡Ah! ¡Ah!
1: Puede ser. Puede ser. ¿Cómo te gusta? Cuando vos me sacás a mí, yo te doy la información. Sí. Yo a vos nunca te puedo sacar nada, ¿no? Puede ser que esté en España.
2: En España.
1: Puede ser que esté en España. ¿Haciendo qué? Solo Dios lo sabe.
0: Verano europeo, papito. Están todos ahí.
3: En Ibiza está.
0: No sé si está en Ibiza. No, no estoy seguro, pero...
2: O en Madrid.
0: Tipo con guita se va al verano europeo a disfrutar.
3: Ibiza.
2: Pará, ¿está disfrutando... De vuelta. ¿Está disfrutando en Mallorca?
0: No, no lo sé eso. No,
2: ¿o está haciendo trámites en España?
1: El aeropuerto central es Madrid.
2: Sí.
1: De ahí...
2: O sea, entró por Madrid.
1: Pudo haber ido...
2: Puede haber sido Barcelona.
1: No, Barcelona no es.
2: No.
0: Creo que hay vuelos a Barcelona.
2: Ya no hay más vuelo directo.
1: No, entras por Madrid. Después, igual... ¿a dónde fue? ¿De España? ¿Qué sé yo? Capaz cruzó a Francia.
0: O sea, en Barajas estuvo, digamos.
1: Sí, sí.
2: Mirá las fuentes del aeropuerto de Madrid,
0: ¿verdad?
2: Impresionante.
1: 4:50, 2 minutos.
0: De la

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1: Cielo nublado con neblina en la ciudad de Buenos Aires, la temperatura 16 grados una décima, humedad 86%.
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0: 16 minutos, qué gris se puso este lunes.
1: Cada vez más oscuro, Johnny, 16 grados, una décima. La buena es que no llueve.
0: Así es, recién pensaba en lo rápido que se pasa el tiempo, Frank, querido. Sí. 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
0: Bien, lo último, Dani, querido.
3: Bueno, recién subí las escaleras y los vi a Cami y a Fran a los besos ahí justo.
0: ¿En serio? Sí. No, tremendo.
4: Sí, pero ¿cuándo, boludo?
5: Pero Cami, ¿qué?
0: Cami tiene novio.
5: No, pero ¿cómo?
0: Cami
5: no.
0: Tiene novio.
5: ¿Me estás quemando?
0: No. Y Fran creo que también.
5: ¿Qué Fran? ¿De qué Fran estás hablando?
3: No. No, bueno, perdón, era un chiste.
5: ¿Qué Fran?
3: Estoy practicando para streaming y les pido perdón. Fue un chiste. O sea, se me fue las manos, perdón.
5: Para, ¿podemos aclarar qué Fran era?
3: Él.
0: Estoy
3: practicando para streaming, hice un chiste, pido disculpas, me perdonan.
0: Es así, decís una barbaridad y pedís disculpas.
3: En Luzu se estuvieron riendo, hablaba de Diego Leuco, Yoshi Franchella, el Trinche. No, estoy contando lo que pasó porque habló él, tengo el audio de él.
0: Vale.
3: Estuvieron medio que riéndose de Chiara Aldeco, que es una bailarina de Pasión de Sábado. Miraban las imágenes y se reían, esto hizo que ella levante y hiciera una cosa, es criticar un trabajo o hablar de alguien. Opinar, y otra cosa es burlarse, reírse. Esto hizo, bueno, que ella dijo que tuvo ataques de pánico y Diego Leuco esta mañana aclaró y pidió disculpas. Ahí tenemos el audio.
6: A ver, mandar un beso, le queremos pedir disculpas a Chiara Aldeco. El otro día pusimos un video en Viernes de Abuelos.
5: ¿Qué pasó?
6: Nada, quiero decir, obviamente, los que conocen la sección lo saben, pero ella no tiene por qué. Es verdad que por ahí el video sacado de contexto no es lógico,
7: claro,
6: porque se sienta mal.
7: Quedan las risas, obvio.
6: Nosotros nos reímos siempre en esa sección del contraste que hay entre un video que trae Yoshi mega tierno con un abuelito y un video que trae Trinche, siempre con un poquito más subido de tono. No conocíamos con el contexto del video, ella tiene todo el derecho, se sintió mal, así lo expresó, le queremos mandar un beso, pedir disculpas. Obvio. Yo ayer le escribí por privado también, por Instagram, le puse, obviamente le expliqué esto que acabo de explicar, incluso hasta le dije si quería salir al aire, charlar con nosotros, porque yo quiero que un error involuntario, lo que no tuvo nuestra intención, de alguna manera se pueda transformar en algo lindo, en algo que ella también le...
3: Bueno, ahí está el pedido de disculpas.
0: ¿Era muy malo lo que dijeron sobre Clara Aldeco?
3: Estaban al borde del llanto de la risa.
5: ¿De qué se reía?
3: Ella bailando, entonces miraban cómo bailaba, el ritmo que ella bailaba. Ella tiene una escuela de danza, aparte. Ella tiene una escuela donde...
0: ¿Tan gracioso es como bailaba?
3: Y bueno, vieron el video, después lo pueden ver si ustedes si quieren. No da para reírse.
0: Tampoco,
8: igual lo hacen así la bailarina.
3: Sí, bueno, pero se estaban riendo un poco de eso y terminó. Entonces miraban cómo bailaba, el ritmo que ella bailaba. Ella tiene una escuela de danza, aparte. Ella tiene una escuela donde...
0: ¿Tan gracioso es como bailaba?
3: Y bueno, vieron el video, después lo pueden ver si ustedes si quieren.
0: No da
3: para reírse.
0: Tampoco.

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1: Bueno. Hiciste para esto, Fran, ¿eh?
2: Qué bien que está, Fran.
0: Este debe tejer una mano, Johnny. Sí.
3: Pero no me avisaste nada que tenía todo eso, Fran.
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3: Respira ahora.
0: Listo, claro. Ya está, listo.
3: No te quedo más nada.
0: Ganadores.
3: Ah, menos mal.
1: Aclaremos que aunque terminen las vacaciones debe seguir el show, sí, ¿no? Por eso lo estamos contando, ¿no? Porque ya pasaron las vacaciones mías.
0: Una cena de bar para la cocina de la se llama Patricia 241.
3: Patricia.
0: Un par de entradas para el Paseo de la Plaza, María 782.
3: María.
0: Y el par de entradas para ver cuando Frank conoció a Carlitos, Rubén 970.
3: Rubén, perfecto. Bien. Muy bien, señores, nos reencontramos mañana.
4: Hasta mañana.
3: Ponele aire a la goma, te pido por Dios.
2: Johnny, a las 20 vamos a Colorada Deportiva,
4: Bueno, ¡vamos, Dani!
2: Cambio de horario. Hoy, desde las 20, Colorada Deportiva hasta las 23 con todo el fútbol.
3: Te vamos a estar escuchando.
2: Gracias, tremendo. Johnny. Gracias.
3: Chau, hasta mañana.
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6: La hora 17, un minuto. Cielo cubierto con neblina sobre Buenos Aires. 16 grados, una décima la temperatura. La humedad, 86%.
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6: Javier Milei volverá a emprender una nueva gira internacional. Viajará a Ecuador y Colombia. El presidente visitará el miércoles Quito para reunirse con Daniel Noboa. El viernes en Cali participará de la asunción de Abelardo de la Espriella junto con otros líderes latinoamericanos. Al referirse a la economía, el mandatario afirmó que los salarios en dólares son los más altos desde 2017. Aseguró también que casi el 50% de los trabajadores está en el sector informal.
7: Si yo miro los salarios en dólares, son los más altos desde 2017. Si yo miro los salarios reales, completa la serie, los del sector público están por debajo desde cuando nosotros llegamos. Lo cual, digamos, es parte del modelo, ¿no? O sea, dijimos que íbamos a ajustar el Estado. En los del sector privado formal están un poquitito arriba y los del sector informal están muy arriba. Es injusto sacar a los del sector informal porque, le digo, casi el 50% de los trabajadores están en el sector informal.
6: Dispar acatamiento al paro docente convocado por Cetera. Los sindicatos señalan que hay un desfinanciamiento absoluto por parte del gobierno. Amplía Amanda Pizarro.
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8: En el marco del paro docente nacional convocado por Cetera, de esta manera se expresó Sergio Romero, el secretario general de UDA, en conferencia de prensa, acompañado por el triunviro de la CGT.
9: El sistema educativo argentino lo sostenemos los trabajadores y trabajadoras de la educación, con ausencia casi absoluta del gobierno nacional y los gobiernos provinciales. Los salarios también son bajos, las escuelas no tienen talleres para la parte psicomotriz en condiciones. Decía, hay una falencia tremenda porque no hay inversión en la educación. El gobierno nacional prácticamente se ha desligado de la inversión y los gobiernos provinciales casi hacen lo que pueden y en muchos casos en lo que quieren. Estamos en una situación de falta de diálogo.
8: Desde la CGT, Amanda Pizarro, Radio Rivadavia.
6: La Libertad Avanza introduce cambios al proyecto de ley de tierras para llevarlo este jueves al recinto. Según la agencia Noticias Argentinas, el oficialismo dejó atrás la idea de eliminar cualquier límite y determinó que el 25% del territorio nacional puede ser adquirido por capitales extranjeros. Así busca sumar votos de fuerzas aliadas en el Senado. Ricardo Quintela advirtió, lo que sea necesario expropiar, vamos a expropiar. El gobernador riojano criticó al presidente y alertó a los inversores que si el PJ gana las elecciones presidenciales, lo que sea necesario nacionalizar, dijo, lo vamos a nacionalizar.
10: Y lo que hay que advertir a todos los inversores, que el peronismo va a revisar absolutamente todo va a revisar el peronismo. Lo que sea necesario nacionalizar, lo vamos a nacionalizar. Lo que sea necesario expropiar, vamos a recuperar. Lo digo para que no se entusiasmen con este señor que está desequilibrado y que se la quiere invertir.

0: sentir apropiándose de cosas que no les corresponden.
1: Economía. El dólar oficial cotiza 1.460 pesos para la compra y 1.510 para la venta en el Banco Nación. El blue se vendió a 1.555 en la City porteña, mientras que el riesgo país se ubica en los 415 puntos básicos.
2: Policiales.
1: Dictaron el secreto de sumario por el femicidio de Mailena Antonich en Mar del Plata. La medida dispuesta por el fiscal de la causa, Carlos Russo, se extenderá por 48 horas luego de la indagatoria a los dos detenidos como responsables del crimen. Mientras tanto, los investigadores analizan las cámaras de seguridad del balneario donde fue hallado el cuerpo de la víctima de 24 años, engañada con una falsa entrevista de trabajo.
2: Internacionales.
1: Crisis migratoria en Ceuta. La presidenta de la Comisión Europea, Ursula von der Leyen, pidió controles fronterizos más estrictos y barreras físicas en los puntos críticos. En tanto, elogió la rápida gestión de las devoluciones de las personas que entraron ilegalmente en Ceuta desde Marruecos. Ola de calor en Europa. En los últimos días de junio murieron cerca de 20.000 personas más que lo habitual en ese periodo. Según especialistas franceses, junio pasado fue el mes más caluroso jamás registrado en Europa Occidental y el segundo a nivel mundial.
2: Deportes.
1: Con 5 partidos, hoy se cierra la tercera fecha de clausura de fútbol. Se destacan los cruces Vélez Independiente a las 19 y Central Córdoba San Lorenzo a las 21:15.
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1: Para lo que resta del lunes, el Servicio Meteorológico Nacional indica la probabilidad de algunos chaparrones y cielo mayormente nublado. Para mañana se esperan neblinas, cielo mayormente nublado y temperaturas entre 12 y 15 grados. Cielo cubierto con neblinas sobre la ciudad de Buenos Aires, la temperatura 15 grados una décima.
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0: Espera, Parodi, no me apures. Déjame hinchar las pelotas. Ya, yo siempre en la cama ya ansioso.
1: ¿En serio?
0: Siempre arranca, Parodi. Ya no, estamos no, al aire. ¿Cómo te va? Buenas noches. Buenas tardes a todos.
2: Buena, buena.
0: Feo, nublado, pesado. ¿Cómo andás, Laura? Ahora voy a hablar de un tema que me tiene que ver mucho con la pelea que hubo.
3: Sí, traía ese tema para charlarlo porque es muy importante.
0: Sí, por supuesto es importante el tema de la... yo voy a contar un poquito acá, calzón quitado. Vos, introducime el tema y yo te voy a hablar.
3: Bueno, a ver, ¿qué fue lo que pasó? El día viernes se cruzaron muy fuerte, por un lado, la diputada libertaria Karen Reinchard, y por otro lado, Matilda Blanco, que más allá de todo lo que ella hace criticando ropa y demás, ella es proteccionista de los animales y colabora siempre con refugios de perros, caballos, etcétera, etcétera. Bien. A ver, la diputada lo que fue a presentar o fue a charlar de un proyecto de regulación de criadores de perros, de criaderos de perros y de refugios. ¿Qué es lo que tiene este proyecto de ley en particular, el proyecto de ley 3401 de 2026? Lo particular es que incluye en el mismo combo a los criaderos, es decir, los que reproducen animales de raza para venta, para comercialización, con los refugios, claro.
0: Decirle que venga acá a juntar plata para comprar comida para los cachorros. Bueno, a Karen Reinhardt.
3: A ver, básicamente claro, el proyecto pretende fijar presupuestos mínimos a nivel federal para la regulación, habilitación, fiscalización y control de establecimientos que alberguen animales de compañía. Y lo que quiere es crear un registro único nacional de establecimientos de animales de compañía que igual a criaderos y rescatistas.
0: Te voy a explicar.
3: Sí.
0: Para entrar en el tema, y Laura sabe más que yo. Totalmente. Para decir, estoy equivocado. Yo, hace más de 30 años, era proteccionista de caballos. Los caballos son muy maltratados. Me acuerdo que una vez me dieron un caballo que se le había roto, es duro lo que voy a contar, el tráiler, lo llevaban para correr cuadrera. Se rompió la pata, le pasó para abajo y lo arrastró toda la ruta y llegó con la rodilla. Le comió la pata al asfalto.
2: Ay, por favor.
0: Bueno, los tenían ahí en San Martín y Panamericana, que hay un destacamento de la policía policía a caballo. Entonces, eran 6 caballos. Y yo los llevamos al campo, los dejamos a campo. Sí, no, pero ¿qué lo quiere el comisario? Que era un puro. Está bien, dáselo al comisario, dame los otros. Yo tuve muchos caballos a cuida, porque me daban pena. Era lo que luché por los caballos. Es más, impulsé una ley en Tigre, los caballos que van 8 tipos arriba de un carro lleno de, y me decían, bueno, pero la gente humilde, bueno, dale las motos que le sacás a los chorros, la gente humilde, se pueden hacer cosas, dejen a los caballos tranquilos. Y además, una cosa, en el gobierno de Menem, que yo me peleé mucho, se firmó un decreto para sacrificar 200 caballos por día, porque el frigorífico de caballos era de Lowenstein, que el de las leñas. Y esto fomentó el cuatrerismo. Te robaban caballos a los boludos y se los llevaban a los mataderos, cargaban los camiones. Bueno, hay una cosa que se llama la guía. Vos cuando llevas un caballo, está el perfil del caballo, el perfil. Luego llevas un alazán y te ponen, te hacen rayas así, alazán. Llevas un tobiano y te ponen las marcas donde tiene la marca. Entonces, cuando los paraba gendarmería, las llenaban ahí, la guía, con los caballos robados. Porque si no, seguís pasándolo. Bueno, no importa. Siguen los caballos sacrificados. Y sigue comiéndose carne de caballo, exportándola a Francia. Punto aparte, los perros. La cantidad de perros que hay tirados en la calle, bueno, Laura sabe. Yo con lo del tema de los perros sufrí mucho. Es más, un día la protección me hizo un scratch en la época de Cristina. Porque yo dije que hay animales tirados al costado de la ruta, desguazados, destrozados, y nadie les da un final como tienen que darle, porque están ahí días enteros quejándose. Me acuerdo en Gowland, en un campo, un día le pegaron un tiro en la cadera a una perrita, y estuvo 3 días muriéndose, yo la fui a buscar para llevarla al veterinario, 3 días desangrándose al costado de la ruta, sola. Entonces, odio, yo no te mato una mosca. Amo los perros más que a la gente, muchísimo más que a la gente. Los amo, los adoro. Nosotros acá estamos ayudando a Laura Parodi con el hogar que se llama...
1: Callejeritos.
0: Callejeritos-bajo. Sí.
1: Claro, el alias es Callejerito, guión del medio, V corta, E23.
0: Ahí si quiere poner un pesito nos viene bien porque hay que darle con los Callejeritos. Bueno, una cosa es, ella tiene perros de criadero. Y yo tengo perros de criadero. Uh-huh. Quiero aclarar esto para no ser como cuando hablas de los geriátricos. Mi mamá estuvo en un geriátrico. No voy a hacerme, no me voy a vender. ¿Pero por qué? A mí me encanta esa raza. Cuando algún amigo que tiene un perro, preñan una perra, muchos tienen casal. Dice, che, voy a tener cachorro de la perra. Bueno, dije, guárdame uno. Que no es lo mismo que ir a los criaderos que tienen industria hasta que las revientan a las perras. Las revientan. Ahí, por ejemplo, en Merlo, en Padua, criaderos que la perra termina de largar los cachorros y ya la están preñando de nuevo. Las revientan. Entonces, me parece que está muy bien que se fiscalice los criaderos, nada más que los criaderos. Que haya veedores, inspectores, que diga esta perra cuando tuvo cría. Hace un año. Bueno, dentro de un año vuelvo. Si no está preñada, la podemos habilitar de nuevo. Si quieren. Cosa que me parece horrible. Tenerlos en cautiverio, los tienen, le cortan las cuerdas vocales. Y muchos pelotudos que compran perros y le cortan la cuerda vocal porque molesta.
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0: pará, con que te rompió un almohadón, que te rompió un cable, me chupó huevo el cable, el almohadón. O sea,
1: un día estábamos en el río. A la gente no le importa lo que estoy contando, pero yo escúchelo. Estábamos en el río, miró las cámaras de casa y me dice Silvina, uy, mía está con el control remoto de la tele.
2: No.
1: Y estaba con las dos patas así mordiendo el control remoto. Bajamos del barco, subimos al auto y ella iba en el camión, ¡mía! Le hablaba por el control, ¡mía! Y mía estaba así. Llegamos y estaba todo desguazado el control remoto, las pilas por un lado, pero no rompió. Lo pudimos tapar.
0: Es que ella no sabe lo que es un control remoto.
1: Bueno, está bien, pero
0: que salvo con lo que prendés la tele. No tiene además, ni idea, hay un pedazo de plástico y lo muerde.
1: No llegás a salvarlo. Entonces decís, no, lo sigue mordiendo. Y como se escucha por él, podés hablar.
22: Claro.
1: Mira. Ni bola, nada.
0: Sí, el único problema, como dice ella, es que se lo trague, que le pase algo. Bueno, eso
1: claro,
0: sí,
1: no,
0: sí,
1: que no puedo verte.
0: Bueno, eso es lo que voy. Si el problema es que no puedo verte.
1: Igual son tan simpáticas.
2: Sí, y si no, voy a decir algo. El que tiene problema con que le rompan las cosas, adopten perritos grandes. No saben lo agradecidos que son y no rompen nada.
1: Obvio. Yo a Roberto, yo tengo un Rodolfo y un Roberto.
2: Te mata el nombre.
1: A Roberto. Lo adopté una noche, estaba tirado en la calle. 3 de la mañana, fui a una farmacia, estaba Roberto enroscado en el piso, un frío, y le digo al hombre de la farmacia, ¿de quién es? No, está hace 3 días ganando vuelta por acá. Era muy simpática la cara. Yo subo al auto y me mira. Y yo no quería mirar.
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1: 4 meses y yo buscando a Roberto día y noche. Estaba de noche con el ángel y decía, si alguien vio a Roberto, una foto de Roberto buscado. Roberto es un personaje, parecía un border collie marrón. Y así con cara de vago. Bueno, pasó como un año y hubo una gran inundación en Buenos Aires. No me acuerdo qué año fue, pero creo que fue el 96. Una gran inundación. Grande. Entonces me dice este hombre, nos quedaron anegados unos caballos. Pasaba el río Luján por atrás del campo, en una isla, quedaron los caballos ahí. Dígale, bueno, cuando baje el agua, no, porque se le aflojan los vasos y se acaba el pasto. Entonces hay que ir a buscarlo. Bueno, tiramos lazos así, cruzamos el río, que era un riacho, pasamos los caballos de este lado, que me acuerdo que había uno que se llamaba Tilo, de los nombres de campo, un peón, que este otro boludo le tiró el lazo, pero no lo ató. No. Entonces lo llevaba a la corriente, hubo que salvar a Tilo. Bueno, volvimos con los caballos, estábamos todos mojados, y le digo a Marfú, le dije el nombre, tírate una carne que comamos algo. Pero no, estamos todos mojados, embarrados. Vamos a cambiarnos y nos vamos a comer a algún lado, los invito. Y nos fuimos a comer a Loma Verde, que está cerca de Escobar. Estamos comiendo en una parrilla, esa que está la carne clavada en la calle.
11: Sí, sí. Está rico.
1: Y veo que viene un montón de perros y venían en el medio a robar.
15: ¡No! ¡Ay, con sus amigos!
1: Sí, con los amigos. Venía a buscar comida en la parrilla.
2: El rey, el.
1: Entonces le digo, ¡Roberto! Y se tiró pan, se descompuso.
15: ¡No!
1: Y desmayó, te juro que yo sí, descompuesto. Lo agarré, me lo cargué en el auto.
0: Le gustaba la calle, Roberto.
15: Era callejero.
0: Claro. Es callejero, es callejero.
2: Hay perros que son callejeros, sí, y no les gusta.
1: Sí. Después ponerme a Alberto Cortés, callejero. Era callejero. Bueno, y lo llevé a la casa de mi ex suegra, la mamá de Adriana, que vivía atrás de la Porteña, en Pilar. Y entonces Roberto vivió como 10 años ahí. Y mi suegra le hablaba con la gente y decía, me voy porque tengo que hacer la comida a Roberto. Y decía, ¿estás en pareja?
2: ¿Cómo te explico?
1: Pero Roberto tuvo una novia que se llamaba Daisy.
2: No.
1: Que estaba del otro lado del alambrado de la casa. Y cuando murió Roberto, entró Daisy. Preñada por Roberto.
2: No.
0: Fuiste abuela.
1: Bueno, yo tengo acá y tuve tantos perros. Y cuando me asaltaron, tenía 6 perros yo en casa.
2: ¿6?
11: Y reaccionaron, ¿qué hicieron?
1: No ladró ni uno. Yo creo que si Dios no permite entrar a casa, estas dos.
0: Le juegan.
1: ¿Le juegan?
0: Las mías le juegan a las.
1: No, pero viste que ladran. No, estas son. Sí. Son afuera, en la calle te atacan. Adentro no. Pero afuera, una vez que entraste ya sus amigos.
15: Y confía, claro. Vos,
2: vení.
15: Claro, amigo. Aparte va. Invitás tantos amigos, todo capaz piensa que son uno más.
1: Bueno, ¿qué tenemos? Contame, sí, vos, abrí el programa.
15: Tenemos 3 premios hoy, arrancamos así la semana.
1: ¿Cómo cambió la radio?
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1: Qué ricas las papas fritas, yo vi cómo las hacen. Tienen un sistema, le pegan dos frituras.
2: Correcto.
1: Doble fritura. Por eso quedan infladas, no me acuerdo qué era que hacían. Que quedaron
15: que nunca así. 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
1: ¿Cómo venimos llamados la gente?
15: Un montón.
1: Bueno,
15: cuando quieras.
1: Ansia, abrí.
15: Arrancamos.
1: Amalia Granata volvió con
15: vamos, Amalia.
0: Bienvenida.
2: Después del robo, que no volví. Después del robo, que no volví más.
15: ¿Conseguiste?
1: ¿Qué robo?
15: Conseguiste
1: la goma.
0: Pero me costó un.
2: ¡Ay, cierto!
15: No el seguro, te la repuso.
0: No, ahora me dejó mi marido y se fue. Sí, pero tardó un montón, porque se ve que están robando mucho.
1: Los autos chinos.
0: Autos chinos.
15: Porque no entran los repuestos.
1: Sí. Amalia hizo 2 cuadras y dice, bueno, que no te dan alguna.
0: No, fue así. Salgo de la radio, Babi, no, te acompaño. Y dice, Babi, no, Babi, estoy acá a medio metro. No, está oscuro. Tenés la.
1: Una cuadra tenés, Amalia, hasta la esquina esa.
0: ¿Viste hasta la esquina de la verdulería?
15: Claro.
0: A mitad cuadra.
2: Por eso, a la vuelta lo dejaste.
0: No. Sobre Freire.
15: Sobre Freire y
0: claro.
1: Pero más de lo que te pasó en la vida.
0: Bueno, entonces voy a arrancar. Me hace. Yo, la puta madre. Se me clavó un fierro, se me ve un fierro, una madera, algo. Voy de vuelta. Digo, me estoy por bajar para sacar el supuesto fierro y un flaco me toca el vidrio al mote y me dice, bajo la antena, flaca, te falta una rueda.
1: Cuando llegó a mirar se dio cuenta que era una rueda.
2: ¿Cómo puedes circular sin darte cuenta que falta una rueda?
15: No, porque
0: no
15: claro.
0: Pude.
15: No, y aparte era del otro lado, del lado de la acompañante,
0: lado,
15: o sea, vos no la veías.
0: No, del lado de la acompañante atrás.
15: Claro, imposible.
1: No, ahora se juegan los pibes, porque si vos ves que te están robando una rueda, pero me pegás un tiro en la nuca.
0: Claro.
1: Y, no, en serio, fue una rueda de mierda.
16: Sí, así que bueno, nada, ahí lo llamé a Barbie, venía a rescatarme, vino la policía muy amablemente, me ayudaron a ponerla de auxilio, que Barbie y yo no teníamos ni idea.
15: ¿Lo hizo Dalma? ¿Eh? ¿Lo hizo Dalma?
1: Sí.
2: ¿Cómo va y no vas a saber cambiar una
1: pelota? No, no sé cambiar.
2: No sé.
1: No tengo fuerza, no me gusta, me ensucio todo. Y vivo diciendo cómo en esta época que el hombre va y viene a la luna, no se inventó una rueda que no se pinche. No lo puedo entender.
2: La verdad, es que es un negocio para
1: mí. No, hay una que se llama Run Flat, que no se pincha, pero te afloja todo el auto. Vos es como maciza.
16: Sí, igual a nosotros, pues, no sabemos, pero el policía que me ayudó acá en 2 minutos lo hizo. Sí, 2 minutos de reloj.
1: Y hay gente para eso.
16: Nosotros no.
1: Yo soy para escribir.
15: Ah, había cada uno.
2: Bueno, pero hay que saber hacer de todo en la vida. ¿Viste?
1: No. Para eso tengo el automóvil club, no, que es lo mejor veces, que hay en el universo.
2: A veces tarda, a veces no se pide.
1: No tarda nunca.
2: En lugares donde acá llega.
1: ¿Sabés cuál tarda?
2: Hay que saber. Si lo podés evitar, lo evitás. Pero hay que saber cómo se
1: el
2: hace.
1: Que es una mierda es la grúa privada.
2: Sí. Porque además subcontratan.
1: Sí. Entonces yo una vez rompí un motor lleno de Mar del Plata, o tardó 8 horas.
2: No.
1: La grúa del seguro.
2: No. Sí.
1: Y encima vino uno de esos que hablan. Entonces mi suegro, ¿viste? Entrenaba. Y le digo, dale, me está durmiendo, meando. Y dice, ahora tengo que entrar en Chascomú, porque tengo que llevar una goma de otro. No. Que pinchó a la gomería. Claro. Llegué a las 4 de la tarde.
2: No, sí.
1: Salí a las 6 de
16: Paraguay. Por eso hay que saber cambiar la goma.
1: No, el autor del club en el momento, en media hora, 45 minutos.
2: Mira, a mí, ¿sabes qué me había pasado? Me habían robado todo lo del baúl del auto, entre otras cosas, el cricket.
1: Y eso que vos tenés una goma.
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1: Palos de jubilación y tiene que ganar 3. ¿Cuándo le van a dar? Lo que digo siempre, los 2,5 palos que le están debiendo. Porque si le suben 4,50, 550 no le alcanza. 600, le tienen que subir a la gente dos millones.
16: Y también están cortos, porque los jubilados además consumen mucho remedio.
1: Ahora vamos a ir a tarde, pero me voy con una frase, ¿no? Ayer vi un reportaje muy incisivo de Majul. Es terrible.
15: ¿Cómo
1: le pega al presidente? Qué terrible. Yo pensé que lo volteaba. Donde el presidente dijo, me dicen que estoy loco, pero no se olviden que en el mundo las grandes cosas le hicieron los locos. Sí, pero con todo respeto, nada más que es una analogía. Hitler, Nerón, también eran locos.
16: ¿El de China cómo es?
1: Xi Jinping, el Xi Jinping.
15: Son
1: locos también, ¿eh? O sea, no son esta idea de que Einstein estaba loco. No, Einstein era un genio. Vos para estar loco y ser genio tenés que morar de esos genios. Hasta ahora me estoy cagando de hambre, hermano. Hace algo.
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9: La mina que hizo, sí, Harry Potter, desde su creatividad se hizo mega millonaria.
10: Es una genia,
9: claro. Que te la dé alguien que se hizo millonaria por los flacos. No. Es rarísimo, qué empoderada.
11: No, no, ella dice que el curso sirve para no depender de nadie.
12: No, menos mal.
11: Pero si ella todo lo que hizo...
12: Mejor no ella. Pero no, pero dice que todo hay que mamarlo de abajo.
10: Claro.
12: Tenés que aprender de abajo.
9: A ver, sería más sincero que te ofrezca un curso de cómo chuparla correcta.
11: No,
9: pero sería más sincero.
12: No, yo eso no lo comparto.
10: No, por favor.
12: Lo único que te digo es que...

0: Ya con Rosenfeld, Mateico, ya es piel y hueso.
1: Ah, salen.
2: Bueno, están volviendo
1: salen.
2: Mañana,
1: ¿eh? No, creo que sería más rentable, para ella se notaría mucho más.
0: Cada vez que Rosenfeld te
2: plantea
0: algo, sale Mateico diciendo me gusta. Entre todos se juega. Sí. Le mandamos un beso, Ana.
1: Pero es una amistad. Ellos me dicen que es amistad. A mí me gusta la pareja. Yo veo que machean bien.
0: A mí me parece que se toquelean un poco.
1: Puede ser. Mirar amigos con derechos, capaz.
2: Ah, no. Esa está buena.
0: Habría que preguntarle a uno de los dos.
2: Sí se usa. O sos amigo o tenés derecho. Las dos cosas no.
1: Sí se usa.
3: Está buena, amigos con derechos.
0: Yo con ella hemos dormido juntos.
3: Claro, y tenés un derecho.
0: Mi mujer con Leo.
3: Eso ya es intercambio de pareja.
2: Claro, eso es el swing.
1: Sí, es el swing. Es otra cosa.
0: Nosotros cuando hacemos fiesta no usamos vidrio, usamos soda.
4: Nos
0: cagamos chorrazo.
1: Abrí la boca, ¿qué va?
2: No.
0: Bueno, ¿qué tenemos vos?
2: Bueno, Babi, decías recién que escuchaste la entrevista de Javier Milei. Dos datos con respecto a.
0: Si
2: yo
0: viaja a Punta del Este en el buquebús, tome soda a Estambul, que está en el buquebús.
2: Ah, está en el buquebús. Viste que veníamos hablando del aumento de la mora. Hubo 19 meses consecutivos de aumento. En el caso de las familias, se ubicó en un 12,8% en el mes de mayo, y una consultora, en este caso 1816, que elabora un poco antes los datos en base a la central de deudores, dijo que en el mes de junio, por primera vez en 19 meses, no habría subido el indicador. De todas formas, sigue siendo uno de los más altos para los últimos años. Y ayer el presidente Javier Milei habló justamente sobre la morosidad. ¿Qué le dijo a los deudores en esta entrevista con Luis Majul?
5: Dice que quienes se endeudan tienen responsabilidad.
6: Obviamente.
5: Perdón, no, más allá.
6: La pregunta es, ¿le pusieron una pistola en la cabeza para hacerlo?
5: No.
6: Ok, listo.
5: Más allá de que
6: Y después decir que lo tiene que arreglar el Estado, es decir, pasarle la cuenta a todos los demás. Eso me parece que no está bien.
5: Pero hay bancos que están refinanciando la deuda y es correcto eso.
6: Pero eso es un problema entre privados.
0: Mira, hay una cosa que es real. No. Primero, le mintieron a la gente haciéndole creer que se había solucionado el tema económico porque daban muchas cuotas. Y ahora dicen, nadie te puso la pistola en la cabeza. Pero si no había efectivo. ¿Me equivoco lo que digo?
1: No, pero además hay gente que se endeuda en el supermercado comprando alimentos.
0: Sí, un chorrasco.
1: Con la tarjeta de crédito.
0: Claro.
1: Porque lo he visto pagar en cuotas lo que compra para comer. No es que se endeuda para irse a Jamaica.
0: Es que es un gobierno sin sensibilidad social.
1: O sea, me parece que él como presidente tiene que tener un poco de empatía con la gente que
0: es un gobierno que
1: vive
0: que
1: de esa manera.
0: Nunca habla de la gente. Y vos fíjate el concepto de este hombre, que cuando le dicen la gente se endeudó, y nadie pide que... Esto me hace acordar cuando vos le haces un favor a alguien. De negro, yo que te di sangre y me puteás, yo te pedí que me des.
3: Claro.
0: O sea, bueno, hagámoselo pagar.
1: Pero una cosa te repito, es que te endeudes porque te sacaste un crucero a las Bahamas, y otra cosa es que te endeudes porque compraste comida para tu familia. O sea, no. Es raro escuchar lo que sea.
0: Chico,
1: tan poco empático.
0: Es muy raro este gobierno, es muy raro. ¿Y sabés qué es más raro? Me dan vergüenza los periodistas, compañeros míos, que le chupan el culo como se lo chupan. Me dan vergüenza. Honestamente, que no tienen las bolas de preguntar de frente. Pasó con Cristina también.
1: Pero son los mismos, estos periodistas que están ahora a favor de este gobierno. Y son los mismos que le decían a los otros, a los kirchneristas, periodistas militantes. Los señalaban y le decían a los periodistas de Cristina.
0: Pero,
1: y hoy son militantes ellos.
0: Pará, disculpame. No, son militantes todos. Lamentablemente tenemos en eso, no coincido con el porque el muchacho te lo dice a favor de él. Yo creo que hasta que no tengamos un periodismo valiente, cojudo, que trabaje para la gente y no para los políticos, que trabaje para la gente y no para los sobres, mientras tengamos medios que le den, bueno, los medios no, porque yo me considero libre y a mí ni América ni esta radio me prohíben nada. Tengo la libertad absoluta de hablar de lo que quiera. Son huevos del periodismo.
1: Sí, claro.
0: Porque el medio no te condiciona. Vos podés decir, mira, yo dentro de estas pautas, con libertad, laburo en cualquier lado.
1: Es que cuando Majul le hace esa pregunta y él le responde, se lo tendría que haber dicho, pero presidente, hay gente que se endeuda para comer, o sea...
0: Pero nunca se... Pero si está, ¿por qué te crees que le da siempre...? Ayer le dijo, le mando un abrazo a Trebuk. Trebuk es un amor de persona, yo lo quiero mucho. Pero solo se alcahuete de Milei. Digámoslo, flaco. Porque así como decimos que Dugan es un chupaculo de los Kirchner, y encima un cínico porque él es más amarillo, era de Macri Dugan, Dugan, ¿vos sabés la historia de Dugan? Me lo encuentro por la calle un día. Me dice, che, ¿sabés de algo? Iba con la gorra de boludo esa que tiene. ¿Sabés de algo para hacer? Voy y le digo a Carlos Infante, entre las cagadas que se mandó, le digo, che, Carlito, está Dugan sin laburo. ¿Por qué no le das algo acá? A los tres meses pidió mi horario de la mano.
1: Era casi un futuro Adorno, Dugan.
0: Era un futuro Adorno.
3: Sí, qué jodido.
0: Te juro por mis hijos. No te doy el nombre, preguntá al Infante. A los tres meses de que lo metieron en Radio 10, pidió mi horario.
3: No.
0: Un hijo de puta. Uh-huh. Por eso, el Gato Silvestre es íntimo amigo mío. Pero Dugan no lo quiero ver como a Pergolini. Yo mismo con lo que nunca más. Bueno, pero tenés muchos personajes siniestros, sí. De hecho, en todos lados.
2: Dijo también que eligió a su compañero de fórmula ya, pero que todavía no lo va a revelar.
0: Martín Menem.
2: ¿Vos quién?
4: Compañero.
2: Compañero. ¿Tenés algún nombre?
4: ¿Sí?
2: ¿Se te ocurre alguno?
3: ¿Amalia?
1: Estoy pensando. Compañero.
4: Ese no, ¿no?
1: Claro, porque Bullrich va a la ciudad.
2: Pareciera que...
0: No. Porque ya hablaron con Macri en Capital. Con Jorge.
2: Santilli iría a provincia.
4: Ah, ok.
2: Vamos a ir armando,
3: a ver,
2: si quieres.
3: Claro.
2: Santilli iría claramente
0: además,
2: a provincia.
0: Hoy por hoy, a Bullrich es poco la ciudad. Le queda corto.
4: Pero pues, para mí no es mejor el ministerio para Bullrich de seguridad.
2: Ella tiene...
0: No, pero no quiere volver al ministerio de seguridad, no.
2: Bueno, ciudad se la dejarían a Jorge Macri, si harían el acuerdo.
0: Sí.
2: ¿No? Provincia de Buenos Aires, sabemos que Santilli tiene hace años intenciones de ser gobernador. Él encabezaría la lista. ¿Quién nos queda ahí? ¿Quién iría a la vice? ¿Podría ser Bullrich? ¿Se acuerdan que ella compartió un video? Bueno, pero tal vez lo dijo de esa
0: además,
2: forma.
0: Además, acá hay un problema grande que tiene el gobierno.
2: A ver.
0: Que me digan que no. Que se llama Karina.
1: Y capaz que es Karina. Porque él lo dice el jefe, no le hizo
2: no
1: la llama por
2: que
1: ella.
2: Sea Karina, ¿eh?
0: No,
2: ella no tiene un poco de buena imagen positiva.
0: Lo que pasa es que Karina no tiene nada. La verdad, Karina es una elemental. Realmente.
1: Pero a él no le importa eso.
0: No, ya sé lo que. Pero vos, no, sí le importa. Porque no te olvides que a pesar de ser una elemental, es el bastión de él donde él se apoya. Chicos, acá hay todo un problema psicológico.
1: Sí, claro.
3: Sí.
0: Pero Karina. No tiene ningún mérito, te puedo decir con cuántos huevos sale un bizcochuelo, pero de política...
3: Karina
0: no
3: lo va a estar acompañando siempre,
0: pero no
3: para votarla.
0: Es una elemental. Los que le manejan el gobierno a Karina son los Menem. La política la maneja
1: Bueno,
0: los
1: tampoco
0: Menem.
1: Te creas que son una luz.
0: No importa, Menem. Pero dentro de lo que tienen, son los más sinvergüenzas, digo con todo respeto, los que pueden transar con todo el mundo.
1: Ah, bueno, sí.
0: A ver, ¿qué puerta tiene abierta Karina con los gobernadores? Nada. Y cuando venían las candidaturas, nada más.
1: Sí.
0: Entonces, son... Chicos, yo me callo la boca.
1: ¿Y vos sabés quién puede ser?
2: No, claramente
0: Jorge
2: no.
0: Jorge García, decían. Yo te digo una cosa. Ahora no voy a hablar. Yo voy a dejar que las cosas pasen, apoyo. Pero la gente que cree va a tener que empezar a cuestionar un poco porque los veo demasiado entregados a todo, ¿viste? Creyendo que todo esto es verdad. Lo que tiene Milei, que ayer lo analizaba yo, es mi editorial de esta noche, dentro de su patología, digamos, que todos tenemos una patología, miente con una... completamente convencido. A mí me manejan.
1: Bueno, a Cristina le pasaba lo mismo. Te mentía
0: claro.
1: Con una vehemencia que ella se creía, y vos hasta lo creías por momento lo que estaba diciendo, porque mentía también.
0: Claro.
1: O sea, es una habilidad.
3: Algo queda.
0: No, algo queda, no.
3: Miente.
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0: Dejen de discutir estupideces de consumistas baratas.
1: No, vamos.
0: Vamos, ¿con qué vamos? ¿Con vos?
2: Bueno, mañana va a ser un día importante en el caso Silvina Luna, porque se va a realizar la junta médica que habíamos contado hace un tiempo respecto a lo que había ocurrido el año pasado, en septiembre de 2025, respecto a esta investigación que se está haciendo para saber si va a haber una pesquisa en torno a la muerte de la exmodelo. ¿Contra quién? Contra Aníbal Lotocchi. La idea de esta junta médica van a ser 4 puntos que va a buscar Fernando Burlando para activar esta causa. Uno de ellos es la aparición de los granulomas que tanto hablamos y que le generaron un montón de inconvenientes en la salud a Silvina Luna. También, ¿qué tratamiento se tendría que haber hecho respecto a esos granulomas que se encontraron desde un principio, pero no hubo tratamiento alguno? Después, todos los controles postoperatorios, que se supo que no los hubo por parte de Lotocchi. Y ver un poco también la situación de el cirujano respecto a no solamente la situación de Silvina Luna, sino los demás. Porque no nos olvidemos que él está cumpliendo una condena a 8 años de prisión por las lesiones que le generó a Silvina Luna y a otros modelos. Digo,
3: a cuatro personas, sí.
0: No, igual digo, hay que ver otros cirujanos, sí, claro, las lesiones que le hacen en la cara a la mujer y en la teta y en el culo, ¿no? Porque este caso fue dramático. Hay mujeres que están desfiguradas por los cirujanos.
3: Bueno, pero ahí estamos hablando de temas de estéticas que uno puede decir les gusta o no les gusta,
0: no.
3: Eso es subjetivo.
0: Es desfiguración desfiguración de rostro. Las tetas encapsuladas esas que le quedan los pezones como las D&D, ¿viste? Doblados para los costados. Claro, las hacen mierda. Los cirujanos son carniceros. Tiene que haber un comité de ética, loco, no te hago cirugía.
1: No, bueno, la ética tiene que tener la que se lo va a hacer.
3: No, el cirujano...
0: Vos tenés la obligación como el psicólogo, el psiquiatra, como profesional, de decir hasta acá.
3: No, el cirujano plástico, a diferencia del cirujano general, tiene obligación de resultados. Es decir, si yo voy y digo yo quiero esta cara, él tiene que hacerme esa cara. Un cirujano normal, bueno, puede ser que una cirugía salga mal porque lo que está intentando es salvarte la vida, pero esos tienen obligación de resultado, de
0: pero
3: tener resultado.
0: No te pueden dar resultado porque el cuerpo humano es dinámico. Entonces, claro, vos vas con la foto y le dices, quiero esta nariz, sí,
3: por eso,
0: pero no sabes cómo te va. ¿Cómo te va a encarnar?
1: Y además cada vez más chica.
0: Claro.
3: Es que ahí es donde además tienen que explicar que no se pueden, porque claro, si ellos se comprometen al resultado, por ley, están obligados a darse esos resultados.
0: Lo vi en los quirófanos. Hay una sartén con la cara de Elsa Serrano. Entonces cuando las viejas van, las duermen y hacen...
1: No,
0: y va, quedan con la cara de Elsa Serrano.
1: Sellado, así como,
0: es como
1: la
0: matriz.
1: Es como la matriz, sí.
0: En Martínez, se ríe. Yo siempre saludo a todas las viejas, son iguales.
4: Todas iguales.
0: Sí,
3: no, medio... ¿Te acuerdas del personaje de Gazalla?
0: Igual, claro, con la cirugía.
3: Con la cirugía que tenía la boca en la frente, sí, que todos los días
0: parecía que yo las veo, las mujeres amigos míos, encima le decís, ¿qué te hiciste? Nada.
1: Ay, sí.
0: Una retocadita. Una retocadita parece Pepino 88.
1: No me hice nada.
0: Son horribles. Una mujer,
4: bueno, yo trabajé muchos años con un cirujano plástico cuando vivía en Rosario, por eso estudié instrumentación quirúrgica.
1: Ah.
4: Entonces me doy cuenta al toque, cae alguien y yo ya sé lo que tiene hecho, te lo relojeo arriba abajo, porque de hecho hasta lo ayudé a operar, el doctor Arredondo, que le mando un saludo.
0: Hay que hacer el juicio.
4: No,
0: si vos lo
4: ayudé, me acuerdo, en 2 narices. Pero lo que venía, cuando yo era su secretaria personal, cuando venían los pacientes, venían con fotos de... Pampita, Dolores Barreiro, qué sé yo. Después me acuerdo puntualmente, yo tenía 19 años, era muy jovencita.
0: Que limar los cuernos,
4: y pesaba, creo que 43 kilos mojada, pero bueno, porque tenía 19 años, porque era flaquita.
0: Yo tenía en Playboy.
4: Y una, no, más flaca, estoy hablando, yo tenía 19 años. Y una mujer le entra y le dice, yo quiero que se quede una lipo, quiero quedar como tu secretaria. Pero claro, la señora tenía 55 años y yo tenía 19.
0: Entonces,
4: lo que voy. No, lo que necesitan es un psicólogo.
2: Bueno, ahí está, por ejemplo, Lotocchi está siendo investigado por una causa de una muerte de un paciente que se estaba haciendo una lipo.
0: Pero hay muchas mujeres que van al plástico por los cuernos. Entonces compiten con la secretaria del marido, la madre del marido. Sí. Por lo general, la cirugía plástica no es por ellas, es para competir. Y tienen más cuernos todavía porque se van poniendo cada vez más monstruos.
4: Mira, vi cómo se hacen lipos, vi tetas. Bueno, nariz, ayudé en dos narices. Después de las prácticas en el hospital de niño, que eso fue así cruel para mí, porque ver a los chicos...
0: Ah, bueno, pero eso es reconstituyente.
4: No, sí, sí, eso además fueron las prácticas que hice. Pero de estética, lo que yo estaba dentro del quirófano, porque además, a veces, como no, como todavía no estaba recibida instrumentista, lo ayudaba, le alcanzaba las gasas, lo que hace la enfermera, de deambular con los
0: quirófanos. Vos sabés que yo era una amiga, Cristina Perini. Sí, me está escuchando, la quiero ver, porque hace 40 años que no veo. Era muy gorda, enormemente gorda. Yo no tenía tetas. Se hizo la primera vez que se hizo las tetas. Parecían dos pelotas pulpo. Y andaba con un top por la calle. ¿El qué hace, Cristina? Bien, ¿viste cómo me quedaron? No, subí, por favor. Llena de costura. Ay, no. Con hilvanes, sangre, gasa, ¿viste? Todo pegado. Es un asco, chica. Quédense como están. Al hombre que le gusta una mujer, le gusta como es. No, es mentira que... el tipo que te dice, ponete teta, porque... La vez pasada estaba viendo en un programa de esos de médicos que el tipo le hizo las tetas a un cirujano y entró el marido y lloraba de la emoción que la mina tenía unas tetas. Y después el tipo te deja. Cuando se canse de tocártela, te deja, boluda. Quédate como sos, querete como sos, amá tu cuerpo como sos. Porque ya después cuando te casás una enfermedad y tenés que ir al quirófano por una enfermedad varias veces...
2: Bueno, es que Silvina Luna lo decía...
0: Bueno, ya estábamos con Silvina Luna.
2: No, pero para eso lo decía.
3: No es privativo, no es privativo de las mujeres. En el caso de Lotoki, Cristian Zárate es el hombre que murió a raíz de una lipo. Le prometieron una lipo, le terminaron haciendo cualquier cosa. Entonces él tiene tres causas. Lo que pasa es que la condena por el caso de... Silvina Luna, Gabriela Trenchi, la Cipolitaki, Pamela Sosa, es por lesiones. Lo que quiere burlando es decir, bueno, vamos por la muerte, porque terminó muriendo Silvina.
2: Claro, y también un poco ella lo explicaba en algunas entrevistas que esas operaciones, todas las operaciones que se hizo, era porque en la televisión lo único que...
0: Bueno,
2: era
0: mentira,
4: yo
0: trabajé,
4: y te digo porque conozco el seguro de mala praxis y ese tema.
0: Yo no estoy
4: muy
0: operado.
4: Difícil, muy difícil comprobar que murieron por causa de lo que...
0: Claro, olvídate.
4: Es dificilísimo.
0: ¿Quieren que le diga una cosa? Yo en la tele nunca me mandaron a hacer nada.
2: No, pero no,
3: bueno, pero los hombres no, pero los hombres no tienen esa presión que tenía.
0: Por ahí, mirá Silvio Soldado,
4: la capela. De hecho, escuché a la abogada una vez de Lotoki decir que lo que ella tenía en los riñones no había sido provocado por... Y contaba una teoría de por qué podría haber sido provocado, podría haber sido
3: pretendente. Pero lo mismo que dicen de Gabriela Trenchi. Bueno,
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3: Bien. Pero no, a mí me da eso, es como que...
0: A Babi.
3: Te van marcando cambios. No, me arreglé. Y vos no ves que esté mejor, pero es como que empiezan a
0: los hombres que la se han puesto que ven en el espejo. En la panza para tener la tabla.
4: No, de no es silicona, te cosen los músculos.
3: Ay, no,
4: acá
3: no,
4: tengo
3: no,
4: una experta.
3: Ah,
4: claro.
3: Me baja la presión.
4: Te suturan los músculos de los abdominales, que los tenemos todos.
3: No, y también con una especie de lupa y de lipo. Te van marcando.
4: Una lipo, después con la sutura, y te quedan marcados como si fuesen abdominales.
2: Eso me parece un montón.
0: ¿Y qué? ¿Coge más con eso?
4: ¿Qué sé yo? Yo no lo tengo hecho.
2: No, pero no vas al gimnasio.
0: Me lo hago, ¿eh? Si se coge más, me lo hago. No, chicos.
1: A mí me gusta el médico que te dice hasta acá, que llegamos, ¿viste?
4: A ver, es que la mujer te puede decir, bueno, ¿por qué no me puedo hacer una cirugía en la nariz y vos te pones pelo?
0: Yo
4: lo mismo.
0: Pelo.
4: Y bueno, ¿y por eso? ¿Por qué no se puede hacer un toque? Ahora, después un que vos te pongas un pelo hasta la cintura, que así no sea ridículo. Igual.
0: La melenita.
4: Pero, te veo con el pelo como Paolo.
1: Chico, ay, ¿te acordás, Paolo?
0: No, callate con Paolo, tuve un quilombo. ¿Murió Paolo?
3: No.
0: Te mandamos un beso. Un día alguien lo vio a Paolo y me quería matar a mí.
3: No, ¿por qué?
0: Paolo está muy mal. Entonces un día al aire dije, ¿está vivo Paolo? ¿Cómo ahora?
3: No.
0: Y si Karen nos llamaron más porque yo dije que estaba muerto.
1: Ay, no.
4: No. Sí, a veces iba bendita.
3: Aparece algunos programas.
0: No, Paolo, yo quiero que labure, hermano. Vos, el malobato, todos. Hacen falta.
1: Pero obvio. Mark Phantom, ¿te acordás que hacía ruido?
0: Sí,
3: ay,
0: claro.
3: ¿Te acordás?
0: El Mago Black.
1: El mago, sí, el mago está por todos lados.
0: El mago es bárbaro. Pero no, no, pero Paolo, no, yo no dije nunca, estaba, alguien le dijo, papi dijo que te moriste y me quería matar.
4: No, no, está vivo, está vivo.
0: No, Paolo, no. Pero bueno, yo bueno, quiero que estés vivo y te contrate.
4: Igual los hombres se hacen muchas cositas. Sí, cada yo vez te digo más. Que yo estaba de recepcionista y lo ayudaba y no solamente tenía mujeres. ¿En
0: se hacen algo?
1: No,
0: lo que te hacen es el escroto.
4: Estiramiento. No, ahora se usa de lifting en el escroto.
0: Claro, ah, porque viste que con los años dicen que los tipos. A mí no me pasó.
1: ¿De verdad?
0: Sí, a mí no me pasó, pero dice que se le.
5: Qué dolor. ¿No? ¿Qué dolor?
0: No, no, no.
2: Es como un botox, una cosa no, así, que los tira.
1: No, lifting es que te cosen.
2: Sí, pero
1: te...
2: no, no, me parece que
0: hablar?
2: Es así tipo botox. Sí, sí,
0: ¿puedo hablar? Chica de a uno.
2: Estamos hablando del escroto.
0: El único que tiene huevos soy yo acá. Así que... Claro.
4: Bueno, pero nosotros tuvimos novio. Yo tuve un novio con los huevos así.
1: Nosotros debemos haber visto más que vos.
0: Escucha, la piel del escroto, la piel del escroto no duele. No tiene ninguna sensibilidad.
2: Ay, qué...
0: Y le digo por qué. Porque yo tenía un perro Rottweiler... que me atacó y me abrió todo. Me mordió. Me pegué yo solo con la gotina, me operé yo. No quedó mi marca.
2: No.
0: Te juro por Dios. Por mis nietos, te lo juro. Hay gente en mi familia, te lo puedo decir. Yo tenía un perro Rottweiler, por eso los odio, Rottweiler. Cuando murió mi papá, quedó solo en casa. Y cuando volvimos a casa después de mucho tiempo, el perro parecía un pointer, así flaquito. La señora que cuidaba la casa me dice, no sé qué le pasó. Lo llevo al veterinario y me sentí un tumor en la próstata. A ver, deja de tocar. No, le digo, ¿sabes qué es esto? Un carozo de palta. Yo tengo una planta de palta. El perro jugaba con las paltas y se tragó un carozo y le quedó, le trancó el intestino grueso. Lo operaron y se la sacaron. El perro volvió a ser un toro así, más gordo. Un día de verano, lo estoy bañando con la manguera, lo estoy frotando con el champú y cuando toco la herida, sin querer, metía dos mordiscones. Agarra acá la mano. Voy al baño, me dolía, no sé, el apretón que me pegó, y veo las piernas llenas de sangre. Me bajo de un short de jean. Me lo bajo, todo abierto abajo. Pero te explico. Mordió, y al pegarlo el tirón, claro, sin darme cuenta, me abrió.
4: Me lo estoy imaginando al perro masticando el escroto.
0: No, no, no, no, no, no, no masticó. Lo abrió, lo abrió. Entonces me senté en el bidé, me puse sulfamida adentro.
4: Pero pará, ¿cómo hiciste?
0: ¿Cómo?
4: ¿Que sos de contorsionista, boludo?
0: No, me puse a...
1: No, no, no hace falta, no hace falta, es radio, es radio.
0: Me puse, ¿cómo querés que te explique? ¿Dónde te crees que lo tengo? En la espalda, no huevo. Entonces me puse sulfamida y con la gotita me cosí. Cosa que tenía un MG, yo un auto MG que es bajito, cada vez que me sentaba se me abría. Y me decía Adrián, anda al médico, boludo. O sea, no, no. No quedó ni cicatriz, les puedo mostrar.
1: No, no,
4: no,
1: no,
4: gracias.
0: Porque además estuvo arrugado ahí, no te nota la cicatriz. Pero no, no tengo nada.
1: Pero
0: no,
1: yo me,
0: y no dolió nada.
1: O sea, no hay calor.
0: No.
1: No tiene sensibilidad.
0: No tiene sensibilidad.
1: Ah, buen dato.
4: Claro,
1: pero
4: para morder.
1: Cuando te golpeas con algo.
0: Los huevos te duelen, no, no les creo. No.
4: Claro. Ahora vamos, tenemos re ganas de morderle los huevos a nuestros
2: perros. Ah,
0: no,
2: sí,
0: no. Chicas, no nos vayamos a parar, al pasto no. Duelen los testículos, pero no duele.
4: La piel.
2: La piel.
5: Perfecto, buenísimo, buen dato.
0: Ahora me desnudé delante de ustedes. Todo el mundo sabe cómo tengo el escroto.
4: No, bueno.
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0: Claro, porque lo que no hay que hacer en la cama de 1.80 es dormir en el medio de los dos.
2: Claro.
0: Porque se hace ese pozo que vos tenés que dormir agarrado a la mesa de un pan y otro pan. Entonces, claro.
1: No, igual lo podés ir rotando al colchón.
0: Sí, yo siempre cuento que cuando me fui a vivir con Silvina, era el que tenía el matrimonio anterior, el colchón, entonces le eché yeso y quedó el perfil del marido.
2: Hay que cambiarlo.
0: ¿Cada cuánto se cambia? 8 años,
1: diez,
0: ¿no?
1: 9, 10 años.
3: No, menos también. Menos.
1: Sí, lo que recomiendo, 9, 10 años.
0: Ahora, eso es un tema, ¿no? ¿Qué colchón? Porque yo tengo uno que fui ahí al coso de Belmo. Dame el mejor, porque para mí es muy importante. Me dieron el mejor, pero es duro, es muy duro.
1: Es el mejor. Bueno, depende de la necesidad de cada uno.
0: Que es el mejor, pero yo
3: a mí me gustan duros.
0: Conmigo perdiste. Pero a mí me gustan los que son de elástico.
1: No, pero eso
2: es
1: normal.
2: Que te abraza.
1: No, a mí claro.
0: Que te hundiste. Sí.
1: Para un bueno, tenés el pillow, que se lo compras aparte y se lo pones.
0: Dos pillows tengo.
1: Pues yo te lo hice comprar yo, querido.
0: Pero
1: ya
0: no
1: lo
0: me
1: sé.
0: Hundo, no.
1: No, bueno, tampoco es que te va
0: a
1: que te abduce el colchón.
0: No, bueno, pero quiero la adopción. No, pero escúchame, no, pero a mí me es más cómodo el colchón blandito.
3: Hablando, claro. Bueno, depende de las necesidades de cada uno.
0: Mi mujer, porque ella quiere, le gusta dormir con frío, a mí con calor.
2: Ah, eso sí.
0: Colchón duro, colchón blando. Nos llevamos a...
3: Por eso no hay que dormir con otra persona. Dice, no es antinatural dormir con otra persona.
2: No, está bueno.
0: No, para
3: es, mira, me da la razón.
1: Sí, totalmente. Sí.
0: No, vos por Leo.
1: Y bueno, sí.
0: Pero nada, si dormís conmigo, dormís a apachuchar.
2: Apachuchar.
0: Vos también.
3: Y pero encima no querés que duerman los dos juntos en el medio, ¿dónde van a dormir? Claro. Tenés que dormir del separados.
0: Mío, del lado mío.
2: Bueno. Así es cucharita, no está mal.
0: Antes los colchones eran de lana. Cuando yo era chico los colchones eran de lana. Y venía cada tanto el cardador con la carda. ¿Sabías?
3: Se lavaban.
0: La carda es un cepillo grande.
1: Hasta la bolsa de agua caliente, me acuerdo.
0: Escuchá,
1: eso no.
0: Cardador. Con clavos. Con clavos. Entonces ponían la lana. Se ponían en la calle. Venían con la bicicleta con la carda atrás, que es un carro. Se ponían en la calle, abrían el colchón y empezaban chin, chin, chin, chin. Iban despeluchando toda la lana y lo llenaban de nuevo con la lana cardada.
2: Y después
1: eran calentitos.
0: Eran muy cómodos los colchones de lana. Muy lindos. Colchones de lana.
3: Pero bueno, que quedaban hundidos también. Hasta que no.
0: Sí, y bueno, todos los colchones quedaban hundidos. Sí, sí.
2: Depende del uso.
0: Claro. Y ahora que bajé 14 kilos ya no lo hundo.
2: Ah, muy bien, madre.
0: Me levanto y no arrugué ni la sábana.
2: 14 kilos.
0: Sí.
2: Qué bien, constancia. Qué
0: con
2: bien.
0: La inyección que me dio Capullo.
2: Ok.
0: Así que. Mirá y que ahora. Te digo, lo que dice la gente me lo paso por la bola con la inyección. Bueno, ¿qué tenemos, Granata? ¿Tenés algo?
4: Muy bueno, muy
0: ¿cómo
4: bueno.
0: Anda, ¿cómo anda todo Estambul?
1: Muy bien, muy bien. 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
2: Claro.
0: Ahora Estambul nos donó las reposeras, todo para abajo, para el verano.
1: Sí.
0: Así que tiene que llamar comercial, como se acuerdan.
1: Sí, sí.
0: Leo, hace 3 meses que le dije.
1: Vamos a hacer toples.
0: ¿Toples?
1: Claro. Y claro, en el verano.
0: Yo también.
3: Hay que aprovechar a tomar sol acá, en patio.
2: Además para la primavera, el lanzamiento de primavera.
0: Y voy a estar lindo porque ahora que se me cayó todo, porque adelgacé.
1: Tipo playa franca.
0: Tengo los pechos así, ¿viste?
3: ¿Necesitas el lifting del croto?
0: No.
4: ¿Descroto?
0: Descroto. No, lo único que tengo perfecto es eso. Bueno, ¿qué más?
2: Los hombres que se operan los testículos es porque van a las playas nudistas y no les gusta dejar surcos en la arena, ¿eh? Por eso yo uso bermuda hasta la rodilla, Mauricio de Mar del Plata, bueno, ¿sabes?
0: Sí, pero no dejás surco con los testículos, dejás surco con el papagayo.
2: Escucha, yo, no, papi, dice Gabriel, no sabe nada, él no tendrá sensibilidad. Yo una vez me agarré con el cierre y casi me desmayo del dolor. Sí,
0: pero yo no soy pelotudo, ¿cómo te vas a agarrar el huevo con el cierre?
3: Pero tienen sensibilidad, Gabi, vos tenés algo raro.
0: O alguien que se lo agarre con la tapa del inodoro, yo te veo blindado, yo soy un...
3: ¿Viste ese que dice tiene huevo de acero inoxidable?
0: Y yo con usted tengo los huevos de acero.
3: Por eso no tengo sensibilidad.
0: No, pero hay tipo, mirá, viste que las tapas de los inodoros ahí se rajan a veces.
3: Sí.
0: Hay tipo que se los han agarrado ahí en el.
2: Ay, va.
3: Bueno, ustedes tienen sensibilidad.
2: Roxana dice algo que no informan los médicos plásticos, los cirujanos plásticos, es que los implantes tapan el corazón y se dificulta verlo en estudios médicos.
0: Puede ser, pero implantes de qué, hígado.
2: No, debe ser.
1: No,
2: de
1: mama.
3: Ah, no, pueden ser los abdominales que dijeron.
0: Puede ser.
1: No, los implantes de mama, chicas, está cerca del corazón. Entiendo
0: claro.
1: Yo.
0: Claro.
2: Y sí.
0: ¿Qué más?
2: Babi, chicas, yo creo que la vice está muy acertada en cuanto a la salud mental del presidente. Fíjense aún, sin escucharlo, las imágenes de su rostro cuando vocifera, su cara
0: igual
2: se transforma.
0: Te voy a explicar algo. Nunca se diagnostica a distancia, lo tiene que hacer un profesional, porque hay un psiquiatra, creo que está con Beto Casella.
1: Sí.
0: Cartanía es. Creo
3: que Gabriel Cartanía.
0: Sí. Con todo respeto, lo digo, es compañero de acá. Un día dijo que yo era un, no sé, un psicópata, un psiquiátrico al aire en Bendita. Pero yo le dije, qué buen psiquiatra que es que diagnostica por televisión, es bárbaro. Que te den un diagnóstico televisivo, ahora pasa y medio...
1: No, es raro que un profesional diga eso en televisión.
0: No, pero él en
1: porque
0: el...
1: nosotros lo podemos decir porque se nos
0: pero escapa. Pero él en el devenir de pegar, cuando eran 5 pelotas a Babi, bueno, ya sabemos que el tipo es un paranoico, psicólogo, no sé qué cosa. Y yo lo que le contesté fue que, la verdad, que qué suerte, ¿no? Porque que me diagnostique por televisión es bárbaro. Que sí. hay que llamarlo siempre.
2: Y ¿no? Sí, pues ¿cuántas sesiones claro, a veces tenemos que ir para
0: claro,
2: que nos digan?
0: Llamarlo y decir a mí cómo me
2: ¿cómo
0: ve.
2: Soy?
0: La veo que,
2: no. Bipolar. Ok,
0: claro,
2: gracias.
0: Bipolar. Está listo. Gracias, hasta luego.
2: Recétame la medicina.
0: Muy amable, Carlania.
2: Sí.
0: Bueno, ¿qué más tenemos?
2: Buenas tardes, Babi. ¿Qué pensás sobre el desafío que plantea el presidente sobre los periodistas y dueños de medios que tienen influencia pública, que queden expuestos políticamente? Así se logran conferencias en todo.
0: No, está muy bien. Prefiero que no que quedar expuesto políticamente, públicamente, porque no tengo nada que ocultar, que un presidente nos diga que somos unos hijos de puta. Realmente el presidente no tiene que decir nada. Tiene que dejar que opine la gente y si algo le cae mal, vamos a tribunales, lo peleamos. Sí. Pero no prejuzgarnos.
2: Acá dice, si se postula, que no creo que lo haga, lo voto a Daniel Haddad.
0: Bueno.
2: Ves que hay un montón de temas así como yo te dije. Sí. Babi, no me he dado cuenta. ¿En serio? ¿Cuántos huevos tenés? ¿Cuántos huevos lleva un bizcochuelo?
0: Nada. No, un bizcochuelo, mira, un bizcochuelo lleva 3 huevos.
1: Sí.
0: 3 huevos.
1: Depende.
0: Por eso.
1: ¿Quién lo haga?
0: Pues yo. Ah. Por eso a mí en el barrio me dicen, ahí viene el bizcochuelo.
3: Está bien. Como para no gritarlo, ahí viene.
0: Las vecinas me dicen, hola, bizcochuelo.
3: Hola.
0: Soy... Bubi Budín. Es que había uno que decía, Bubi el de la remera.
2: Ah, oh, Bubi, te decía, hola, Bubi.
0: Silvina se caga rica. De Bubi Budín. Sí, hago budines ahora.
2: Bueno, estamos yendo
0: ayer ahora... hice uno de limón.
2: ¿Te acuerdas cuando ya hablaste en un momento del programa de que de los presos podrían hacer los alimentos para los perros?
0: Para los perros. Sí.
2: Bueno, acá dice, te estoy escuchando... Buddy. Sí. No, los presos no son mano esclava o trabajo. Mano de obra barata, son personas, son humanos.
0: Claro, sí. La verdad que sí, tienes razón. Hay que regalarle un auto, sí, ponerle una mina, claro. Vale. ¿Cómo lo vas a poner?
1: Nadie
0: a
1: habló de que sea que trabaje.
0: Pero que se vayan a la puta que lo parió.
5: Escucha,
0: laburo, no es esclavitud, no es látigo, laburo. Y es más, de lo que se vende al costo, se puede dar mejora para los presos. Y el laburo, chicos, a ver, vos, cuando tocas el laburo en este país. Cuando yo digo que este es un país atorrante, es un país atorrante. Sí.
2: Bueno, Babi, a ver, buenas tardes, señor Babi. Lo escucho siempre. Muy buenos sus comentarios y análisis. Soy Adelfio.
1: Participante. Bueno, qué buen nombre.
0: Te va Adelfa, la vieja que se casó.
3: Adelfa, sí.
2: Deben estar así. Todos están todos participando. Hoy tenemos muchos premios, ¿eh?
0: Además nos dije que con los presos había que hacer comida para los perros.
3: ¿Qué dije? No,
5: dije que los presos tenían que hacer comida. Claro, no, por la duda.
2: No. Qué decepción, Bullrich, dicen.
0: ¿Por qué?
2: No, qué decepción, Bullrich, que quiere ser presidente en 2031. La gente no sabe si llega a fin de año pidiendo comer y ella ya está postulándose.
0: Chicos, los políticos.
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1: Escuchen la letra, no, escucha, poneme acá, Laurita, que lo escuchemos.
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1: Ay, yo, la verdad, te digo, lo amo tanto a la radio. Pero, ¿a ustedes no les gusta? Ustedes son de chingui chingui.
2: De reggaetón somos.
1: Son de reggaetón. No, usted no. No, esto me encanta, la radio me encanta.
2: Sí,
1: después
2: igual.
1: Poné, ayer bajé al poblado. Después lo vamos a poner.
2: Medio depre.
1: No, no, que no, chica, ustedes se deprimen fácil.
2: Sí, yo sí, porque si yo escuché toda la historia. Pero lo que me daba pena.
1: Pero
2: el señor.
1: Lo que le pasa a este hombre, fíjate cómo te relata cada momento, hasta sí, cómo abre la tranquera sí, desde arriba del caballo. Usted no tiene idea de toda la cultura del gaucho.
2: Yo entendí por la otra cosa, que él lo cubría al patrón cuando se iba...
1: Sí, no, al hijo del patrón.
2: Bueno, cuando iba a otras casas...
1: No, escuchaste todo como
2: no,
1: al
2: orto. No, escuché perfecto.
1: Llevas todo a tu vida. No.
3: Escuchame, no, bueno.
1: Vos lo llevas todo a tu
3: no
1: vida.
3: No lo llevas a tu vida. Acá Benja dice, hay otro tema, Babi, de Larralde sobre un perro atropellado también que está...
1: No, bueno.
2: No, bueno, buenísimo.
3: No, estaríamos, ¿no?
1: Y se le pegamos un tiro en los huevos y ya está conseguido.
2: Recién es lunes, pongámosle un poco de onda.
1: No, bueno, tampoco voy a pasar reggaetón, no lo esperen. Pero es lindo escuchar a Larralde, que la gente opine si
3: sí,
1: le gusta Larralde.
3: Es una excelente persona, don José Larralde, dice Álvarez.
1: Vive acá en Constitución.
3: Claro.
1: Es un personaje. Yo...
2: No, sí, está espectacular el relato, pero es
1: yo
2: triste.
1: Estuve en el campo.
2: No me digas que
1: viví
2: no
1: mucho tiempo en el campo.
2: No, lo escuchaba todo... un domingo y
1: te no, qué lindo.
2: Te tiraba de cabeza.
1: No, yo escucho a Serrat, a la radio.
3: Así
1: que ustedes son las incultas.
2: No, domingo a las 6 de la tarde, lo recomiendo.
1: No, cuidado.
2: El invierno.
1: La reina del dorado.
3: Mira, escuchá lo que dice
1: Claudia.
3: Claudia dice, ¿Granata?
4: Hoy.
3: Medio depre, sos re optimista, te quiero.
1: Bueno, claro, porque no hay cultura. Y no hay cultura.
3: Depre del todo.
2: ¿Qué tiene que ver? No, sea no triste a que...
1: La cultura del gaucho argentino, sometido por el patrón, mal pago, ¿entendés? Pero además cuando dice...
2: Bueno, llevé... es triste lo que está contando.
1: Dice, llevé el dinero a la rastra, la plata a la rastra. ¿Qué es la rastra? A ver.
2: Pero escúchame.
1: ¿Qué es la rastra?
2: Pero no es alegre lo que está
1: contando.
2: Ese
1: cinturón, viste, que a veces le ponen moneda... Villa de plata, no saben. Y atrás tiene un monedrito, la rastra, donde ponía la plata del gaucho.
3: Hombre, campo, no a veces va bien.
1: Yo, claro, por supuesto.
2: Bueno, yo, es alegre.
1: Pero lo bueno es cuando no se sabe, se pregunta. Yo, hace 43 años que hago radio, 43 años, porque mi papá me hacía escuchar Herencia para un hijo gaucho, que era de José Larralde, el primer disco que sacó, larguísimo, que lo ponía Hugo Herrero Martínez, cuando no se podía poner el disco. Entonces, lo ponía a la tarde y decía, ¿les gustó? Lo voy a poner de nuevo. Y lo ponía de nuevo. Ah, el hombre completo.
2: Masoquista.
1: No es masoquista. Que nos escriben. Defiendan a Larralde, boludo, los oyentes.
3: Están como locos.
2: Defiendan a Larralde.
1: Le gusta a Larralde. Sí, sí,
2: sí. Granata, vos venís el lunes y después nos dejás
1: chicos,
2: así.
1: Chicos, no.
2: Toda la semana.
1: Perdón,
2: así que calmate un poco.
1: Mira, el que pregunta una vez pasa una vez por ignorante. El que no pregunta pasa por ignorante toda la vida.
4: Bueno.
1: Vos que andás corriendo atrás de. De las tetas de Wanda Nara.
2: Sí, ¿qué?
1: ¿Entendés? Escuchá la radio, purga la cabeza, en un país de mierda, de cholulos y berreta. Purguen un poco, existió la RAL, existió Serrat, existió Paxiandión.
2: Pero no estamos diciendo que es malo, estamos diciendo que es triste lo
1: callate,
2: que
1: callate, vos cuenta. Con Robin Williams. ¡Ah! Anda a cagar, déjame echar la pelota.
2: ¿Lo viste en la apertura del Mundial?
1: Me tienen harto. Me tienen harto.
2: No, para hacer lo que me planteó, hago un paréntesis, pues ya lo nombró Robin Williams en la apertura del Mundial. Yo no lo vi y Roque me viene y me dice.
1: Mira, papá.
2: No, Puma le dice, ese fue novio de mamá. Entonces viene Roque enajenado a la cocina y me dice, escúchame, vos tenés un exnovio que está cantando en el Mundial y no conseguiste entrada a la República. Me...
3: Un exnovio. No le importó nada.
1: Bueno, escúchame, salimos del tema prostibulario.
2: ¿Quieres hablar de Wanda?
1: No, no quiero hablar de nadie. Quiero escuchar este tema. Bueno, ahora les voy a escuchar por qué. Ayer bajé al poblado, pucha, que andaba con ganas de agarrarme un pedo flor. ¿Qué era? Que los gauchos bajaban al poblado con los que cazaban. Yo lo he visto eso. Cazaban liebre, llevaban los cueritos, vendían los cueros pilados secos, ensalados con sal, y lo cambiaban por ginebra. La historia del gaucho. Entonces, a mí, tenés que conocer la cultura del gaucho. Yo una vez me fui a Nueva Palmira hace 42 años, pues María era muy chiquita. Y paramos en el medio de un riacho que había un almacén de la isla. Y los gauchos iban con bombachas, viste, con vistas de gaucho, ¿no? Y cazaban carpinchos y nutrias. Y bajaban de las botes con los cueros de carpinchos y nutrias y los cambiaban por comida, por hierba. Yo lo vi. Entonces a mí esas cosas me gustan. El argentino tiende a decir de la cultura. Bueno, déjame echarlo. Y viene el pelotudo este. ¿Cómo se llama el que vino que canta todo?
2: Elegante.
3: No, el otro.
2: Bad Bunny.
1: Un pelotudo atómico. Y ya, fíjate, ¿qué sabes? ¿Qué canto? Nada. Hace ruido,
2: me gusta,
1: bro.
2: Alguien que no escucharía mi vida es Bad Bunny.
1: Bueno.
3: Hay términos medios, Babi. Es un extremo al otro.
1: A ver, un término medio.
3: No, pero Serrat, por ejemplo, re escuchó. No me
1: y bueno, es lo
3: nada.
1: Mismo.
3: Me encanta.
1: Porque te habla de un momento de España.
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1: ¿Qué voy a decirle a ustedes, chicas? Siete con cuatro bestias.
3: Pero no, Babi, a ver, se escucha, gracias por pasar la... Mira, los oyentes están chochos.
1: Porque los oyentes son escuchantes míos, ¿no?
3: Quedate con ellos.
1: Y bueno, sí.
3: No, y bueno.
1: Y bueno, y sí, para escuchar una cosa. Prefiero laburar para los escuchantes y no que ustedes se rían.
3: No nos reímos, decimos que nos da un poquito de bajón.
2: Para que nos, a nosotras Bunny, también nos elogian.
1: El negro Bad Bunny, la puta
2: para
1: que
2: para que nosotras parió. Siempre nos elogian. Siempre dicen que
1: linda la chica. Y
2: después van a aplaudir a Rosalía.
1: Los boludos van a aplaudir a Rosalía. No, bueno, se cagó en la bandera y va a aplaudir. Estúpido, país de boludo.
3: No, bueno.
11: Como decía, te pueden echar, ¿eh?
1: Como decía el padre de un amigo mío, ¿qué iba a echar? Mierda.
11: A los argentinos.
1: Como me decía el papá de un amigo mío, Federico Coronato, se había criado en el campo el viejo y tenía Alzheimer. Y nosotros el viernes lo bañábamos. Entonces salía el agua sucia, negra, en la bañera, lo metíamos. Y decía, limpia el agua, limpia. Decía, miren cómo sale, ¿para qué me bañan? Limpia el agua. Decía, sulqui, sulqui, campo, campo. Gritaba, carburamos la bosta.
3: Que a él le gusta mucho el campo, a vos te gusta mucho el campo, el campo, eso claro. También pasa.
1: Igual.
2: Hombre de campo, no, bueno. Hombre de campo. Hombre, sí, claro. Debería hacer un programa de campo.
3: Y sí,
1: podría
3: sí.
1: Hacerlo perfectamente.
3: Acá te están invitando al campo de Lincoln, un bueno, oyente, Guille. Dice, no alcanzan las palabras para describir la sabiduría que tienen las canciones o relatos de José Larralde.
1: Sí, y muchas otras también, cuando hablan de los caballos, de todo, cada cosa, hasta el mundo Rivero, cuando dice... preparar el puro, preparar el caballo de carrera. Todas las partes que va nombrando son las partes que uno conoce del caballo, el que conoce el caballo.
3: Claro.
1: Pero bueno, ¿qué
3: no, buenas tardes. Los temas de José Larralde es lo que pasa en la vida. Es raro que las que están en la mesa no lo conozcan.
1: ¿Qué
3: no,
1: granata?
3: No,
1: sí,
2: lo conocemos.
1: Sí.
2: Lo único que dijo granata era que era triste.
1: Recién nombré el restaurante Roldán y paró las orejas como un pointer. Dejá de joder. Vamos.
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0: Seguimos con Basta Babi, con Babi Echecopar.
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1: La temperatura en este momento 15 grados 4 décimas. La humedad 88%, el cielo mayormente nublado. Mañana, martes, mínima 12, máxima 15, nublado durante todo el día.
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0: ¿De qué te reías, Dure?
1: Ay, me reía por lo siguiente. ¿Ustedes cómo me ven pateando penales?
0: Mal.
2: Bien, yo te veo bien.
0: Yo te veo bien.
1: Porque me pasó lo siguiente. Me despierta ayer mi hijo con un viral que se hizo. Mira, que él dice que sí, Tommy también ya está haciendo patear penales a la madre. Sí. ¿Qué pasó? Luquita Rodríguez, en su programa de streaming, empezó a hacer un desafío diciendo, a ver, ¿qué preferís? ¿Ir 2 años en cana o estar en cana hasta que tu mamá le pueda meter un penal al Dibu Martínez? Entonces empezaron a decir 2 años, porque mi vieja, no, nunca, jamás. Otros que apostaban a que la mamá, en una de esas, pateando un penal por día, podía llegar a sacarlo antes. Y esto se viralizó.
3: Y claro.
1: Cuando me despierta mi hijo a la mañana con esto, me pregunta las dos cosas y yo no entendía lo que me estaba hablando, claro, ¿no? Hasta que me di cuenta de que se trataba de este viral, obviamente, y enseguida me fui a practicar penales.
3: Bien.
1: Porque digo, yo voy a poder. Bueno, acaba de mandarme un video donde decía, mi mamá, si Chayanne va en cana, y es un penal metido, pero una cosa increíble inmediatamente, como diciendo, bueno, si es por Chayanne,
2: lo hace.
1: Así que se viralizó esto y están todos los jóvenes así de esta edad, de la edad de Tommy, haciendo que las madres vayan a patear penales y empezaron a subir los videos.
3: ¿Cómo te ves, Amalia? ¿Cómo te ves?
0: Ustedes se dan cuenta, yo poso José Larralde. ¿Qué pasa? Y este es el panel de boludos que tengo.
1: Bueno, pero estaba muy divertido.
4: Es viral.
1: Es más, yo subí el video diciendo.
0: Hoy dijeron en el programa del mediodía, Intrusos.
1: Sí.
0: Que estás pasando por tu mejor momento.
1: Sí, viste, sí. Sí, estoy muy bien.
3: ¿Estás de novia?
0: No, tenías el mejor culo de la gente.
4: Ahora tengo dos triples. Ahora lo tengo triple. Pero mi amor, yo trabajo con el cerebro. Ya el culo, ya trabajé con el culo.
0: Hablando una cosa, el otro día estaba en el Carrefour de Acasuso. Una mina estaba.
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0: Los macarras de la moral, se llama. Es increíble cómo se viraliza todo en las redes. Yo no lo puedo creer. Las redes son increíbles.
2: Sí, claro, sí. Se pega, pero
3: claro.
0: Hay que hacer un ejercicio mental para entender el alcance. El otro día, no sé qué boludez, puse 2 millones de personas en una hora.
3: Sí, y la adicción pero, que genera, ¿no?
2: Pero vos pensás que hay gente que vive nada más de redes sociales. Mm. Vive en el sentido económico.
0: Igual, yo que soy hoy, y me tienen que rescatar, adicto al TikTok. No pueden agredir tanto. No pueden agredir tanto.
3: ¿En TikTok agreden?
0: Sí, porque aparecen los boludos. Por ejemplo, a mí me matan. Más, hay dos que me matan, que son Libertad, dos boludos importantísimos. A Feynman, de Fantino. Hay uno que le dice cosas, digo, no, pero eso está todo punible. Es un delito penal.
3: Lo tenés que denunciar, se puede denunciar.
0: ¿Y cómo lo denuncias?
3: Y bueno, entras y te da la opción de denunciar y te pregunta por qué lo estás denunciando. Y bueno, después, obviamente, la aplicación, si es Instagram, Twitter, ve lo que ese usuario está haciendo y lo saca.
0: A mí no me duele tanto porque no son boludes, ¿no? Pero hay gente que se meten con su vida privada, con... Sí, sí. Además denuncian cosas que...
3: No, hostigamiento también. Hay gente que no te para, que te hostiga todo el tiempo, y hay que denunciarla.
0: Pero vos le ves el resentimiento... el resentimiento que tienen, que manifiestan, no conmigo, te repito, yo podría hablar, pero hay gente que ponele, ¿no? Que se habla de, no sé, del presidente. Voy a decirlo, voy a ser honesto a decirlo y en desmentirlo también, porque no pueden hacer con el tema de los pañales, la homosexualidad, esto. Loco, vos no sabés, no tenés idea de lo que estás hablando. No podés difamar así a una persona. Cualquier pelotudo, cabeza de trapo, que tiene un teléfono en la mano, se escribe y hace editoriales. Y, no, porque en la quinta presidencial se desmayó de un ataque. ¿Qué sabés, boludo?
3: ¿Sabés lo que pasa? Que como no está legislado el tema de las redes sociales, que para mí, para abrirte una cuenta, tendrías que mandar tu DNI y tu cuenta tiene que ser con tus datos reales, bueno, la gente va a decir cualquier cosa. Porque yo me abro una cuenta que me llamo Pepita Pérez y empiezo a decir barbaridades y no pasa nada, porque ¿quién soy?
0: Pero yo te cuento que el otro día un marmota, yo pongo el ejemplo, porque dijo que yo le había comprado en Pepín un Mercedes, a un tipo no se había pagado. Todo al revés, ¿no? Yo calculo que, creo que sé quién es el que lleva esta información de Pepín. Yo no voy hace 10 años, pero va y escucha y repite para ser famoso. Pero digo, no, yo le vendí un Mercedes a Altano, a Montepaone. ¿Sí? Pero bien, todavía es mi amigo, me lo conté la vez pasada en la aerolínea. Pero se ve que algo le llegó, algo, así, y armaron toda una historia. Y el tipo se la da de servicio, ¿no? Se la da de que la CIDE. Digo, pero contaste todo mal, hermano, contalo, llamame, preguntame, yo te cuento la historia. Pero además nada, no había nada que contar. Pero ponen en boca de cualquiera cualquier cosa.
2: Es el gran peligro que hay. ¿Entendés? Y que es encima justamente esas cosas son las que se viralizan.
0: Y los peores son los libertarios. Porque hasta ahora los kirchneristas golpeaban. Los libertarios son...
2: Es que los libertarios, la comunicación pasa por redes sociales. Imagínate que hay una institución para eso.
0: Pero perdieron seriedad. Sí,
3: sí. Pero bueno, son fanáticos. Y a un fanático no le puedes pedir objetividad o cordura.
0: Después tiene que enseñarme a denunciarlos.
3: Sí, una pavada.
0: Porque por cualquier cosa, porque el otro día le mandé a Agustín Rodríguez, que es socio de Fantino en Neura, le mandé varios de Fantino, le digo, mirá lo que están hablando, y creo que le iban a hacer una causa. Pero barbaridad es que, pues, ¿sabes qué pasa? Uno conoce el tema, sabe que es mentira, pero hay mucha gente que se lo cree, y después lo comenta, y queda, pero es la máquina de difamar, están sí. Locos de la cabeza.
3: Bueno, a mí la otra vez uno en Twitter subió esta que se hace la no sé qué y los hijos van al colegio tal y tal y tal. Y puso el colegio, lo denuncié y me fijé y ya me venía bardeando, era libertario. y lo denuncié, que exponía a menores de edad, claro, a donde, a la institución que iban, y no lo vi más. Se ve que la cuenta...
0: La bajan, te la bajan, pero...
2: Sí,
0: pero hay
2: que... eran peligros que le reactivan otra cuenta, capaz, claro, a otro usuario.
3: Bueno, pero...
2: Porque ahí está el problema de lo que hablamos.
3: No, con esa cuenta, que tenía un montón de seguidores, no jodió más.
0: Sí, pero al tipo que le baja la cuenta no le tienen que dejar abrir más. Ese es el problema.
3: O que se la tienen que dejar abrir con nombre, apellido y DNI.
4: Claro, porque él abre con otro, crea otra casa.
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3: Yo te digo una cosa. El presidente puede ser bueno o puede ser malo. No hay que meterse con eso. Y después de Cristina decían que este chico Kirchner había matado al padre. Es mentira. Pero además es un golpe bajo al pedo. Hay que meterse con la gestión.
4: Te iba a decir, si usa pañales y se hace pie, problema de él, o bueno, será un tema de él. El tema es que nos gobierna.
5: A mí eso, exactamente.
3: Si a mí no me putea como periodista y todo, no sé.
4: El tema sería que si por esa patología no puede llevar a cabo una gestión.
3: Pero mirá, que lo diga Curio, ponele, pone la cara, es responsable. Pero acá sale uno y dice, papá Pitufo, ¿qué sabe quién carajo
4: es? Es lo que te digo.
3: Ponle, bueno.
5: No, la anécdota dice a mi hija. Bueno. Vamos con la cena de mar de la cocina de Ana Mellino para 5 personas. Tomás, 3, 6, 3, los 3 últimos del DNI. El par de entradas para el cine multiplex que cuenta con 4 complejos en Buenos Aires, Pilar, Canin, Belgrano, Microcentro. Hay 2x1 todos los días. Puedes ver un montón que teníamos 2 tickets para hoy. Bueno, se lo lleva Ana, 119. Y el Palacio de la Papa Frita se lo lleva Antonella, 3, 5, 8.
3: Bueno, muy bien. Antonella. Agachaste con Nocella.
6: ¿Qué? Versión moderna.
4: La Antonella.
3: ¿Qué decías vos cuando te corté?
4: Yo no.
5: A mí me acordaste. Porque anécdota cómica. A mi hija le encanta la Ralde. Viajamos desde Las Grutas a Bariloche. Al llegar a casa no sabía si pegarme un corchazo. Adriana desde Bariloche. Mira, se me divierte.
3: Yo cuando me iba de gira de teatro, iba escuchando a la Ralde y de vuelta a la Ralde, Paxia. Bueno, pero
5: Paxia, entonces.
4: Qué lindo viaje.
5: Llévanos la próxima.
3: Con mi productor. Y me traía lo último de ¿cómo se llama este? De Sabina.
4: Bueno, pero Sabina fue un poco más ameno.
3: Había de todo, pero toda esta gente en castellano. Que
4: la playlist.
3: La música en castellano.
4: La playlist
5: de la radio.
3: A mí me encanta la música en castellano. Y Fen me ponía todos los temas en castellano.
4: Pero Bagani canta en castellano.
3: Bagani no canta, dice pelotudeces. La canción tiene que tener una poesía, tiene que tener una métrica. Son unos hijos de
5: Pará, porque acá dice, chicos, me hacen matar de risa. Estoy con Amalia, muy sentida la letra, pero un poco de alpre. Aguante Robbie Williams, se pelea, gracias Marce.
6: Muerda, Marce.
5: Otro dice que inculta a las mujeres en esto. ¡Oh!
4: ¡Ay! ¿Pero por qué?
5: No tiene cultura del campo.
4: ¿Qué tiene la foto? ¿Tiene San Martín?
3: Con esta plata. ¿No? ¿Qué quiere? Magdalena Ruina, eso murió. barrieron la calle acá y quedó esto. Sí.
5: Muy bueno. No, muy feo lo que está diciendo.
3: Igual, muy feo. Lo que están haciendo ustedes al aire.
4: No, pero es una mujer, Mari.
3: Arruinando la vida. Sí.
5: No.
6: La vida es mucho. La vida.
3: Las vidas.
5: Va bien de los míos,
6: las
5: dice.
6: Tardes,
5: los patrones de estancia a veces son ingratos. ¿Me salió bien el tenis?
4: Me salió bien. Es que ella es actriz. Ella es cantactriz.
6: Sí, ¿sabías vos que es actriz?
3: Y yo voy, no tenía que besar en la boca a Listorti todas las noches. Se ganó el cielo.
4: ¿En serio?
5: Entonces, estamos viendo ese. Entonces, lo difícil que era.
4: En el currículum pone actriz Boing Boing.
3: Sí.
4: No la vi a Boing Boing.
5: Boing Boing, sí, más? claro. La Ralde, la letra, todo, tremendo, gracias. Te sigo por Instagram, lo sigo también a la Ralde por Instagram, dice Valentina. Bueno, ¿ves? Así es, Babi, los políticos están en sus negocios. Mirá si se le van a interesar si le pasa algo a la gente. Lo más triste que no se puede votar a nadie, dice Lili de Brazate.
3: Bueno, ya va a aparecer alguien. No, tampoco nos desesperemos. La tengo a Amalia Granata, que es diputada por Rosario.
5: Ay, sí, pero quédate para todo, la Argentina.
3: ¿Qué?
5: Para la Argentina que se postule.
3: No, tampoco tanto.
2: ¿Cómo te ves tu carrera política?
4: No, no me veo.
2: 10 años.
4: No.
3: Yo la veo bastante transpirada.
4: No.
2: ¿Te gustaría ser gobernadora?
4: Mucha responsabilidad. Tendría que evaluar la situación.
3: Además, yo iría como.
4: Ministro de Cultura.
3: Claro.
5: Borón, bom, bom. Un cacho de cultura.
3: Amalia, a la gobernación va bien el poder.
5: ¿Qué? Me gusta eso, la fórmula está buena.
7: Va bien el poder.
3: Ojo. La verdad que hacer cultura en Rosario no es difícil.
5: Obvio.
3: Porque Rosario le sobra cultura. Es una provincia.
4: Bueno, a mí Lito me encanta y es sus canciones son también.
5: ¿Viste como Nevia?
3: Claro. ¿Lito Nevia?
4: Sí.
3: ¿Y Baglietto?
4: Baglietto, bueno. Bueno, y sus canciones no
3: Mauricio,
4: son pum para arriba.
3: Mauricio,
4: y me
7: encanta. Depende del momento. En algún momento lo puedes escuchar, pero el viaje es largo.
4: No, un viaje a Bariloche escuchando
3: la Gaucho. Apareciendo, no la ves nunca en la casa.
5: ¿Dónde está?
3: De noche. Nancy.
2: Viviendo la vida.
3: Culo con hormiga.
4: ¿Qué estás haciendo?
3: Bueno, que no dormís de noche. Se calza el top, saca la teta para afuera.
4: Y lo bien que hace.
2: Vivo la vida. Para
3: cuando Polino sea presidente.
4: Y me voy a postular, y me voy a postular.
3: Postulate para
2: para diputada.
3: Hay un quilombo,
2: No, pero
3: yo estoy con Ventura,
4: Sí,
3: ojo,
4: sí,
3: antes de agarrar la presidencia de Adaptra, prepárense a remangarse a pelear como Ventura y a luchar como Ventura, Porque cuando todo está hecho es muy fácil decir.
4: Claro, ahora que supera bien.
3: Ahora que supera es fácil, cuando estaba quebrada y la tuvo que levantar. Eran todos, hacían los boludos, miraban para otro lado.
5: ¿Dónde vas?
3: Volví. Ahora me voy a 24, a las 11 de la noche, que hago Basta Babi.
5: Ah.
3: Un cenero histórico, que anda muy bien.
5: Sí, claro.
3: ¿Y ustedes dónde van?
5: Yo a cocinar a casa.
7: A casa.
3: Qué chatura. Chao.

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1: A las 8 de la noche, 15 grados 4 décimas la temperatura en Buenos Aires, 88 el porcentaje de la humedad del cielo.
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1: A las 8 de la noche, 15 grados 4 décimas la temperatura.

0: piscina. Dicen que fue un acuerdo con el club, pero el club lo niega. Juristas indican que el acto viola la libertad de expresión, que es un acto ilegítimo y que no hay ofensa legal ni a la seguridad.
1: El paso internacional Cristo Redentor lleva 20 días consecutivos cerrado debido al fuerte temporal de nieve que azota la alta montaña.
0: Más de 2.000 camiones aguardan a ambos lados de la frontera sin una fecha de reapertura confirmada. La Asociación Propietarios de Camiones Mendoza estima que las pérdidas ya alcanzan los 18 millones de dólares.
1: La guerra entre Rusia y Ucrania impulsa el precio internacional del trigo. Se mantiene en su nivel más alto de los últimos dos años.
0: Durante la jornada, el cereal alcanzó los 239 dólares con 18 en Chicago. Los ataques a infraestructura portuaria y barcos en plena cosecha impulsan los valores. En el mercado local, el trigo solo copió una parte de la suba. Avanzó un dólar.
1: Cielo mayormente nublado en la ciudad de Buenos Aires, 15 grados 4 décimas la temperatura.
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noches, ¿cómo les va? Bienvenidos a una nueva edición de La Oral Deportiva. Sí, nuevo horario, más tiempo. Estamos aquí en Radio Rivadavia, como siempre. Nos pueden escuchar en AM630, AM630, en rivadavia.com.ar, a través de la app, que nos escuchan en todo el mundo. Y, por supuesto, nos ven por YouTube. Ya se pueden prender, ahí está Toto Ganem manejando las cámaras. Bueno, arrancamos el 2 de febrero con una hora. Una horita. A todo trapo, dinámica. Juego directo, como me gusta a mí. A la semana nos dijeron, es muy poco tiempo. Vamos con dos horas. Muy bien, de 22 a 24 estuvimos hasta la semana pasada. Yo me despedí diciendo, la verdad, qué corto que nos queda un programa de dos horas. Necesitamos tres. No tengo nada que ver con la decisión, quiero decirles, La radio dijo, La Oral Deportiva va de 20 a 23 a partir de este lunes 3 de agosto. Y nosotros felices por tener más tiempo para estar con ustedes. Le mandamos un abrazo grande al Cholo Gómez Castañón, que ocupó este espacio hasta la semana pasada. Un abrazo grande a su equipo. Y bueno, ahora nos toca estar a nosotros aquí en un horario más parecido al histórico de La Oral Deportiva, ¿no? Yo recuerdo cuando era chico, a las 7 de la tarde vos ponías La Oral Deportiva en Radio Rivadavia con estas grandes figuras que estuvieron al frente del micrófono. Bueno, toca que estemos nosotros. Es así esto, ¿no? Muchachos, con el gran profesionalismo de nuestros antecesores, vamos a hacer este programa. Me presento nuevamente para quienes se suman aquí al micrófono, Daniel Avellaneda, y estamos con Maxi Venosi, Fernando Presti, Jorge Marinelli, que sobrevivió. Y acá está, en este horario, ¿no? Y quiero decirles a la gente,

0: Nosotros le decíamos a Mariela y siempre lo gastábamos porque llegábamos cerca de las 10 de la noche. El tipo tenía la cena europea, ¿no? Y a partir de ahora...
1: La tenemos nosotros.
0: Alguno de nosotros va a cenar como si estuviera en Francia, en Suiza o en Alemania, ¿no? De hecho, yo acabo de cenar, así que estoy bien munido para este programa. ¿Cómo les va, muchachos?
2: Bienvenidos. ¿Cómo estás? Bien, Dani, ¿cómo va?
0: Qué bueno encontrarlos nuevamente aquí en este horario.
1: Sí, señor.
0: Están todos. Están todos. Sí, sí, sí. Los únicos que no están, Chicho Damboriana, que por decisión propia se fue. Nuestro productor está Rafa Álvarez, en un ratito va a llegar aquí a la emisora, a Freire 932. Y se nos suma al equipo Lucho Frau.
1: Grande, Lucho.
0: Así que Luchito está con nosotros en la producción junto con Rafa, que está muy preocupado porque está perdiendo Platense, ¿no?
2: Sí.
0: Recordemos que están jugando partidos a esta hora, vamos a estar en vivo y en directo, pendiente de lo que esté pasando. Por ejemplo, con Vélez e Independiente, que empata 0-0. Sí. En un rato va a estar Borsa con nosotros, desde Liniers. Está jugando Platense en Vicente López, pierde con Talleres, gol de Rick. Sí, acá esta es la cortina del momento Calamar.
2: Eso es lo que quería preguntar. Si con Rafa Álvarez está el momento Calamar, ¿con Lucho qué hacemos? ¿Qué momento hay con Lucho?
0: Y Lucho, el productor nuevo. Lucho es un hombre del rojo, claramente. Está muy pendiente de lo que pasa con Independiente. Ustedes saben que yo soy hincha de Racing, pero no tengo problemas en decirlo.
2: Todo
0: y además,
2: lo decís.
0: Todos me conocen. Me han puesto un productor hincha de Independiente, claro. Y el hombre que maneja las cámaras también es hincha de Independiente. Bueno. Pero como somos rivales y no enemigos,
2: claro.
0: Yo lo quiero mucho a Toto y a Lucho, que están con nosotros acá. Lo veo a Luquita Herrera también, siempre con buenas gorras. Está Laurita Parodi en los controles junto con Tony Smoris. Me vas a poner buena música, ¿no? Todo autorizado por el señor Pento. Gracias Pento, gracias Jonathan Andriani, gracias Cristian Werle y gracias Marcelo Figoli, por supuesto, que han confiado en nosotros para este horario central. Bueno, nos vamos a meter a hablar de fútbol, por supuesto, porque de esto hablamos aquí en la Oral Deportiva, con todo lo que tiene que ver con lo que dejó la fecha. Porque atención...
2: ¿Por dónde vas a empezar?
0: No, claro. Tenemos que empezar por River, claramente.
2: Que es solo fútbol ahí, ¿no?
0: Sí. Hay de todo un poco.
2: Porque quisiste hablar de fútbol, por eso pregunto.
0: Están zafando ustedes en Boca. Digo ustedes porque Presti es el que cubre Boca y está en el día a día. Se salvan de que River es un escándalo.
3: El único de la mesa que tiene una mueca de sonrisa es él.
0: Sí, claramente.
2: Después charlaremos
0: el
2: zafar.
0: Ayer se salvó Boca. Ayer se salvó Boca porque tiene un jugador que es la segunda gran aparición de 2026.
1: Por el resultado.
0: No, pero además, a ver, siempre nosotros decimos, hay que valorar a los clubes que aquí en la Argentina se pueden criticar muchas cosas de fútbol argentino. La organización, el calendario... Sí. Los dirigentes que arman campeonatos...
2: Y después se quejan.
0: De 30 equipos.
2: Y después se quejan.
0: Los descensos que se escriben con la mano y se borran con el codo. Un montón de cosas. Tapia, Tobillino, todo lo que quieran. Pero en las divisiones inferiores se trabaja muy bien en los clubes.
1: Sin duda.
0: Y tenemos un montón de ejemplos. El caso de Boca en este momento tiene dos joyas.
2: Sí.
0: Una es Aranda.
2: Sí.
0: Que aunque no lo llevó a la pretemporada Úbeda, después lo hizo debutar y le dio la titularidad.
2: Sí.
0: Y el otro Flores.
3: Bueno, pero espera, no te olvides de Delgado, ¿eh?
0: No me olvido de Delgado, pero más atrás.
3: Está bien, no es una estrella, pero es una aparición muy buena.
0: Pero ¿por qué voy a Flores? Porque Flores es la gran aparición de este segundo semestre, impulsado por el Paco Arruabarrena, y que ayer jugó un partido, a mí me encantó.
2: Sí.
0: Sensacional.
2: Fue la figura de Boca.
0: Por eso digo que Boca zafó.
3: ¿Pero de qué juega Flores? ¿Cuál es el puesto natural?
2: Extremo por derecha.
3: Ese es el puesto natural.
2: Sí. Lo han intentado poner de nuevo, pero es de extremo. Tiene que buscar otro 9. Pero igual después lo discutimos. No sé si zafó por eso, pero está bien.
0: No, zafó porque logró empatar y de alguna manera cortó esa sangría. Estaba enojado el Vasco.
2: Claro, y tiene razón porque iba a estar enojado por esos 15 minutos de errores tontos. Y no me voy a olvidar del resto del partido.
0: Y dejó mucha tela para cortar la conferencia de prensa que brindó ayer en Rosario, ¿no? Un Boca que después vamos a hablar también del tema de los abonos. Porque la verdad que es un despropósito lo que está pasando con las entradas para el partido que tiene que jugar. Pendiente el miércoles contra Estudiantes de La Plata.
2: Y que se puede repetir el sábado con Vélez.
0: Todavía no confirmado.
2: Pero
0: el foco principal está en River. Un River que perdió 5 partidos consecutivos en el ámbito doméstico por primera vez desde 1911. para que se den una idea la situación dramática de River. Un Chacho Coudet que no le encuentra la vuelta al equipo, una dirigencia agobiada por la gente que está enojada, y con razón, están enojados y con razón. El Monumental fue un cabildo abierto, ayer estuvo Maxi Venosi, ahora nos va a contar todo lo que pasó, teniendo en cuenta que River no hace goles, que River es mandíbula frágil, que River trae jugadores por 20 palos verdes y finalmente, a pesar de la guita que gasta, no encuentra funcionamiento dentro de la cancha. Todo esto está pasando en un Monumental que está caldeado.
1: Sí.
0: Entonces el hincha explotó y hubo hall. Y el hall ya nos remonta a una época oscura, a Pasarela, a Aguilar, y esto, la verdad, no le puede gustar a nadie, ni siquiera a los propios hinchas, que reclaman.
1: Está claro, fue muy fuerte lo que pasó ayer.
0: Sí, en River. Muy fuerte.
3: Igual convengamos algo, esta situación que se da hoy en River tiene pura y exclusiva relación con lo que ha vivido en la última década.
0: Sin duda.
3: Que ganaba y no paraba de ganar.
2: Eso te pasa.
3: Hoy es un River mucho más parecido, no voy a decir que pierda 5 partidos seguidos, por eso no va con la historia de River, a la realidad del fútbol argentino que tiene la mayoría.
0: Sí,
3: es un fútbol argentino que vos ves que Barracas le gana a River y Riestra a Boca en un mismo día. Vos decís, ¿qué estoy viendo?
0: Y
3: si
0: además viste lo que pasa con Riestra, que le ganó 3-0 a Boca, pierde después, con Defensa y Justicia, pierde con Barracas Central.
2: Jorge, y esas épocas tan fructíferas que te dejan la vara tan, pero tan alta, te diría inalcanzable, es lo que está pasando en Boca también.
1: Ah, bueno.
2: Con otros condimentos,
1: entiendo,
2: pero cuando queda la vara muy alta es complicado llegar.
1: No es solo la vara alta. A ver, el dato que daba Dani para dimensionarlo, no hay persona viva que haya visto que River pierda 5 partidos consecutivos por torneo de AFA. Primero eso. Segundo, esto viene de arrastre, obviamente, no es de ahora. Ya viene desde los últimos 2 años y medio, 3 años. Y con lo que tiene River, debería alcanzarle para ganarle a Barraca Central, para ganarle a Aldo Civi. Con todo respeto.
3: Sí, pero espera.
1: Pero pasa y sucede, y venía pasando también el año pasado.
3: Está bien, Maxi.
1: Que tuvo River también 4 derrotas consecutivas, y realmente la temporada de esta 2025-2026 en números se asemeja a 2010, uno de los años entre 2009 y 2010, y el último puesto de 2008, o sea, la etapa del descenso, y al año 82-83, que también River estaba mal, con la diferencia que en esos momentos estabas con crisis institucionales y económicas. Hoy no. Hoy tenés plata y traes jugadores de acá y de allá.
3: Pero es una crisis institucional, ¿o no?
0: Yo no creo que sea una crisis institucional. Para mí es deportiva.
3: Una crisis deportiva.
1: Bueno, claro.
3: Pero yo digo, la gente...
1: De malas decisiones futbolísticas.
3: Yo digo, la gente, la que ayer fue al hall, es la misma que pidió por la salida de Michelis y la vuelta de Gallardo. Es la misma que celebró la vuelta de Coudet. Y si cambiás de vereda, la misma gente que en su momento pidió...
1: Yo no sé si
3: pidió...
1: celebraron tanto la vuelta de Coudet,
3: Bueno, digamos, Coudet fue recibido con mucho beneplácito y mucha satisfacción.
1: No, fue recibido bien, pero no sé si celebrado.
0: A ver, yo creo que pasó es que se descomprimió el caldo espeso que había quedado en River con la campaña del muñeco, ¿no?
1: Sí, porque... pero pará, diferencia, pará. No porque, no es por Coudet. La calentura en River, usted acuérdense el día que Gallardo se va.
0: Sí.
1: Que juega River con Banfield, el último partido de Gallardo.
0: Que lo gana River.
1: Pero fue una situación parecida a la de ayer. Ayer es tremenda la imagen, ya del principio. Sale el equipo, los jugadores están haciendo el calentamiento y desde el corazón de la popular empiezan esos cánticos hirientes que se propaga por los 4 costados. Y apuntando a los jugadores...
3: ¿Qué le cantaban? ¿Jugadores? ¿Qué?
1: El ponga más huevo, ponga más corazón, jugadores dejen de ir a los boliches, bueno, y todo
0: el
1: eso.
0: El cancionero de los 90, ¿no?
1: Sí, y después terminó, al final digo, con el jugadores, la serie.
0: Está bien, pero pará, vos decís que fue parecido al último partido de Gallardo,
1: digo,
0: porque...
1: Esa imagen con respecto a los jugadores, ¿qué te quiero decir? Que los hinchas que ovacionaron ese día a Gallardo, más allá de que algunos pedían que ya está, basta... Pero le endilgaban a los jugadores que se habían cargado al técnico más ganador de la historia.
0: Sí, pero sí es cierto que en ese momento en las redes sociales, ¿no? Que es la tribuna virtual donde se agita todo.
1: Sí, claro.
0: Porque el Hall se agitó las redes sociales.
1: Sí, sí, porque después, River no tiene oposición.
0: A ver, yo no veo un referente de la política. Veo que hay algún interés por gritar por Ramón Díaz, creo. Yo no sé si es tan genuino que vayan los hinchas al Hall Ramón, a gritar, escucha, dale, dale. A gritar esto, a gritar por Ramón Díaz. Tony, ¿lo tenés? Escucha. No, ahí está. ¿Qué interés hay para que vuelva Ramón Díaz a River? ¿No? Me dijeron esto respecto a Ramón Díaz.
1: Espera, antes déjame decirte que esto atrasa 20 años. Bueno, porque esto se le cantaba a Aguilar, que Aguilar en 2002 había decidido no renovarle el contrato a River.
0: Eso,
1: y se le cantaba en la malaria con la época de Aguilar. Por eso, lo de Ramón es como nostálgico. Y fíjate vos, el momento en el que está River, que vuelve a aparecer en el radar Ramón Díaz,
0: claro,
1: cuando ya estaba, digo, fuera para dirigir, más allá del cariño y el amor que le tiene el hincha de River a Ramón Díaz, y el amor que le tiene el hincha de River a Ramón Díaz, y merecido y ganado.
3: ¿Pero por qué remarcás el hincha? El amor que le tiene
1: el
3: hincha.
1: Y el amor que tienen los hinchas.
3: ¿Pero por qué los
1: ahí
3: hinchas?
1: Ahí Avellaneda te va a contar.
0: Te voy a contar la situación. Atención con lo que voy a contar. Pero primero quiero darle la bienvenida a los oyentes que se suman ahora. Los que se prenden ahora, aquí al Oral Deportiva, los que están volviendo a casa en el auto o en el tren o en el bondi, los que están en el bondi por ahí están escuchando por la aplicación o tal vez la radio, no sé si ahora mucha gente va en el colectivo escuchando a M630 directamente o por ahí va escuchando en la app, ¿eh? O nos están viendo por YouTube.
2: Mirá todas las variantes que hay.
0: Todas las variantes.
2: Tremendo.
0: Entramos por todos lados como le entran a la defensa de River, más o menos, en el último tiempo.
2: Bueno, mientras no patiemos en contra.
0: No, por supuesto. Digo, quiero darle la bienvenida a los oyentes, a los nuevos y a los viejos, a los que por ahí estaban esperando al Cholo. Bueno, estamos nosotros y espero que se queden, ¿no? Y a los que se sumen, bienvenidos. La consigna, la consigna con premios que tenemos para ustedes. Se tiene que comunicar al 11-5026-8630. 11-5026-8630, la vía de comunicación con Oral Deportiva. La consigna es, ¿el Chacho puede dar vuelta? Puede participar el hincha de River, y el hincha de los otros equipos con su análisis futbolístico. ¿El Chacho Coudet puede dar vuelta a esta historia, como le dijo a los jugadores? Ahí me parece que hay un hincha de River que dice que no, del otro lado de la pecera. Bueno, pará. El Chacho le dijo a los jugadores, Maxi va a contar en detalle la charla que hubo tras el partido con Rosario Central. Que ganó el equipo canalla, un buen partido de Di María, muy bien Cantizano, con un gol en contra de Otamendi, flojísima la defensa. Ahora lo vamos a analizar bien en lo futbolístico, pero Maxi tiene información de la cocina del vestuario de River. Atención. Entonces, ¿el Chacho lo puede dar vuelta? 11-5-026-8630. 11-5-026-8630. Los premios son los siguientes. 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Justamente estamos hablando de esto. Y quiero preguntarle, y antes de seguir con el fútbol, porque quiero preguntarle a Marinelli. Marinelli es quien venía a las 8 de la noche y metía la cena europea. ¿Usted cenó hoy?
3: Por supuesto, a mí no cambió nada. Hoy,
0: ¿cuál fue el menú?
3: Arroz con arvejas, aceitunitas Y...
1: ¿Cómo comes eso a las 7 de la tarde?
2: La verdad que...
0: Medio grepo, ¿no?
1: Te admiro. Antes, ¿no?
2: Con mate, eso, no me, con leche...
0: No, no me motiva mucho esa cena.
3: Bueno, hoy me tocó eso, trato de variar.
1: Claro,
3: me, cuido la dieta, la salud. No voy a comer todos los días carne.
0: No, pero pará, proteína come. ¿Cómo?
3: Y por eso, y hay que cuidarse.
2: Lo acompañás con un café con leche, un té.
0: ¿Y el postre hubo o no?
3: ¿Cómo no? ¿Qué viejo y querido vigilante?
0: Muy bien, señor. Pero, el vigilante es...
2: Membrillo batata.
0: Es por salud.
1: No, ¿cómo es esa
0: queso
1: pregunta?
0: Por salud. Y
1: batata.
2: Pará. No.
0: Fresco y batata es el vigilante.
1: Por
0: el
1: supuesto.
0: Otro es el Martín Fierro.
1: No, no,
0: el
1: pero queso, no se puede bueno. comer membrillo. Fresco bueno, y batata. No,
2: para batata.
1: Si tenés, dulce de batata.
2: Si tenés algún problemita, el membrillo tenés que comerlo.
0: Esta puede ser una cocina para nosotros.
3: Pero pará, me voy a decir algo. Como no hay una fórmula ganadora, ni el 4-3-3 ni el 4-4-2 te consagra campeón.
1: No.
3: Meto una y una porción de cada una.
2: Muy bien, Jorge. Sí. Está bien.
4: Por otra parte.
0: Un postre transgénero, algo así.
3: Exactamente.
0: Sería.
3: Exacto. Si querés poner ese nombre.
0: Está bien, un postre transgénero.
1: Sí, qué bueno. Idea, ¿no? Membrillo comen.
0: Bueno, sí. Está bien. El membrillo está bien igual. Sobre gustos hay nada de escrito. Maxi, seamos flexibles con la gente.
3: ¿Vos cenaste?
0: Yo cené.
3: ¿Qué cenaste?
0: Mi señora Anabela me hizo una milanesita.
1: ¿Cómo me hizo?
0: ¿Me preparó ella?
1: No, hizo para que coman.
0: No, me lo hizo a mí porque ella no comió todavía.
1: Claro.
0: ¿Cómo va a comer a las 7 de la tarde? Estábamos tomando mate.
2: No se suman a la cena europea.
1: ¿Qué es esto, Daniel?
2: La familia, no se suman.
0: No,
2: claro, está bien.
0: Ella no tiene el apuro que tengo yo.
2: No, obvio.
1: ¿Llegué? ¿Cómo decir me hizo?
0: Me la hizo ella, me preparó la comida.
3: Pero pará.
0: ¿Cuál es el problema?
3: Si
0: cocino yo, se la preparó ella.
3: Preparó la cena anticipada, después cena ella.
0: Claro,
3: cena
0: claro después cenará, no sé.
1: Me hizo la comida, Daniel.
0: Sí, me hizo la comida. Pero ¿cómo se dice? ¿Cuál es el problema? Me hace la comida mi señora.
1: Qué barro.
0: Me cocinó,
3: preparó.
0: Me hizo la comida. Me senté y comí una milanesita riquísima.
3: ¿Y cómo te sentís a esta hora?
0: Pará, que no entiendo qué me quiere decir este muchacho. ¿Cómo son otros tiempos?
1: Claro.
0: ¿Qué tengo que decir? Mirá que pasó el tiempo.
1: Me preparó la comida, listo.
0: Me hizo la comida, me preparó la comida, lo mismo. Si es un sinónimo.
3: Sí, quiero decir, la cena no la preparé yo tampoco.
0: Claro.
3: No fue yo que la
0: preparó. ¿Te la preparó tu señora?
3: Siempre la encargada de la cocina es ella.
0: ¿Cómo se llama su señora?
3: Andrea.
0: Cuando agarro
3: la parrilla, ahí sí me apropio y es toda mía. Pero...
1: Ayer estrené la parrilla en el balcón.
0: Muy bien, foto que me mandó. Sí. Venosi comió una parrilla espectacular.
1: Sí, sí.
0: Muy bien. Regada.
3: Como el gran Alberto de Castelar que tiene.
0: ¿Usted se no presti?
2: No, yo no.
0: Tengo miedo que después nos coma una
2: mano.
0: Lo
2: que pasa es que llegué a las 3:30 de la tarde, llegué a Buenos Aires, vine de Rosario.
0: Sí.
2: Y había que hacer algunas cosas, pasar por lo de la mamá.
0: Bien.
2: Me terminó
0: ¿Cómo se llama su madre?
2: Betty.
0: Betty, un beso grande, Betty.
2: Y bueno, me preparó unos mates con unos bizcochitos grasa. Así que
0: qué
2: estoy
0: lindo,
2: con eso. Mate y bizcochito grasa. Nada.
0: Bueno, entonces los únicos que cenamos fuimos.
2: Exactamente.
0: El postre fue. Fresco y batata. También.
3: Fresco y batata, exactamente.
0: Así que a las 11 no sé qué vamos a hacer,
3: no,
0: pero bueno.
3: Yo por ahí cuando llego, un tecito con una galletita.
2: Escúcheme, para mechar con el vigilante, le doy un consejo. Algún día póngale dulce de cayote, muy rico, con el queso. Y la otra, zapallos en almíbar. Riquísimo.
3: Sí, fantástico.
2: También,
3: sí.
2: Le dejo la variante para que quiera.
0: La pregunta igual, esto viene a colación de los premios que tenemos, que son, por supuesto, cenas para nuestros oyentes que están en el 11-5026-8630, la vía de comunicación con la Oral Deportiva. La consigna es si Chacho lo da vuelta o no lo da vuelta. Y la pregunta se la voy a hacer a mi compañero y amigo Maxi Venosi. ¿Qué creen en River? ¿Lo da vuelta o no lo da vuelta?
5: ¡Dios mío!
0: Es terrible, ¿eh? Cómo está acá los borrachos del tablón, del otro lado, están muy picantes.
1: En River creen que sí, lo apoyan, el propio técnico cree que cuando termine de estar conformado el plantel va a poder darlo vuelta.
3: Y ahí va a poner los suplentes que corresponde, la cantidad de suplentes que corresponde, cuando tenga armado el plantel.
1: Y sí.
3: Es decir, si por cualquier motivo no puede armar el plantel, va a salir siempre con menos suplentes en el banco.
1: Sí, un despropósito.
0: La verdad que jugar con 8 suplentes.
1: Un despropósito porque
0: tremendo,
1: no. Pero bueno, eso
0: pero,
1: pasa. Espera, déjame terminar.
3: Yo introduje el tema.
1: Sí.
3: Es una falta de respeto para los chicos.
1: Bueno.
3: Para el resto de los pibes que sueñan con llegar a primera y vos ves que hay lugares vacíos y che. Y,
1: bueno, pero
3: y yo
1: tenés
3: cuando
1: un
3: pego
1: técnico que no confía en los chicos. Entonces, por eso yo digo: si la idea era. Porque todo también te demuestra que va. Medio...
3: Pero pará, está Silva, está Pereira,
1: no estaba
3: hay pibes inferiores.
1: Pero jugaron.
3: Pero por eso te digo, ¿por qué no poner alguno en el banco? Digo, no hay.
1: Bueno, sí, poner más, pibes. Bueno, hay uno que está en Peñarol, ahora Jaime, que realmente... hablaban de joyita.
0: Jaime.
1: Hablaban de joyita, Jaime es una joyita. Y bueno, lo está bien.
0: Es verdad, porque
1: lo cedieron para
0: debutó con el muñeco, ¿no? ¿Debutó con el muñeco?
1: Sí, debutó con el muñeco.
0: Debutó
1: con el muñeco.
0: Y tuvo buenas apariciones, incluso en el medio,
1: ¿no?
0: En el medio de la opacidad de River.
3: Y hay un chico que se fue de River a San Lorenzo.
1: Sí.
3: Un enganche.
0: Ignacio Zavala.
3: Ahí está.
1: Pero bueno, porque también hubo reformulación en la reserva, varios chicos fueron que no se los iba a tener en cuenta, los cedieron a algunos clubes. Bueno, los cedieron, los trataron de negociar a algunos clubes. Lo de Jaime distinto, pues ya estaba en la órbita de primera. Pero bueno, tenés un técnico que evidentemente no quiere subir muchos juveniles a primera. Dicho esto, digo, hoy apareció una frase de la que están hablando todos los medios. Codé puso una imagen, porque ayer ya estaba planificado que no iban a hablar.
0: Sí. Esta fue una decisión de la dirigencia consensuada con Codé.
1: Se dijo que fue consensuada, que no hable ninguno en la previa, ninguno por partido, ni Chacho en la conferencia.
0: Van a tener que pagar una multa.
3: ¿Está bien?
1: Van a tener que pagar multa.
3: ¿Está bien eso?
1: No, no está bien.
0: Para mí no.
1: No, porque para mí no. Son declaraciones de circunstancias las que se hacen en la cancha, bueno.
0: Salvo...
3: Espera, a mí no me cambia el humor que hable o no hable un protagonista. El tema es el hincha de River.
2: Exacto, pero si es para ellos.
3: O el hincha de River, el de Boca, el de San Lorenzo.
2: Exactamente, que no hablen los protagonistas es para ellos,
0: salvo
2: no es para nosotros.
0: Salvo que quieran evitar que Coudet hable de determinados temas, me parece raro. Que
2: mira, Daniel, tarde o temprano de los temas se van a hablar igual. Esto es más viejo que la humedad.
3: Sí.
2: El frenar una palabra, un minuto,
0: no le veo mucho
2: sentido. No tiene sentido.
0: No le veo mucho
1: sentido. Al contrario, porque Coudet habló en realidad.
0: Sí.
1: Habló hoy cuando cambió la foto de su perfil de WhatsApp. Ahí le pasé en su estado. Sí, la foto, la foto de perfil.
0: Ahí la estamos viendo.
1: La foto de perfil la estamos viendo, que es una imagen de como una cámara de ventilación.
2: Claro. Sí, eso de los subtes,
1: claro, que dice ahí, los cagones no hacen historia.
0: Los cagones no hacen historia.
1: Es la frase que está escrita ahí como graffiti.
2: Claro.
1: Eso fue lo que se expresó Coudet, y esta frase, digo, contundente, que refleja lo que siente hoy el técnico, que no piensa en irse. Y
0: exacto,
1: hace un ratito...
0: Es así, es contundente esto.
1: Te agrego algo. Hace un ratito...
0: Sí.
2: Ayúdeme a la lectura de eso.
1: Espera, porque hace un ratito subió algo más.
0: Atención, ¿eh? Nueva imagen de Coudet.
1: La frase de un tema de Callejeros.
2: Mirá cómo está.
1: No escucho y sigo.
0: No, eso lo dijo Sampaoli. No, muchacho, no, chacho.
1: Al 100 con estos muchachos cuatro emojis de fuerza.
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